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1: ¡Ay, Dios mío! ¿Pero qué es esto?
2: Hola, ponga Tropicana y tomémonos unos aguilones. Ahorita para lo de San Pedro, que ya viene, ya viene.
1: Dímelo.

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1: 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En Tropicana son las...
0: Son las 8 de la noche. 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

0: Así les vamos dando la bienvenida a Que No Me Duermo de Tropicana. Esta noche genial, noche de miércoles, a tan solo un día del mundial. Una feliz noche para cada uno de ustedes. Conéctense a Que No Me Duermo de Tropicana. Aquí los vamos a estar acompañando un buen rato hasta las 12 de la noche. A todas las ciudades que se conectan, un abrazo gigante en el sur, en el norte, allá arribita, allá abajito también, al lado izquierdo, al lado derecho, mejor que todo el mundo conectado con A Que No Me Duermo de Tropicana. Un saludo para todas las tropicanas del país que se conectan. En el eje cafetero, la gente de Medallo, ya vamos ahí con Cari. La gente de Barranquilla, ya vamos ahí con el Caballito también. Toda la gente de Bogotá, toda la gente de Ibagué, Villavicencio, la gente de Pasto, Cúcuta, Bucaramanga, mejor dicho, todas las ciudades ya las vamos a estar escuchando y las vamos a estar saludando en esta buena noche de miércoles. Para cada uno de ustedes y la gente que se conecta también a través de Tropicana Colombia, bienvenidos. Vamos a arrancar este programa con mucha información, muchas historias, soldados caídos que vienen por ahí, desahogo de los conductores. Vamos a escuchar sus historias. Queremos estar para ustedes esta noche, para que hablemos un ratico, para que nos divirtamos, para que terminemos el día de otra forma. De pronto, si a usted no le fue bien el día de hoy, no importa, fresco, coloque buena cara. Simplemente así se pasa la vida. Créame que el reloj no para, esto sigue avanzando y uno tiene que buscarle solución a todo. Mi nombre es Freddy, de Producer. Estamos acá en A Que No Me Duermo de Tropicana. Mi querido Caballito, póngase la 10, ingrese a la cancha y bienvenido a Que No Me Duermo. ¿Cómo vamos, Caballito?
1: Papi bacano, gracias a Dios. Aquí estamos como siempre con el pie derecho, echando pa'lante como el elefante, viejo Freddy.
0: ¡Eso!
1: Porque para atrás asustan, y le cuento, compañero, que yo todavía estoy celebrando el triunfo del Junior y me hacen el favor y cogen la suave porque el que gana es el que goza. Así que, mi gente linda, pónganse los cinturones porque este vacilón prendió motores y arrancó. A Que No Lo Dejamos Dormir, vamos a hablar de todo. Tenemos mucha información y, por supuesto, esperando y a la expectativa de lo que será el inicio del mundial, que ya inicia mañana. Ay, ay, ay, Dios mío, bendito.
0: Oiga, estamos a un día de la inauguración del mundial, Caballito. Ya empieza la fiesta más importante del mundo. Y se paraliza. Las mujeres que no nos busquen, de una vez le vamos diciendo a cada una de las mujeres que no nos busquen, que nos dejen descansar este mes y medio, porque vamos a ver partidos a la lata. Vamos a hablar, papi, de fútbol todo el tiempo.
1: Freddy Ciño, así es que es. Es verdad lo que tú dices, pero yo de una también te voy a tirar la pelotica a ver a quién vas a dar como campeón del Mundial 2026.
0: Hermano, yo le tengo fe, ¿sabe qué? A Portugal. No sé por qué me huele que Cristiano va a estar alzando una Copa del Mundo. Y me parecería estupendo y lo celebraría por todo lo alto porque se lo merece. Un jugador de esa talla, de ese talento que tiene, man, se merece ganar una Copa del Mundo. ¿Usted a quién, Caballito? ¿Usted con quién se iría?
1: Papi, nada que hacer. La selección de Francia. Sus manes...
0: Muy duros.
1: Tienen
0: duros,
1: una selección...
0: Sí.
1: Duros. Mbappé, capos. A este Dembélé, tienen a este, el compañero de Lucho Díaz, a Konaté, no, mejor dicho, a Doué, no, esa gente tiene mucho recambio, mucho equipo, demasiado equipo, diría yo.
0: Es verdad. Ahora sí, gracias. Vamos a conectarnos también con la mamacita del programa, mi querida Karina Uribe, bienvenida a Que No Me Duermo.
2: Muy hello, bien.
1: Hola,
2: sí.
1: Hola, por fin.
0: Ahora sí.
1: Carajo, por fin apareció cuando era.
2: Yo, querido. Ma, qué más, bebé.
0: Qué intelectual esas gafas, Cari.
2: Obvio, de vez en cuando tocó.
0: Eso está muy bien, me encanta.
2: Mira, no, ¿cómo están?
0: ¿Qué, mami, Cari? ¿Cómo le fue el día de hoy?
2: Bien, amor, súper bien, gracias a Dios. O sea, intentó llover, pero nada. Después, buen clima, solecito, delicioso, calorcito. De todo un poquito, apenas para contar con todos los oyentes de Tropicana para compartir un rato. ¡Eso! No, yo no sé, me encanta. Hoy es
1: Carinota.
2: Jueves, hoy es miércoles con cara de jueves, con semanita pequeña. Yo no sé. ¿Qué pasó, Caballito?
1: Ahora me encantas más.
0: Es que parece jurado de votaciones. Ahora, es que ahí, señorita, mire mi cédula.
1: Esa mujer me encanta más con esas gafas, con esas carinas y con ese suétercito blanco.
2: ¿Cuál es Karina?
1: Ella todavía está de luto. Está bien, está bien. Que ayer vino de blanco y también de blanco. Mañana ojalá y venga de negro para el entierro.
0: Yo no digo nada.
2: Entierro, cuidadito.
0: Yo
2: con
0: no
2: eso.
0: Digo nada. Lo ahí lo va a tener 6 meses hasta que Nacional haga algo por la vida. De resto, ahí
2: pero
0: lo va a tener.
2: Pero ustedes no pueden superar eso, muchachos, ya.
0: No, porque el campeonato dura 6 meses. El campeón tiene la corona 6 meses. Nada que hacer.
2: Bueno, no importa. Sí, que la tengan como hacer. La tengan, listo, ya.
1: ¿Cómo así que la tengan?
2: Pasemos la página. Pasemos la página, sí, claro, que la tengan como la tengan, no importa.
1: No, señor, no, señor, eso no
2: es más,
1: se pasa.
2: Les voy a decir una cosa. Cuente. Hoy pasó por el lado mío el bus de Nacional y yo... ¡Ay, qué rollo!
0: ¿Por qué lo están vendiendo?
1: No, no, ya le quitaron los papelitos de la 19.
0: ¡Uy, qué Raúl! ¡Uy! Saludo para todos los que tienen esa camiseta que decía acá. ¿Qué hace con todas las camisetas cuando los equipos de verdad no ganan? Esas de campeones.
2: Toca mirar para otro lado, toca mirar cómo comercializamos por otro lado. Ya, se toca.
0: ¿Pero qué harán con esas camisetas? Las
2: que las guarden para el otro año.
0: Pero eso de tener fecha y todo, ¿no?
2: No importa.
1: Sí, 2026.
0: Sí, yo creo que dice...
2: 2026 se aguanta para el otro.
0: ¿Las guardan para el otro?
1: ¿Y cómo van a hacer para quitarle ese 6 y ponerle 7?
0: Claro.
2: No, claro. Mi amor, las guardan para el otro semestre, que pertenece todavía al 2026.
0: Pero dirá primer semestre, digo yo.
2: Por eso hay que hacer.
0: No, ¿qué harán con todo eso? Porque por decir, en las finales también pasa, por decir, en la final de la Copa del Mundo ahorita que se viene, tienen que poner a los dos campeones porque no se sabe.
2: Exactamente.
0: ¿Y qué harán con el que queda, con el que no gana y todo eso queda marcado como campeón? Porque yo nunca he visto en ningún lado eso.
1: A mí nada, eso es como el trago cuando están en una fiesta, en un concierto, a consignación, papi, lo que se vendió y lo que no se vendió.
0: ¿Quién se compra eso? ¿Quién se compra eso?
2: Cuidadito,
1: a consignación. Cuidadito. Pero bueno, ya, Karina, tú sabes que yo te amo, mi amor. Si fuera por mí, te hiciera tres pelados y me casara contigo ya mismo.
2: Mi amor, tres pelados es poquito, hágame 10. Mentira, no, no, no, tampoco.
0: ¿Cómo? ¡Uy!
1: Venga para cogerle la vena de una.
0: ¿Qué? ¿Cómo?
2: Mentira, tengo espacio para tener todavía 10 peladitos, mi amor. Yo todavía estoy en edad.
0: Oiga, y Karina, le cuento que tiene que aguantarnos hablando de fútbol todo este mes y medio que viene.
2: Pero total, me encanta porque total. Del Mundial yo sí le hablo. Del Mundial sí le hablo, me encanta.
0: ¿Para usted quién cree que va a ser el campeón de la Copa Mundial?
2: Yo creo que llegan a la final Brasil y Colombia.
1: No.
0: No. No.
2: Vea, donde eso pase, no. A ustedes, mis amores, en el fútbol nada se sabe. Entonces, mi amor,
1: es verdad, no diga
2: que, ay, no.
0: Pero créame que Colombia algo, no va a llegar. O sea, de una vez lo voy bajando de esa nube.
2: Puede que pasen cosas. No, puede Karina, que pasen cosas y llegue. No se puede asegurar nada, muchachos. No. Es un juego.
1: Hay cosas imposibles en esta vida, en este momento. En este momento yo aparecer en la cabina tuya en este momento.
0: Sí.
1: Y Colombia llega a la final, esa vaina es imposible.
2: No es imposible. Yo creo que todavía me queda un poquitico de esperanza en ese espacio
1: que yo tengo contigo,
2: de la. Todavía me queda un poquito de espacio en la final.
1: A mí también me queda espacio contigo.
0: Pero créame que Colombia no va a llegar a la final. No hay la más mínima posibilidad. O sea, no va a pasar.
2: ¿A usted quién le asegura que no hay ni la más mínima
0: posibilidad? No, según eso, los expertos hicieron como estadísticas y todo,
2: no,
0: y dijeron: hay una probabilidad de 2% para que Colombia.
2: No importa, eso es una mínima probabilidad. Eso es una mínima probabilidad, no tiene
1: esa
2: nada.
1: Esa misma fe que tú tienes con Colombia es la fe que yo tengo contigo, mi amor. Algún día, esa mínima posibilidad.
0: Sí. Así estaba ayer en un estadio de verde el lunes, así con esa misma posibilidad. Así estaba. Oiga, nos saludamos a la gente de Tropicana Colombia con el MUA. Saludito para todos, le mandamos MUA.
2: ¡MUA! Vamos con el saludo.
0: Manda MUA.
2: Hay que mandarle saludo a todos los que están conectados desde diferentes ciudades con un MUA.
1: Yo le voy a decir algo, muchachos.
0: Y ustedes no se pueden perder a que no me duermo porque si no, no entienden la vaina del MUA.
1: Me declaro impedido en este momento, Karina y Freddy de Producer, me declaro impedido de llamar hoy. Yo no quiero saber nada de llamar, yo no quiero saber nada de Soldado Caído. Yo no, porque ustedes me acaban de meter, esa vaina fue ayer. Y hoy en la mañana me llamaron porque ya también mi teléfono está boleteado. Resulta que me han llamado y me dijeron, ¡aló! Y yo de bobo contesté.
0: Pero cuente.
1: ¿Con quién hablo?
0: Lo llamaron del Soldado Caído que hicimos ayer a su celular.
1: El primero, la que trabaja en enfermería.
0: Ah, no, obvio, yo también hubiera contestado. Yo de una le digo, mi amor, ¿qué?
1: Resulta que...
2: ¿Qué le dijo, mi amor, qué vacuna necesita? ¿Cuál?
0: ¡Claro! Mi vida, me falta la última del COVID, venga.
1: No, imagínense que yo contesto.
2: ¿Cuál está necesitando?
1: ¿Y qué le pasó? Me dice, ¿usted con quién hablo?
0: ¿A qué hora lo llamó empezando por ahí?
1: Papi, esa vaina fue a las 10:45 de la mañana.
2: No contesté.
0: Bueno, fue tardecito. ¿Y lo despertó a esa hora? Uy, no jodas.
1: Y oí lo que te tengo otra.
0: Caballo, es que hoy no me molesten, yo no madrugo a esa hora.
1: La del MUA me llamó a la 1.
2: ¿Cómo así que tiene otra?
1: La del MUA me llamó a la 1:45 y yo no contesté porque ella estaba durmiendo. Y luego me llamó a las 6:30 de la mañana. Obviamente también estaba en el brazo de Morfeo. No contesté. Pero la que sí me llamó y a la que le contesté fue la chica de enfermería. Me dijo, ¿usted con quién habló? ¿Con quién hablo yo? ¿Con quién deseas hablar? Es que usted me llamó a tal hora y yo quiero saber con quién hablo. Mi vida, ¿no?
0: ¿Qué?
1: Estás hablando, pero entonces yo le estaba mamando gallo, pero ¿con quién deseas hablar? Hablas con Alexander. No es Alexander, esa voz yo la conozco porque esa voz me llamó ayer en la noche, que no sé qué. Usted es el chico de la emisora, ¿verdad?
2: Ay,
1: y yo
2: pequé
1: en decirle que sí. Resulta que el mamá.
0: ¿A usted le dijo que sí?
1: Yo le dije que sí. Y el mamá me llamó y me dijo, caballito, mi hermano, marica, la cagaste. Porque resulta que me botaron la ropa en bolsa negra, ¿verdad? Mejor dicho, me echaron de la casa porque esa vez no le gusta a ella.
2: ¿Usted para qué dijo? ¿Usted para qué dijo que era de la emisora?
1: Porque sí.
2: Le falta calle, no creo.
1: No, yo dije. Es más, se salvó de que no le enamorara.
0: O sea, el soldado cayó fue usted.
1: El soldado caído.
2: Prácticamente.
1: Fui yo, no le creo,
0: caballo.
1: Qué vaina tan fregada. Entonces, es más, aquí tengo el pantallazo, lo que el mamá escribió y, es más, yo ni siquiera le respondí. Luego llamé a Karina, le dije, ay, Karina, sí, me están escribiendo y tal. Ah, es que usted, caballo. Y además me regaña. No, que usted sí es muy bobo, que no sé qué, no sé cuándo. Usted lo que tiene que quitar es el nombre suyo y poner una... Imagínate tú lo que me ha tocado hacer por esa vaina. El soldado que
2: yo fui yo, muchacho. ¿Y no te dio para poner en privado el número?
1: No, hombre, no. Es más, me dijeron hasta el mal que me iba a morir. Mejor, eso fue un tremendo lío. Qué barbaridad.
0: Claro, a todo el mundo le sale allá caballito de Tropicana.
2: Oigan, yo quiero que saludemos a la gente de todas... De todas las ciudades, a todos los que están conectaditos de las ciudades, que nos manden sea o notica de voz con la ciudad, nombre ciudad, o sino que nos dejen ahí el mensajito, ay, soy tal, de tal ciudad, pam, pum, pam, pam. Yo quiero saber también dónde anda la gente que se conecta con Tropicana, en qué ciudad, si están acostaditos, si están trabajando, si están, no sé, preparándose alguito, haciendo la coca.
0: Preparándose solos. Eso para esta noche. Ahí están preparándose eso.
2: Qué
0: para
2: rico.
0: Esta noche. Oiga,
2: rico,
0: venga. A un día del Mundial, a un día exactamente mañana, la inauguración del Mundial será mediodía, ¿no? Y vea, hoy me botaron un dato que yo no sabía y se los voy a contar.
2: ¿Qué pasó?
0: Los tres países tienen celebración de inauguración.
2: ¡Wow!
0: Es decir, mañana empieza México. Y creo que el viernes, hasta donde me botaron el dato, viene inaugurándose Estados Unidos y Canadá. Y estaba viendo por acá una vaina bien polémica y se las voy a poner en la mesa a ustedes. ¿Ustedes conocen a Chaquibeca?
1: Sí, claro.
0: Sí, que es el como la Shakira venezolana, si no estoy mal, que es como la imitación.
2: ¿Y es muy parecida o qué?
0: Pues, supuestamente sí. Esta vieja se presentó en uno de los aeropuertos de México. Le estaba dando como la bienvenida a todos los que iban llegando y no sé qué, con logos del Mundial, vestida de Shakira y todo. Y yo decía, uy, ¿hasta dónde llega una imitación de una persona por querer tener la vida de otra, no? Y lo peor
2: pero,
0: de todo es que
2: puede
0: tenía...
2: ganar su plata.
0: Tenía medios... Sí, pero eso no es suplantación. Entonces, no, yo vi la noticia y mucha gente posteó, la FIFA tiene que pronunciarse frente a esto porque es suplantación. O sea, tiene los logos del campeonato del mundo y todo eso. Y tenía una cantidad de gente ahí, o sea, de medios de comunicación y todo, que la estaban mirando. Y yo digo, pero, o sea,
2: pero
0: tanta
2: venga, ¿qué
0: vaina.
2: Pero venga, ¿qué culpa uno ser igualito?

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1: Vaina. Pero Cari, pues, imagínate que una vez me dijeron lo siguiente: el que camina sobre pisadas ajenas no deja huella. Y ella es una copia más del montón.
2: Pero no la tratemos tampoco mal.
3: No. Esto no es tratarla copia, mal. No. Estamos copia, hablando de que ella suplanta a otra persona.
2: ¿Y ella cómo se hace llamar?
3: Chaquibeca.
1: Imagínate tú.
3: Chaquibeca. Vea, esto es lo que dice en una entrevista para que ustedes escuchen y saquen sus propias conclusiones.
4: Vamos a ir metiendo ya la música de Rebeca en los eventos. Y bueno, ahorita estamos con todo, con lo del mundial. Obviamente, Shakira es la estrella de este mundial. Así que vamos a darle con Dai Dai, Ico, dale, dale, let's go.
5: Me gustó que piensas de la canción del mundial. Y pues, obviamente, Shakira, no sé por cuánta ocasión, cuarta, quinta vez que ya no.
4: Sí, mira, Shakira, indiscutiblemente la reina de los mundiales. Estoy muy feliz de que esta canción haya llegado en el momento exacto que tenía que llegar. Estábamos todos esperándola. Y
3: ¿en qué momento llegó?
4: Canción. O sea, vino a salvar el mundial, definitivamente. Ya saben,
2: vino a salvar.
6: ¿Con quién le gustaría colaborar, Rebeca?
4: A mí, con Shakira.
6: Estaría genial.
4: Amén, manifestando.
3: O sea,
2: manifestando, ¿vio?
3: O sea. Llegó en el momento perfecto que debía llegar. ¿Cuál fue el momento perfecto que debía llegar? Porque no entendí. No le entendí.
1: Mira, cuando Shakira también vino aquí a Barranquilla, Chaquibeca estuvo aquí, se tomó fotos ahí en la estatua. Eso fue un tremendo revolú, revuelo. Pero cuando ya se baja la euforia, eso como la cerveza, se baja la
2: ya la pasa espuma, su
1: ya te vuelves listo. Normal. Ya te vuelves normal y ya está ahí. Ya no pasa.
2: Es como la cantidad, nada. Es como la cantidad de gente que también va afuera de los conciertos de cada artista y se personifican así, igualitos, que se peinan de tal manera, que venga, vámonos con la ropa así. Yo la veo como normal.
3: Fernando está diciendo por acá. Karina, ¿cuántos soldados caídos quedaron de ayer?
2: Mi amor,
3: creo que hay tres. Creo que hay tres guardados, sí, para hoy.
1: Ya, de una.
3: Vamos a ver si lo hacemos en un ratito.
2: No, en la otra hora.
3: En la otra hora vamos con soldado caído. Ahorita, por favor, estamos mirando que esta tendencia con todo lo que tiene que ver con el mundial, estamos a menos de 24 horas de que arranque el fútbol en todo el mundo.
2: Camisetas, muchachos, he visto camisetas de X o Y marca, pero todos con el nombre de Colombia.
3: Por acá.
2: Puras boutiques sacan el nombre.
3: Me están chiviando, Cari. Me están chiviando las notas a través de Tropicana Colombia porque me dicen, hablen de la canción de México del Mundial de Julieta Venegas. Y también la tengo por acá para hablar ahorita de eso. ¿Ustedes la escucharon?
1: No, sinceramente no la escuché. No,
3: ha tenido críticas porque fue una canción que sacó Julieta Venegas para conmemorar todo esto que tiene que ver con la Copa Mundo. Y hombre, si yo se la diera a escuchar a ustedes, o sea... No sé, cada uno tiene su punto de vista. Para mí,
1: pero
3: no me parece una canción de
1: suéltala,
3: mundial.
1: Suéltala.
3: Pero espere, antes de irme con la de Julieta Venegas.
2: Pues, espere, yo soy muy criollita para esto. ¿Quién es esa tal Julieta Venegas?
1: Pues, una
2: para
1: los mexicana. Que apenas
3: ¿no sabe quién es Julieta Venegas?
2: Yo le aseguro que más de un oyente
3: sí,
2: tampoco sabe quién es.
3: ¿Cómo
1: Julieta
3: no?
1: Venegas es una
2: ahora,
1: artista mexicana.
2: Para los que exacto,
1: que
2: caballito,
1: hizo...
2: por favor, para los que no conocen, por favor, ¿quién es?
1: Julieta Venegas es una artista mexicana que en su momento pegó una canción que decía yo te quiero, na, na, na, na. Hasta ahí me la sé.
3: No, claro, pues, Julieta Venegas fue cantante y compositora mexicana, es
2: por
3: muy,
2: eso,
3: muy conocida.
2: Voy
3: a poner una canción de Julieta Venegas.
2: Una canción para que la gente empiece, por favor, a
1: o sea, yo creo que eso. Esa fue la única.
2: Me dice, Karina, tú naciste en el 2000. Yo soy muy nuevita, entonces tampoco siento. Yo le aseguro que más de un oyente no sabe quién es la vieja. Ahí.
3: Le voy a poner esta un pedacito porque no
1: hace
3: podemos
1: rato
3: por derecho.
1: Pega.
3: O sea.
2: ¿Qué diferencia es que expliquen?
3: Claro, y ay, ella también así. Saca una canción que sí, es esta,
2: ay,
3: vea.
2: Ay, eres para mí. Te pones de un... Con limón y sal.
3: ¿Sí vieron?
2: Qué bueno, pero vea qué bueno fue poner en contexto a los oyentes porque más de uno no sabía quién era. Es que una cosa es digan, ay, póngame la de te quiero con limón y sal, a que le digan a uno, ay, poneme la de Julieta Venegas. Ah,
3: es que ahorita todo el mundo ve ahí, la gente está diciendo a través de Tropicana Colombia, ve ahí está diciendo limón y sal,

0: Claro, ella fue muy, muy, muy popular en la época del tropipop, en la época de toda esa musiquita.
1: La época de ella, ella estuvo de gira a nivel Latinoamérica, claro, en LATAM, y fue un tremendo suceso. Julieta Venegas, cuando estaba,
0: le fue muy bien,
1: muy bonita ella, además encantadora, hizo clic, chicle con la gente, pero como todo, o sea, llegó el momento de la bajada y como que no despegó más.
0: ¿Cuántos quieren?
2: Por ejemplo, un ejemplo nomás, ya que están hablando de artistas, así que, ay, que pueden que lo conozca, que no. ¿Ustedes saben quién es Joan Gabriel González?
0: ¿Y ese? ¿Por qué? ¡Qué famoso!
2: ¡Ah! ¿Vio? ¿No saben quién es Joan Gabriel?
1: Ah, pero de Joan Gabriel.
0: No joda, pero de Julieta Venegas o allá, Gabriel. No, sí. No.
2: Mi amor, Joan Gabriel González es el charrito negro. ¡Ah!
0: Por eso se puso charrito negro. ¡Claro! Claro,
2: Entonces,
0: porque si yo le pregunto a usted, no sé, ¿quién es Víctor Manuel Ruiz?
1: Ah, Víctor Manuel.
0: Usted dice, ¿quién es Víctor Manuel Ruiz? Pues es Víctor Manuel.
1: Ay, si yo le digo, y si yo, claro, le digo a ustedes, ¿quién es Alberto Zabaleta Celedón?
0: Beto Zabaleta.
1: Jorgito. ¡Muy bien! ¡Ay, qué
0: Jorgito Celedón! No.
1: Jorgito Celedón.
0: Y a Carlos Centeno. Claro.
1: Esa Karina, te amo.
2: Por eso hay que explicarle a los oyentes, mi amor, es acá, hay que explicar todo. Si toca con plastilina.
0: Claro, yo le digo a usted quién es Nicky Rivera. No va a tener ni idea, pero yo le digo a usted Nicky Jan. ¡Ah!
1: Eso tampoco lo conozco.
0: Claro, claro. Vea, quieren escuchar a Chucky Beca cantar y ustedes mismos sacan sus propias conclusiones. Esta señora, es que no tenemos el video para montarlo, pero esta señora tiene de fondo la canción Die Die, que es la canción oficial de Shakira en el Mundial. Dice, ajá, Shakira X Chucky Beca. Así aparece el video. Oh. Y vea
2: Shakira
0: cómo,
2: por Chucky Beca.
0: Sí, y vea cómo la señora canta.
2: No hay posibilidad de tener video.
0: No. ¿Usted me dice si canta igual o no?

0: importa, le está sacando jugo a eso.
1: Pero por eso le digo, está sacando jugo.
2: A mí no me parece que cante igual.
1: Con el trabajo de otra persona. Eso se hizo muy popular hoy en día.
0: Eso al contrario, eso antes le da más publicidad, le da más bulla y más vistas a
1: eso
0: a
1: supuestamente público. Dicen eso. Pero imagínese usted siendo Karina Uribe. Y salió la Karina Uribe tributo.
2: ¿De Temu?
1: Sí, tributo en Bucaramanga.
0: Es un homenaje a mí.
1: Y la señora ya presentándose en un aeropuerto y recibiendo a todo el mundo como Karina Uribe.
2: Muy rico. Entonces la Fly ya no presenta con Karina, sino con la Karina de Temu.
1: Claro.
0: No importa. Que le haga.
1: ¿Pero por qué?
0: Que ganemos las dos, ya.
2: No, pero es que ya si te cogen y te van a banquear.
1: ¡Claro!
0: ¿Ustedes creen que Shakibeca va a banquear los contratos que tiene Shakira? ¡Ay, mi amor!
1: Y si esa señora, no sé, llegó a algún niño y la vio y dijo, uy, a Shakira se canta horrible. ¿A usted le parece que eso es un tributo?
0: No, porque tampoco canta tan horrible. Es
2: pero yo lo que sí digo, muchachos.
1: Pero no es la misma.
2: A mí, por ejemplo, Shakibeca, mira, con lo que hace Shakibeca no le hace ni cosquillas a lo que puede generar Shakira. Porque Shakira ya es una estrella mundial, ya súper reconocida. Y los mismos contratos que va a tener Shakira. Por ejemplo, Shakira en un estadio. O sea, con lo que hizo allá en la playa de Río de Janeiro, en Copacabana, en Brasil. O sea, es una vaina monstruosa. Entonces, yo creo que ya Shakira está en otras ligas.
1: Sí, claro, económicamente no la afecta. Pero de imagen sí. De imagen sí. Claro, porque el que llegó al aeropuerto pudo decir, uy, vea a Shakira ahí cantando en una tarima.
2: Hablando serio, yo creo que eso no afecta en nada. De pronto, si Shakibeca se hace sus chelines, sus platicas.
0: Que se los haga, que tiene, normal.
2: Es correcto, sí, pero yo creo que a Shakira no le afecta mucho. Que aproveche.
0: Lo malo de la rosca es no estar en ella, y lo malo de usted no tener talento es no saber hacer las cosas bien. Ya.
1: Pero vea que ahorita yo vengo a hablarles de un problema tenaz que sucedió con eso de ser imitador de un artista.
0: ¿Qué pasó?
1: De ser imitador. Pero es que esa historia la tengo para sí, para las 9 de la noche, para que ahorita debatamos durante toda la hora lo que tiene que ver con el tema de Bless. Porque
0: listo, no importa.
1: No es fácil, no es fácil. Y vea que Bless lo tomó por el lado que yo estoy diciendo. Es que es la imagen de un artista. Ahora yo le digo, que ¿hasta qué punto puede llegar una persona a parecerse a otra? Vamos a imitar la carrera. ¿No?
2: O sea, yo a eso, como artistas, así como Shakira, yo no le veo mucho problema, porque...
1: No, es que Shakira ya está a otro nivel.
2: Ya está en otro
1: Shakira
2: nivel.
1: Shakira a otro nivel, económicamente artista, no, pero...
2: Por ejemplo, un artista, ¿tú te acuerdas de Yo me llamo...
1: Es que eso se volvió muy popular, fue por el programa, ¿no? Por Yo Me Llamo.
0: Yo soy Karina.
1: La niña fina.
2: Por ejemplo, ¿cuál de esos Yo Me Llamo es el más famoso?
1: De eso Yo Me Llamo, para mí el más famoso. Para mí la temporada 1. Es que salieron muchos.
2: Pero no, ¿cuál es el más famoso que todavía está ahí cantando, dándose a conocer con...
0: Yo me llamo de pronto Vicente Fernández.
1: Yo me acuerdo y vi por ahí en redes sociales un Yo Me Llamo que salió de eso y dejó de cantar.
0: Yo me llamo Karol G, también la vi por ahí.
1: Que el man se ganó el concurso. Si la gente de TikTok sabe de pronto cuál fue el Yo Me Llamo. Mira, él hace muchos live a través de TikTok.
2: Por aquí me dicen de Rafael Orozco.
1: Rafael Orozco fue muy famoso. Y él ya, ni más.
2: Pero mira, ni más. Entonces, lo que yo sí les digo, chicos, y lo que yo sí digo, y eso lo tengo bien claro, el que camina sobre pisadas ajenas no deja huella, así sea que no esté, porque la gente prefiere escuchar al original que escuchar a la copia, al de Temu. Entonces,
0: es como lo que, muchachos.
2: O sea, ninguno, Cari, y si tú te das cuenta, Freddy, también, es que ninguno está, como diría un locutor de los años Upa Upa, ninguno está en la palestra, ninguno está...
0: A propósito de eso. A propósito de eso, hoy es 10 de junio, hoy se cumplen 5 meses de lo de Jason Jiménez y todavía hay demasiada polémica porque le quieren conseguir un representante a la banda del Aventurero. Muchos dicen, no, eso es intentar cambiarlo, eso es intentar reemplazarlo, quieren uno que cante igual, otros están de acuerdo, eso va y viene.
1: Pero yo digo una cosa en cuanto a eso. La banda es El Aventurero, tiene las canciones de Jason Jiménez. ¿Qué tienen que sacar o qué tienen que buscar? Un man que haga el papel de Jason Jiménez. O si no, entonces acaben con el legado.
2: Freddy, y yo te voy a decir algo con lo
1: porque
2: que acabas
1: hay como,
2: de decir.
0: El sobrino, porque entonces no canta, que el sobrino que se presentó también, que siga cantando él y listo, no hay más, no hay peo, no hay bololo y no hay nada.
2: Le voy a decir algo, muchachos, y
1: gracias a mí
2: también pasó lo mismo.
1: Que me dijo lo de Julio Jaramillo, él ganó, Julio Jaramillo, yo me llamo, ganó una temporada y él explica mucho, sí, y él
0: Robinson Silva.
1: Y él explica mucho a través del live y dice por qué salió de eso. Y dijo que el papel y que la caracterización lo estaba llevando a volverse loco. A volverse como el artista. Y dice que él no quería eso en su vida y que por eso él salió de eso.
2: Muchachos.
0: Carmen Echavarría también me dice lo mismo, Julio Jaramillo.
2: Vea, sí, Julio con respecto Jaramillo. A lo que ustedes están hablando, lo siguiente, con Diomedes también pasó lo mismo. Había algo que era la familia de Diomedes. Los músicos de Diomedes en su momento que quedaron huérfanos, ¿y ahora qué hacemos? Porque también habían ya presentaciones pagas, ya habían anticipos. Bueno, entonces, ¿qué hacemos? Hay varios artistas que imitan a Diomedes, entonces vamos a llamar a uno por uno y lo vamos a probar. Resulta que ese experimento, de ese Tutti Frutti, de ese sancocho, solamente salió uno. ¿Quién fue? Kikey Díaz. Si yo le digo a ustedes Kikey Díaz, ¿ustedes conocen
1: ¿quién?
2: A Kikey Díaz?
1: ¿Kikey Díaz?
2: Kikey Díaz.
1: No tengo
2: resulta
1: ni idea
2: que
1: eso quién es.
2: No funcionó. Eso tuvo que disolverse. ¿Por qué? Porque la gente, bueno, listo, bien, él hace las manías, las mañas de Diomedes, los ademanes de Diomedes, pero no es Diomedes. Entonces, sí, hicieron 3, 4, 5 presentaciones y eso tuvo que disolverse. Ya no existe. Entonces, yo lo que aconsejo es hacerlo de uno. Te vas a demorar, pero le vas a pegar y vas a crear una marca, una, o sea, recordación en las personas.
1: Con lo que estamos hablando, Caballito y Cari, el man que venga a reemplazar o a entrar en la banda del Aventurero dañaría su carrera musical.
2: Es correcto, sí, claro.
1: O sea, sería el émulo de Jason Jiménez.
0: Sería prácticamente lo mismo y la gente va sí o sí a compararlo cuando estén en show.
1: ¿Cierto? Claro.
0: Sí o sí lo van a comparar. Es preferible que entre los mismos de la banda toquen ahí, y he visto que el acordeonero ha estado como cantando, como así de a poquitos, hacen el show, y yo creo que quedan mejor así.
1: Para mí tocaría que el legado de Jason Jiménez queda hasta ahí. Ya. O sea, es que sí, yo entiendo que hay una agrupación que quedó sin, que quedó como huérfana, por decirlo así, y es verdad, quedó sin presentaciones, quedó con un legado de música que, pues, madre, ¿ahora quién la va a cantar? Pero el que monten ahí, todo el mundo va a decir, uy, vea, el doble de Jason Jiménez. ¿Y ahí qué? Entonces ahí es donde dice uno, porque yo vi también por ahí varias bandas en redes sociales, y los managers y todos los que estaban haciendo, hasta la misma esposa de Jason Jiménez, estamos buscando una persona que no se parezca a Jason Jiménez, pero es imposible, se va a parecer, la gente lo va a comparar.
2: Y hermano, y eso no es bueno porque ya Jason Jiménez, con lo poco que hizo, para muchos es uno de los más grandes de la música popular, y yo creo que ya eso, ya se hizo lo que se tuvo que hacer. O sea, ya Jason, con lo que hizo, ya es grande, ya tiene su sitial, y la persona que venga de pronto a interpretarlo de él, brother, le va a quedar difícil, y no va a ser su nombre, no va a ser su marca. Por eso yo no estoy de acuerdo con eso.
1: Yo también digo lo mismo, Caballito. Eso va a ser muy complicado, pero por eso ponía ahí como a un día que estamos del Mundial y que todo el mundo está en redes sociales comparando pues la Chaquibeca con Shakira, pero yo digo, uy, pero en un aeropuerto, o sea, es que una vaina es, no sé, debajo
0: cada
1: de cuerda.
0: Quien, muchachos,
1: pero
0: está
1: en un aeropuerto
0: hecho y está dicho, cada quien saca su plática como quiera, ya cada uno se arriesga a que, no sé, a que le pongan multas, a que le cobren por ahí algo porque no debe representar a tal artista. Ya, cada quien intenta ganarse su vida como quieran. Artista que sí estuvo por ahí, lo vi súper activado. ¿Se acuerdan la semana pasada que hablamos del chico que lo cogió la policía, que el perrito estaba incluso ladrando, qué tales? Dije,
1: claro.
0: Que Alex Castaño fue hasta el lugar. Con un chico David, fue hasta el lugar, le cantó con él, le llevó comida para el perrito. O sea, hay que ver los lados positivos también de las cosas. Ya cada quien mire cómo gana la vida, si cantando, imitando a otros y haciendo él solito las cosas como quiere, y ya.
2: Bueno, y lo
1: pero
2: que
1: sabe yo qué le diría, yo como artista, yo iría y le diría, venga, grabamos una canción a ver si nos pega.
0: pero muchachos.
1: Porque es que de resto ir a dar dinero y eso, como que no sé.
0: Como que no.
1: Me parece oportunista. Me parece oportunista de parte de los artistas.
0: ¿Cuánto le va a hacer? Oiga, no, a mí me parece muy bien. ¿Cuánto le va a servir?
1: No, chévere.
0: ¿Cuánto le va a servir el cuido?
1: Chévere, pero.
2: Mira, algo que le voy a
1: decir. Claro, le deja un mejor legado.
2: Algo que les voy a decir, pregúnteme cuántas veces, y estamos en la tierra de Shakira, pregúnteme cuántas veces a Shakibeca le han salido aquí que la haya traído a alguien. ¿Una presentación?
1: No, ninguna, yo no la he visto. Yo no la conozco.
0: Es por fuera, ella está
2: ninguna presentación, ninguna presentación. No, no, y es que, primero, estamos en la tierra de Shakira, y aquí Shakira es del corazón, del alma. Sí, Shakira es colombiana, pero resulta que estás en la tierra de Shakira. Donde tú, es más, aquí en el malecón, al ladito de la estatua de Shakira, está la de Sofía Vergara. Y la gente va y se toma fotos ahí, pero entonces listo, bien.
0: Si se aparece una así en Barranquilla, la gente antes la va a odiar porque la van a comparar. En cambio, en otro lado, en otro país, la gente antes va a decir, wow.
1: Pero entonces, ¿por qué eso? ¿Por qué en un lado sí y en otro no?
0: Amores, porque somos regionalistas.
2: No, hombre, no, aquí la gente prefiere el original, hombre.
1: No,
2: la
1: no y se lo apuesto que afuera también. Se lo apuesto que afuera también deben preferir la original.
0: Gente, pero para la gente que no tiene la oportunidad, no. Hay un man que se disfraza por ahí el Hombre Araña. Y donde llega la gente, ¡ay, el Hombre Araña!
1: Pero es que el Hombre Araña no existe, claro, no hay un original.
2: Mira, él se llama Jason, es de Cartagena y resulta que ya la gente conoce su contenido, pero es un mamador de gallo.
0: El de Mary Jane.
2: ¿Cómo?
0: Me encanta. Él dice que estoy buscando a Mary Jane. Y yo,
2: ¿a Mary Jane? Mire, entonces ya el man se salió de aquí, ya el man no solamente, él comenzó en Cartagena,
1: sí,
2: también se vino para Barranquilla, fue a Santa Marta, Sincelejo, ya lo conocen en Medellín, el man hace su contenido, se disfraza, pero hace su contenido propio, me parece genial.
0: Sí, súper bacano.
2: Súper chévere, entonces mira, qué original con el disfraz del Hombre Araña.
0: Que cada uno haga lo que quiera.
1: Pero a mí me gustaría saber la gente qué opina respecto a los émulos, a los yo me llamo, a los que hacen pasar por otra persona. Chévere que nos envíen notica de voz, que den su propia opinión de lo que piensan.
3: Hola, caballeros, muy buenas noches. Aquí es de Cali, Valle del Cauca.
0: Cali, Pancha.
3: Hace unos mesecitos salió en las redes de un joven cantante y, como decimos nosotros, el émulo de Jason Jiménez. Y él habló en las redes de que pues no podía seguir presentándose o cantando como Jason Jiménez porque pues se lo prohibieron.
1: Es verdad.
3: Mínimo los, no sé.
1: Sí.
3: Ustedes que saben más del tema por qué lo prohibieron. Pero el hombre habló en la red que no podía volverse a presentar como Jason Jiménez porque el man lo hacía tal cual como Jason.
1: Tiene toda la razón.
3: Ahí les doy el dato.
1: Tiene toda la razón. Buen y eso
3: turno,
1: fue viral.
3: Buenas noches, atento aquí, hasta las 12 de la noche, con Tropicana, Medellín, desde Cali,
2: creo que... Listo, hermanito, Cali, Cali,
0: pachanguero.
1: Eso, y es verdad lo que dice el señor, eso salió en las redes sociales, y fue un yo me llamo que salió de Jason Jiménez. Y la propia familia de Jason Jiménez y el equipo de trabajo le prohibió cantar como Jason Jiménez.
2: Freddy Ciño, aquí en Barranquilla yo me llamo Sergio Vargas, yo me llamo Tito Nieves, yo me llamo fulanito de tal y sutanito de tal. ¿Y saben cómo quedan? Cantando en discoteca. Ojo, no está malo, pero si de pronto explotaran su talento con su nombre, con su marca, con su sello, muy seguramente, hombre, le dieran la oportunidad en otros espacios, en otros escenarios. Y no como fulanito de tal. O sea, lo que yo siempre defiendo es que debes explotar tu imagen, tu talento al servicio de tu imagen. Entonces, yo no estoy de acuerdo con los dobles.
1: Bueno, estamos de acuerdo, caballito. Yo digo lo mismo. Yo no estoy de acuerdo con que copien la vida de otra persona.
0: Yo estoy de acuerdo con los dobles, pero no con los doble hijo. Mentira, no.
1: No sea así. No, cálmese.
0: Porque hay más de uno, Mi amor, hay más de uno.
1: Pero, Karina, ¿usted está de acuerdo que estas personas imiten al resto?
0: Sí, yo sí estoy de acuerdo.
1: ¿Usted está de acuerdo?
2: Yo no, Karina, y no te acompaño.
1: Yo tampoco, yo no estoy de acuerdo.
2: No.
1: Cada quien tiene una vida y cada quien tiene una trayectoria. Y estas personas duraron 10, 20, 30 años haciendo carrera para que venga otro y se monte una tarima y cante lo que... Y muchos empresarios en el mundo los contratan porque les sale más barato.
0: Sí, amores, sale más barato y los otros artistas no irían a un concierto sencillito.
2: Hay uno.
0: Y no les pagan una millonada.
2: Chicos, bueno, eso sí lo voy a decir con nombre propio.
0: No me grite, no me grite.
2: No,
1: es que no me grite.
0: No me grite, haga el favor.
2: El día que yo te grite, vas a quedar así como los ojitos así, como sapo en tomatero, así. Ay, caballito.
1: Es que el día que me veas bravo.
2: Hey, muchacho, bueno, esto porque ahora que lo acabo de ver, me acordé. Yo creo que el artista más sobresaliente de los dobles ha sido, yo me llamo Frankie Ruiz. Él es de Medellín, si no estoy mal.
1: Él sí hizo carrera.
2: ¿Y él David Sahan Pérez?
1: David Sahan.
2: Claro, sí, pero es que comenzó y a hacer su carrera. Pero resulta que ahora ya el man comenzó a cantar temas inéditos. ¡Ey, qué bacano! Tiene tremendo parecido con Frankie Ruiz. Canta bien. Lo que yo le aplaudo es que ya comienza a hacer su música, ya comienza a hacer su camino.
1: Pero vea, caballito, yo le digo una cosa. Si usted y yo hablamos de David Sahan, dígame qué canta el man.
2: ¡Joa! Difícil.
1: Y es un tremendo talento porque yo lo he escuchado cantar y en un vozarroneño. Pero uno dice David Sahan, Frankie Ruiz. Hasta ahí llegó el talento.
2: Es correcto.
1: Es como otro Yo Me Llamo muy bueno, que era el Marc Anthony, ¿se acuerda? ¿Cómo se llama? Yerick Rey, creo que se llamaba. Que era muy bueno. Cantaba igualito. Y hasta ahí llegó.
0: Muchos han dicho por acá que no hay problema si sale un émulo reemplazando a un artista. De todas maneras, no van a llegar a tener el mismo nivel que los propios
2: artistas.
0: Entonces
2: yo no quiero eso. Yo quiero ser grande. Yo también quiero tener nombre. Quiero ser reconocido. Quiero que Karina me diga, mi amor, la foto, venga, así como le hace con el agropecuario.
1: Pero entonces la gente que son tributo, émulo y todo esto, viven del rebusque.
2: Claro.
0: Dicen, es bueno que también se hagan sentir cuando los artistas no están en vida.
2: Pero mira, a eso también es muy importante y oído a esto, los artistas vallenatos. Bueno, no. Tú que conoces de los artistas Díaz, populares. Diomedes,
0: Patricia,
2: el que yo te dije que me parece que canta súper bacano, el que me regalaste el video, el agropecuario. El agropecuario comenzó a cantar canciones de otros, pero le hizo
0: Luis
2: algo
0: Alfonso
2: suyo,
0: también,
2: propio.
0: Luis Alfonso también.
2: Pero propio. Tú me dijiste, no, esas son canciones viejas, pero son canciones
1: no,
2: más rápidas.
1: Esos son covers.
0: Son covers, pero él les pone el saborcito y se pueden volver más virales que unos normales. Ya, eso es lo que pasa con Andrés. Es lo mismo, Luis Alfonso, ¿cómo empezó? Cantando El Precio de Terror de Luis Alberto Posada. Él le ponía su voz.
1: Pero la canción es completamente diferente.
0: Oigan, pues,
1: tiene la misma letra, pero la canción es muy, muy diferente.
0: No, ¿qué tiene diferente?
1: Claro, el ritmo y todo.
0: Bueno, lo mismo le estoy diciendo yo con Andrés Franco. Lo mismo, tal cual.
1: Pero es que esos son covers.
0: Lo de Luis Alfonso no era covers.
1: No, lo de Luis Alfonso, por eso le digo, Luis Alfonso es cover, pero no es imitación, ni está emulando al charrito, ni nada.
0: No, le estamos hablando de que sacan canciones y que pueden ser las mismas canciones de otros artistas y después de un tiempo tienen que empezar a trabajarle a su música.
1: Claro, son los covers. Sí, claro, son las como otras versiones de la canción.
0: Bueno, ya. Vamos a jugar más bien cosas que hay hoy.
2: Y qué bueno ya, a mí me da risa, Karina, porque
1: es que bueno ya va cogiendo y acabando el programa y todo. Ahora nos vamos a tirar un chiste cada uno.
0: Y no quiero que empiece a joderse la vaina.
1: Nos vamos con chiste cada uno. Nos vamos con chiste cada uno.
2: Tímida, mi amor, ¿qué pasa? Si yo soy tu Spider-Man y tú eres mi Mary Jane.
1: ¿Mi qué?
2: Yo te salvo.
1: ¿Mi qué?
2: Mi Mary Jane.
0: Mi amor.
1: Bueno, 8:48, 8:48, aquí estamos en A Que No Me Duermo de Tropicana. Todas las ciudades, por favor, que levanten la mano. Ahorita nos vamos a quedar hablando también a través de interno, a través de TikTok, por si usted quiere quedarse conectado con Tropicana, ahí vamos a estar. Oiga, ¿no tienen chistecitos por ahí?
2: Ah, papi, nada, yo soy malo, malo para esa vaina.
0: Chiste.
1: ¿Qué?
0: Que había una vez una morcilla que se tiró un pedo y se le salieron los arroces.
1: Bien, se lo valgo, Karina. Muy bien, muy bien, muy bien, muy bien. Ahora le toca el caballo.
2: Yo no me sé ninguno.
1: Ah,
2: bueno, ya sé.
1: Tienes uno de fútbol.
2: No, ya sé.
1: Listo,
2: no, no,
1: corchado. Corchado.
2: Corchado. Párale pelota, pero no me vayan a funar.
1: A ver.
2: ¿Ustedes no saben por qué yo me escondo cuando llego a trabajar?
1: ¿Por qué?
2: Porque un buen empleado es difícil.
1: Ay, ay, uy, qué chiste tan rebuscado, caballo.
2: Porque le dijiste chiste, yo voy para esa.
0: ¿Qué hacen cinco panes?
1: Uy, está leyendo los de TikTok. Está leyendo los de TikTok. Ojalá cuidado que un entrenador de fútbol tan de malas. La única victoria que tenía era la hija.
0: No me parece chiste.
1: ¿Ustedes saben qué hace un árbitro en el baño?
2: ¿Un árbitro en qué?
1: En el baño.
2: En el baño.
1: ¿Qué hace un árbitro en el baño?
0: Espere tocar el pito.
1: ¿Qué? ¡Oiga, Karina!
2: ¿Qué hace?
1: Expulsando a caca.
0: No. Yo pensé que tocar el pito.
1: No. No sea así. Llega y dice,
0: ¿y
1: papá.
0: El árbitro?
1: Papá. Hoy metí un gol en el partido. ¡Uy, qué bien, hijo! ¡Ese es mi campeón, eh! ¿Y cuánto quedaron? Perdimos 1-0. Más chistes de fútbol. ¿Tienen por ahí?
2: No, papi, yo soy malo. Para esa vaina sí soy
1: ¿en
2: malo?
1: ¿En serio?
2: Sí, llega no me sé nada de chiste.
1: Está jugando.
2: A menos que Lucho Torres me ayude. Lucho, ayúdame.
1: Está jugando el Nacional. Esa cara es Karina.
2: No te metas, Iván, con Karina, Freddy, que vas a salir de peleonera.
1: Van perdiendo. Van perdiendo, van así. Van perdiendo, van. Están en la final. Rico. Y ¡pum! Acaba el primer tiempo y se van así donde el técnico. Y dice el técnico al portero: no, hermano. No. Me va a tocar meter otro arquero. El otro: uy, sí, entre dos tapamos más.
0: Vean este.
1: ¡Chao!
0: ¡Ah, qué pereza!

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0: Bueno, aquí estamos en A Que No Me Duermo, A Que No Me Duermo de Tropicana. Eso, voy a cuadrar aquí el sonido porque estábamos hablando con toda la gente que está conectada a través de TikTok. Abracito para cada uno de ustedes, qué chévere a todas esas mujeres bonitas. Estábamos hablando con Clara también, por ahí muchachos, que se comunicaba con nosotros desde Leticia. Chévere, bonito uno poder hacer un programa desde Leticia. Un saludo para toda la gente en el Amazonas, para que vean hasta dónde llegamos. Porque la gente está conectada desde cualquier parte del mundo. Gente de Estados Unidos, gente de Europa también estaba por ahí. Llegamos hasta Australia también. En A Que No Me Duermo y la gente echando chistes. Soraya Monroy. Hola Soraya, ¿cómo estás? ¿De dónde eres? Bienvenida al live de TikTok que está por ahí. Toda la gente que también está conectada en Tropicana. Muchachos, caballito, ¿cómo vamos en esta noche?
1: Excelente, papá, excelente. Hablando también con nuestros oyentes aquí en la ciudad de Barranquilla. Muchos también estaban opinando con respecto a lo que estábamos hablando ahorita de los dobles. Muchos dicen que no están de acuerdo, otros dicen que sí. Pero qué bacano, ¿eh? Saludos a la gente que nos sintoniza por ahí en el barrio La Magdalena, La Victoria, la gente que también nos oye por los lados de La Murillo, cerquita al Estadio Metropolitano, y por supuesto a toda nuestra gente en toda Colombia y todos los rincones de este hermoso planeta. Gracias por escucharnos, por vernos y por preferir A Que No Me Duermo, papi.
0: Eso está muy bien. Ahorita el caballito se va a conectar con la gente de Tropicana Colombia también en TikTok para hablar con ellos y para saludarlos, que de pronto quieran un saludito más personalizado. El caballito se conecta también y habla con cada uno de ellos. Vea, saludos desde Canadá, Ontario. Qué bueno, un saludito para cada uno de ellos. Karina está por ahí, Karina todavía no ha llegado. A ver si está por ahí. No creo que... Ah, ya, va corriendo. Nosotros la vemos detrás del backstage. Está corriendo.
1: Karina,
0: ya
1: llegó. Pie, mi amor, para verte. Señoras y señores, en este momento llega Karina Uribe desde la capital de la montaña. Ella luce una blusa blanca con un pantalón negro, unas gafas así estilo.
2: ¿Por qué sabe que es pantalón negro?
1: Chica hot. Ponte de pie, mi amor, para ver. Ponte de pie. Un momentico, nada más, un momentico.
2: ¿Para qué?
0: Eso sonó todo. Uy, ponte de pie.
2: Ponte de pie.
0: Sí, así. Uy, Cari, para la gente que está en Tropicana Colombia y la vio de pie.
1: Dios mío, bendito Padre Santo Celestial.
2: Ese tipo de cosas no van conmigo, mi amor.
1: Por los clavos de Cristo, Señor Jesús.
0: Claro, sí, hoy la vaina era de blanco. A mí no me llegó el correo para venir de blanco hoy.
2: Mi amor, no, usted le dijeron que el correo era camisa blanca, pantalón negro, no, camisa negra, pantalón blanco.
0: No, me jodí. Yo adoro el negro.
1: Hoy, pero qué chévere.
0: Yo adoro el negro. Bueno, 9:09 p.m.
1: ¡Ay! Freddy adora el negro. Ey, Freddy, ¿qué pasa? Vale, ¿qué pasa?
0: La ropa de color negro, señores. La ropa de color
2: pero
0: negro.
2: Pero le encanta el negro, o sea, lo pues, adora. Vea, tenga, mi amor.
0: Pues si va llegando un negro con plata, pues... Yo en este momento necesito plata. Yo en este momento, y un negrito que me diga una noche, pues hágale, hermano. Hágale desde sí. Que me resuelva.
1: Un negro
0: con
1: el escaparate, papi, que te diga, bueno, dale, ponte así que ahora voy yo.
0: No importa, hermano. Vendan los ojos,
1: ¿qué está pasando, muchachos?
2: ¿Sabían ustedes que esa es la fantasía de más de una?
0: ¿Qué?
1: O sea, ¿esa es la fantasía tuya?
0: ¿Vestirse de negro o qué?
2: No, ¿en qué pereza, Freddy? Tampoco, ay, no, Freddy, mata pasiones.
0: Entonces, ¿cuál fantasía?
1: Que ella quiere estar con un morocho, un niño.
2: Mi amor,
0: ¿en serio?
2: Un morocho así al lado, lindo, jugoso, cosa linda, cosa bella, uy, no.
0: Quiere hacerle la vuelta a todos los coros del grupo Nietzsche.
2: ¿Para qué?
0: A los vocalistas de Guayacán con cariño.
1: Bueno, vamos a mandarla para el Mundial para que cubra la selección de Sudáfrica.
2: Mi amor, yo la cubro. Esa no es cualquier selección.
1: Así, Karina, mi amor, tú la cubres con ganas.
2: Mi amor, la cubro con todas las de la ley, como sea necesario, como se necesite. Desde el camerino, desde la habitación, hasta allá, hasta...
0: Karina, en el camerino de Angola.
1: En el camerino tú no puedes entrar porque esa gente se baña.
2: Mi amor,
1: y están en pelota.
2: Que se bañen, que tienen. Yo digo, amor, tranquilo que yo no veo.
0: ¿Cómo no?
1: Uy, Dios mío, hágale, bendita esta mujer.
2: Amor, hágale que yo no veo, tranquilo.
0: Imagínese 11 morochos en un mes de mundial donde no los dejan hacer nada. No, Karina.
1: Papi, esa gente parece un
0: problema. No, Karina. No.
2: Amores, ¿y ellos en pleno mundial no pueden pegar?
0: No. Eso es regla del fútbol. Ellos no pueden tener allá ni la familia, ni novia, ni esposa, nada.
2: Ni ellos mismos, pues.
0: Yo no sé, ahí sí como carajo los vigilan, pero Pero pues, ay, de que no pueden estar con nadie, no. Y menos nada, cuando son partidos así decisivos, les dicen, no, hermano, a dormir.
2: Porque tremendo partido, le digo, pues, sinceramente.
0: Eso decimos nosotros de cariño. Pero bueno, 9:11 p.m. Venga, soldado caído. Nosotros tenemos unos soldados caídos por ahí guardaditos, ¿no?
2: Freddy, que usted está bajito de sal, mi amor.
0: ¿Por qué?
2: Dice un oyente, yo no sé.
1: Y que con los negros, que tú quieres, papá. Que tú,
0: pero que tenga plata, eso, hermano. Que tenga plata, y no tiene plata.
1: Ah, o sea, uno con plata, tú, sí, dices, me voy de aguante.
0: Sí, de una. ¿Qué necesita, porque papi? Me no le voy recostando en el pecho y le estoy diciendo, bebé. De
2: no
0: una.
2: Solo la plata.
1: Y le comienzas a hacer 888 aquí en el pelo.
0: Pero sí, téngalo por seguro, hermano. Nos sentamos y vemos Betty la Fea así en una aplicación, si quieres. No hay problema.
1: Pero tú puedes, mire, papi, pero eso, es que eso no pega. Mayo con mayo, pello, pelo con
0: mano, yo necesito es plata, hermano. Yo ahorita no necesito macho. No me importa.
2: Pecho peludo con pecho peludo.
0: No me importa. Estoy que rifo el patronal, gan que sea.
2: Le hace así. ¿Sabe a qué? A los crespitos del pecho, tranquilo, no se imaginen cosas buenas.
1: Después te dirá, bueno, venga, que ahora sí, vamos a ponérselos en rever.
0: Carajo, ese man me va diciendo, vamos a bañarnos juntos, yo el primero que voy abriendo la ducha. Estoy diciendo, papi, qué cabelloncitos más si nos bañamos y se me cae el jabón.
2: Bueno, vamos con soldado caído de los pendientes.
0: Bueno, a ver, entremos en contexto. Soldado caído, ¿qué ha pasado por ahí, Kerry?
2: Tengo soldado caído desde ayer acumulados. ¿Llamamos a estos?
0: De una, pero entremos en contexto, en historia. ¿Quién vamos, bueno, a llamar y por,
2: oiga,
0: qué?
2: Oiga, este, dice por acá, hola, soy Marlon, desde Cali. Saludos para la gente de Cali. Por esto que hay una bolita por allá. Dice, quiero. Bueno, coja la suave, que ya estoy aprendiendo el idioma de caballito.
1: Rastastas.
2: Coja la suave.
1: Rastastas.
0: Saludos para toda la gente del Cholao.
2: Uy, qué rico un Cholao. Que le diga, hola, ¿cómo está? Mira, ven.
0: Así es un Cholao. Hola, ¿cómo estás? Mira, ve. Así.
2: Sí.
1: Bueno, Karina, ya, vea, por favor, pues, no te me
2: pare olas, contexto.
1: Dale,
2: dicen, Tropicana, hola, soy Marlon. Desde Cali, quiero postularme como soldado caído. Para que llamen, por favor, a mi ex al aire. Se llama Yarley. Terminamos, pero necesito que la pongan a prueba para saber si todavía me ama, si me extraña o si ya de plano me olvidó. Estoy súper pendiente. Un abrazo. Mando el número de teléfono.
0: Ay, a mí me encantan los soldados caídos, que hay que llamar a los ex. Me fascina. Me fascina porque yo siempre he dicho que la curiosidad mató al gato.
1: O se lo comió.
0: Claro. Imagínate uno llamar a un ex. Y que un ex de verdad le diga a uno, uy, sí, yo lo extraño, es que la pasábamos tan rico. Uy, hay uno que hace al otro día llamando de una. Mandando mensaje y todo.
1: Pero yo creo que en este momento el que es indicado para ser este soldado caído es mi amigo que está aquí enfrente mío, Freddy de Producer.
0: ¿Y yo por qué? Yo no tengo dónde llamar acá.
1: Sí, tú.
0: No, yo no tengo aquí. No, yo estoy estrenando set sin teléfono. No tengo dónde llamar aquí. Realmente no tengo.
1: De Producer, tú sí tienes.
2: ¡Caballo!
1: No, ustedes ya vienen con su cuento extraño.
0: Pero caballo, tú eres la voz amorosa de las noches, o sea, por Dios.
1: La voz amorosa,
2: encanta,
1: pero
2: me encanta
1: celular,
2: porque él empieza así. Con el
1: número popular.
2: Me encanta porque caballo empieza así. Hola, ¿cómo estás? Yo sé que tú puedes, que no sepas quién soy yo, pero...
1: Hoy voy a comenzar diferente. Ajá, mami, ¿cómo te va?
0: Hola, ¿cómo estás? ¿Tú puedes que sepas quién no? ¿Cómo es, Cari?
2: Dice, hola, ¿cómo estás? Mira, te cuento, es que hablas con Orlando.
0: Sí, tú no sabes quién soy yo, pero yo sé quién eres tú.
1: Ayer yo estaba que le decía esa vaina. No sabes quién soy yo, pero yo sé muy bien quién
2: empieza,
1: eres tú, mi
2: amor. No sabes quién soy yo. Amar. No te preocupes, de verdad. Te cuento.
1: No
2: que
1: te preocupes.
2: Enviará a mirar.
0: Sí. Tu número me lo dio el portero de la vez pasada donde ibas pasando. Bueno, allá en el centro comercial, cuando fue el vigilante y te miró.
1: Y ayer, miré, yo sinceramente, se me olvidó. Mira, y ayer en la noche se me olvidó por completo qué era lo que yo le tenía que decir a la muchacha.
0: ¡No! ¡Se notó! Yo por acá ahora está diciendo, ¿en qué quedó, caballitos? Con Caterín, digo.
2: ¿Con cuál Karina?
0: No, dice aquí, ¿en qué quedó anoche entre Caballo y Caterín después de que se acabó el programa? Claro, todo el mundo quedó en vilo. Porque ustedes, nosotros llamó, cerramos a que no me duermo y ella seguía ahí, usted seguía hablando con ella. Me
2: llamó, con esa parla ella, que maneja.
1: En ningún momento le dije que yo era el muchacho de la emisora. A la que yo le dije que si era de la emisora, era a la enfermera. A la enfermera sí le dije que yo era el de la emisora. Entonces, por eso votaron al muchacho.
2: Qué pesa.
0: Es que por eso votaron al muchacho. Todo sin sentimiento. Por eso lo echaron a la calle. Bueno, vamos a hacer este soldado caído. Hágale caballo, póngale la 10.
1: Pero voy a llamar por el WhatsApp, no por mi número.
0: ¿Y ahí no le sale el número?
2: No es la misma vaina.
0: Ahí no le sale el número.
1: No, porque ya Karina me enseñó cómo tengo que hacer.
0: Ah.
1: Porque yo tengo otro WhatsApp.
0: Uy, Karina y sus mañas. Un saludo para el novio de Karina en este momento, un saludo. O para el que esté saliendo con Karina, preocúpese. La acaban de delatar. Porque Caballo dijo, ya sé cómo llamar por WhatsApp sin que quede el número.
2: Caballito, por WhatsApp le queda el número, o sea, le queda normal. Pero llame normal, que ya no va a tener ese tipo de cosas. Llame normal.
1: No voy a llamar normal. Porque después me andan llamando y diciendo que esto, que lo otro, que huepa tantas, que te.
2: Y es la misma vaina.
1: No me interesa.
2: No aparece ya su nombre ni su foto, pero parece la misma vaina.
0: Bueno, y ya enviaron el número para que Caballito llame, Cari.
2: Sí, ya lo mandé.
0: ¿Ya lo tiene? ¿Y qué hacemos con el número? Pero bueno. Oiga, no, cálmense, ustedes están. Entonces, en contexto, usted va a llamar entonces a la niña Caballo y le va a preguntar si se acuerda de ese personaje.
1: Ok.
0: ¿Es así el soldado caído de hoy?
2: Sí, efectivamente.
0: ¿Y qué siente? Karina, usted le va a decir, ¿qué siente? ¿Todavía lo recuerda? ¿Se acuerda de algo bonito?
2: Y si no, él... yo lo ayudo, yo le salvo ahí la vaina.
0: Sí, usted tiene que preguntarle, si él volviera y le dijera que tuviera una relación, ¿usted qué pensaría? Así, cosas así.
1: Dale, perfecto.
2: Ya, márquele pues.
0: Karina, pero el número. Ella dijo, ya lo mandé, ¿al fin qué? Es
2: que Karina... Ya se lo mandé y no estamos hablando de número, mentira, no.
0: Oiga, no, cálmense, por favor, cálmense.
1: Ojalá y algún día se te vaya una foto rara.
0: Saludito para toda la gente que está conectada en toda Colombia, que no me duerme de Tropicana. Nos vamos con Soldado Caído en este momento.
1: ¿Cómo se llama ella, ve?
0: Pero llamando a un ex. Vamos a llamar a un ex.
1: Karina, ¿cómo se llama ella?
2: Lea.
1: ¿Y el muchacho cómo se llama?
2: Yarley.
1: ¿El Marlon. Muchacho cómo se llama?
2: Marlon.
1: Marlon y Yarley.
2: Póngalo pues, volumen. Llámala normal.
1: Igual que me gusta más porque timbra más.
2: Llame normal.
1: ¿Qué nombre? No te rías.
0: No nos contestar.
1: Conteste, mi amor, conteste.
2: Pero eso lo tiene que hablar así.
1: Hola, ¿cómo estás?
2: Hola, ¿cómo estás?
1: Soy el Caballo de Tropicana. Tú no me conoces, pero yo
2: le contesté
1: sí.
2: Ahí.
1: Bueno, ya, no me contestó.
0: Llame a la tía.
1: No, vamos a llamarla.
2: Márcale
1: de
2: nuevo.
1: Pero por el número normal, o sea. Ay, Dios mío, Karina.
0: Bueno, ahí buenas. Estamos en este soldado caído. Están. Vea, se llama Marlon desde Cali.
2: ¿Se llama qué?
0: Marlon. No. Se llama
1: Aló.
3: Aló.
1: Hola, buenas noches, ¿cómo estás?
3: Buenas noches.
1: ¿Con quién tengo el gusto de hablar?
3: Con Yarley.
1: Yarley, ¿cómo te va? ¿Qué tal ha estado tu día?
3: Bien, ¿con quién hablo?
0: Tu día, estamos
1: bien. Yarley, te habla un gran amigo de una persona que te recuerda mucho.
2: De Marlon.
0: Marlon.
1: ¿Estaba durmiendo ya, mamor?
3: Sí.
1: ¿Y con quién estaba soñando?
3: ¿Con quién hablo?
1: Hablas con Jorge. Yo soy un gran amigo de una persona que desea saber de ti, de una persona la cual tiene muchos recuerdos bonitos. Y bueno, él me dijo, ¿sabes qué? Yo quiero que tú le llames a ella y le preguntes por mí, a ver si de pronto estamos en la misma sintonía, si piensa lo mismo que yo y si de pronto tengo alguna posibilidad con ella. ¿Te acuerdas de Marlon?
3: ¿Cuál Marlon?
4: ¿Marlon Ramírez?
1: Ajá, sí. ¿De Cali?
3: Ajá.
1: ¿Qué tienes que, o sea, qué de pronto, qué recuerdo tienes de Marlon?

0: varios.
1: El más bonito.
0: No sé, la verdad, no sé.
1: O sea, en este momento tiene varios, pero, o sea, no sabes cuál escoger, cuál elegir.
0: Sí,

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1: ¿Cuánto duraré? ¿Cuánto duraré?
2: ¿Y esa llamada qué se debe?
3: Porque yo estoy hablando con Marlon, entonces él me dijo, mi bro, yo quiero que tú le llames a ella y le preguntes si de pronto qué recuerdo tiene de mí, si me recuerda de una forma bonita o me recuerda de una forma fea, si de pronto tengo alguna posibilidad, si de pronto está ennoviada. Ya por lo menos, cuando una mujer se ríe es porque tiene ganas otra vez, un 2.0. Cierto.
2: No, no sé.
3: O sea, a ti el man te trama. ¿Te trama o no te trama
2: pero
3: el man?
2: Pero es que Marlon está por allá lejos.
3: Ah, entonces la cuestión es de distancia. Porque si lo tuvieras ahí cerquita, estuviera durmiendo contigo entrepiernado.
2: No.
3: Tampoco. Ni en cucharita.
2: No.
3: Ah, bueno. ¿Y tú estás en dónde en este momento?
2: En mi cama.
3: Sí, uy, qué rico, pero sí, pero ¿en dónde? ¿En qué ciudad?
2: En Cali.
3: Ah, en Cali. Oye, dicen que las caleñas son unas mujeres espectaculares. ¿Tú eres un bollito?
4: No.
2: Pero yo no soy de Cali.
3: Ah, sí, ¿tú eres de dónde?
2: De Cartagena.
4: De Amazonas.
3: ¿Tú eres de Cartagena? No, te creo. Y tú no hablas como cartagenera. Y yo soy barranquillero, soy llave de él, pero tú no hablas como las cartageneras.
2: Yo pensé que ellos hablando con algún familiar, no sé.
3: Ah, ok. Porque tú sabes que los cartageneros hablan así. Ah, mi hermanito, entonces. La pámpara.
4: Caballito de la está levantando.
3: Ok. Oye, corazón, bueno.
1: ¿Con quién está allá?
3: ¿Y con quién estás en este momento?
2: Con mi hermano.
3: ¿Tu hermano?
4: Que se lo pase. Cáigale al hermano.
3: ¿Y qué edad tiene tu hermano?
2: 12.
3: Ah, no, está chiquitico. ¿Y tú tienes cuánto?
4: Está chiquitico.
2: 15.
3: 15.
4: Ay, no. Chao, corta la
3: llamada. ¿Y cuándo cumpliste?
2: En febrero.
4: No, se quedas llamando niñas, caballo.
3: Ah, no, pero
4: caballo.
3: Hace poquito.
4: Ya, hace por poquito. Eso.
3: Ah, bueno.
1: Dígale, qué bueno.
3: Bueno, chao. Entonces te cuento chao. Que Marlon me preguntó por ti. Ya por lo menos sé qué le voy a decir al hombre.
4: Chao, muy chiquito.
3: Y
4: chao.
3: Pues nada. Que sigas durmiendo, que sigas soñando con los angelitos. Mañana no te tires la leva, por favor. Tienes que ir a estudiar. Y nada, me saludas a la gente de Cartagena.
2: Ok, sí, señor.
3: Me hace sí, señor.
4: Ay, señor.
3: Que
4: sí, señor.
3: Bueno, pero tírame un besito por lo menos, óyeme.
4: No, caballo, hombre. No. ¿Qué le pasa?
1: No.
2: No me da mucha pena.
4: No, ya, chao.
3: Bueno, Yarley, dale. Buenas noches, que estés bien.
2: Dale, chao.
3: Chao. Oh, un poquito más.
4: No, hágame el favor, esto es para mayores de 18 años. Y ahora nos va a tocar pedir también. No. Nos va a tocar pedir edad.
3: Como la discoteca.
4: Nos va a tocar pedir cédula. Sí, señor. Sin contraseña no entra nadie.
3: Ey, pero mira que comenzó a reírse. Mira, cuando una mujer se ríe, papi, eso está más de este lado que de allá.
4: Señora, ríe viendo nubes.
1: Escuche, pues así. Hola, ¿cómo estás? Mira, no sé qué sabe, que no sabe quién soy yo, pero.
3: ¡Uy! Me acaba de escribir, bebé.
4: ¿Cómo así que le acaba de escribir? ¿Para qué?
3: Nada, me puso ahí que, oye, ¿y tú quién eres? ¿Viste? Yo qué culpa tengo, óyeme, yo qué culpa tengo.
4: No. 9:25 PM, soldado que ahí vive en la noche. Hey, bueno, si usted quiere alguno, que manden de Freddy. Una vez el contexto y la historia donde mi Cari.
3: Freddy, primero,
1: 1-74-22,
3: hay que pedir
1: 98,
3: cédula, ¿no? Karina, hay que pedir cédula. Segundo, sí,
4: pues dice por acá,
3: a Saltacura no va, vas a terminar de criar la hijajera.
4: Fotocopia de cédula al 150.
3: No, ni siquiera cédula, papi, registro civil, tarjeta de identidad.
4: No.
3: Es que, bueno. Menor de 14 años, cuidado.
4: Dice que tengo muchas historias, cuéntame una. No sé. No, ya estábamos muy mal.
1: Bueno.
4: ¿Hay más soldado caído?
1: Sí, pero ya mismo lo traemos. Mientras, Freddy, usted traía algo para contarnos.
4: Pues atención a...

0: Esto porque ahorita que estábamos hablando con lo de los Yo Me Llamo, hay algo que está pasando en Colombia con un caso que sucedió en el 2022. Esto fue hace cuatro años, en donde el manager, se puede decir, del Yo Me Llamo, Bless, fue citado a hablar con el equipo de trabajo del verdadero Bless en el estudio. Imagina que usted lo llame a usted, el artista original, y le diga: oiga, venga para acá, lo quiero conocer, quiero hablar con usted. Pues usted dice: qué chévere, yo voy para allá, wow.
1: Qué maravilla, sí, claro.
0: Pero todo fue al contrario, porque lo llamó y le quería hacer firmar un contrato en donde él desistiera de toda esta parte de llamarse Yo Me Llamo Bless y de utilizar su marca. Pues tan grande fue y tan grave fue la acusación que dice el señor que le sacaron armas, que lo amenazaron y que lo secuestraron.
2: Ella está bien delicada.
0: Es delicado. Muy delicado. Pero entonces, ¿qué pasó? Uno dice: uy, esto pasó hace cuatro años y no había, la fiscalía no había salido a dar sentencia. Entonces usted sabe que después eso lo archivan y de un momento a otro, por vencimiento de términos, hasta ahí llega. Pues el man se puso la tarea este año en abril y puso una tutela. Por eso salió toda la luz. Volvió y puso una tutela ante la fiscalía porque archivaron el proceso y no había pasado nada. A lo que la fiscalía con una tutela dijo: tenemos que hacer todo lo que está reglamentado para solucionar este caso. Entonces, ayer 9 de junio, tenía una citación Bless con su equipo de trabajo ante un juzgado, que después argumentaron que el juez tuvo problemas médicos y no se pudo hacer la vaina. Y ayer también Bliss fue papá. Nació.
1: Ay, ya nació
0: su hijo. Ayer.
1: ¿Ya nació?
0: Sí, ya nació. Entonces, por eso también habían pospuesto toda esta audiencia y toda la vaina. Pero quiero que conozcan de la boca de quien lo vivió, cómo es la historia realmente. Escuchen esto.
3: Yo soy Bless. Si yo estuviera allá, yo le estaría destrozando la cara. Yo no soy tan blandito ni tan buena gente como Jara y ellos. Sentí algo raro, como que no estaban a gusto conmigo, tal vez.
0: El que está hablando es a la persona que amenazaron.
3: El proyecto, ¿cómo van? Y yo dije: bueno, yo imito a Ozuna, yo ya tengo una trayectoria y le estoy ayudando a Jefferson, haciendo una imitación, un tributo desde el respeto que se le tiene a Bless. Ah, pero es que a nosotros nos han dicho que Bless ha estado en partes que nosotros no hemos estado. A él lo confunden con Bless. Ese comentario me puso a pensar: ¿por qué quiere que yo diga eso? De: ah, pero es que a nosotros nos han dicho que han confundido al imitador con el original. Jara y Velas me decían: no puede seguir haciendo esto. Uh-huh. Yo me asusté y yo intenté grabar. Y Jara se dio cuenta y me quitó el celular.
4: ¿Cómo te lo quitó?
3: Me dijo: estás grabando, pásame ese celular. Porque ya me pegó en la cara y en el cuello. Y yo le dije: sí, yo estaba grabando, pero...
4: ¿Ese fue el primer golpe?
3: Ese fue el primer golpe. Yo le dije: yo sí estaba grabando, hermano, pero es porque estoy asustado. ¿Cómo están ustedes? Alborotado. Yo no voy a firmar un contrato porque yo sé que yo no estoy en nada ilegal. Entonces ahí, ese fue el momento en el que Velázquez sacó la pistola, me apuntó y me dijo: ¿usted qué sabe tanto? ¿Usted sabía que yo aquí lo puedo matar? Porque es en propiedad ajena. Vea, firme el contrato, que es para que no tengamos problemas, que no sé qué. O sea, yo dije: aquí me pueden hacer lo que quieran conmigo. Pues al rato llegó Jara con un celular que no era mío. Me dijo: cójalo, conteste. Entonces yo: aló. Ah, ¿qué más? Yo soy Steve Bless. Yo sé quién tú eres. Yo sé lo que estás haciendo. Tienes que firmar el contrato que te están diciendo los abogados ahí. Porque si yo estuviera allá, yo le estaría destrozando la cara. Yo no soy tan blandito ni tan buena gente como Jara y ellos. Yo le estaría destrozando la cara. Y no le hablo con las liendras que estoy para que no se asuste más. Pero firme el contrato. Uno... En el momento que él estaba muy, muy pegado, que a usted le hable directamente un artista, solamente para amenazarlo. O sea, ya uno queda traumado. Yo quedé traumado, quedé súper traumado.
4: ¿Qué le respondiste?
3: No me dejan ni responder. Yo le iba a decir algo y no me dejaba responder. Ellos querían que yo les firmara para quedar sometido a lo que ellos dijeran.
0: ¿Cómo la ven, muchachos? Y esto ha dado la vuelta
1: grave,
0: a Colombia. El man no firmó y el man fue al otro día... Porque vi por ahí varios videos en donde el man fue ante la fiscalía, puso una denuncia por secuestro.
1: Es que eso es gravísimo, muchachos.
0: Eso es una vaina bastante.
2: Sí, si el man puso esa
0: complicada
2: denuncia, viejo men, muy seguramente algo de cierto debe tener.
0: ¿Puede creerlo?
1: Todo, como toda la parte, pero
0: Ahora,
1: decir ese tipo de cosas.
2: No, esto es triste y peligroso.
0: Yo le digo una cosa. Bless habló con el teléfono o por el teléfono con él. Uh-huh. Y ahorita que viene la audiencia y que están haciendo todo esto donde tienen que aclarar toda la vaina, el abogado de Bless dijo, Bless no estaba en el lugar, entonces no tiene nada que ver con el tema del secuestro y de lo que pasó allá. ¿Ustedes creen que Bless tiene que ver con todo esto? O sea, porque la fiscalía algo tuvo que encontrar para haberle imputado cargos de secuestro. Pero el abogado defensor alega que como Bled no estaba en el lugar, no tiene nada que ver con la cuestión.
2: De pronto el autor intelectual puede ser.
0: Entonces, el autor intelectual. Le voy a poner este audio y ustedes sacan sus propias conclusiones. Él es el abogado de la parte de Bled.
1: Ok.
0: En donde está diciendo exactamente que como él no estuvo ahí, no sabe por qué lo están citando o no saben por qué lo están llamando a juicio. Escuche esto.
5: Lo único que yo puedo evidenciar es que es por el afán de comprometer a el artista Bless en unas circunstancias en donde no tuvo ninguna participación. Es que para ustedes ha sido absolutamente claro. La misma fiscalía y el representante de quien se postula como víctima nos indica, él no se encontraba, no hizo parte de la reunión y a lo sumo dice que existe una conversación. ¿Cómo puedo ser yo coautor de un comportamiento en el que no estoy presente? Dominar unas circunstancias. ¿Cómo puedo yo ser llamado a una audiencia de imputación cuando se conoce dentro del expediente que no tuvo ninguna incidencia en estos hechos? Lo único que podemos evidenciar es que existe un deseo de la fiscalía de involucrar a una persona de la envergadura y del reconocimiento de Steven Mesa para, de alguna manera, engrandecer un caso. Lo decimos con todo el respeto, pero es evidente. Porque este caso que ustedes han documentado inició en el año 2022, ya se había generado la intención de archivar las diligencias. La fiscalía tenía claro desde el año 2022 que Bless no había tenido participación en estos hechos y no tenía cómo vincularlo. Y frente a las demás personas que participaron en la reunión, tenía la intención de aplicar un principio de oportunidad. Y desde ya, digámoslo, los interrogatorios que se rindieron con absoluta certeza, lo puedo decir porque fui el abogado de ellos desde un principio, se desarrollaron en punto una o en procura de una eventual terminación amistosa del proceso, de un principio de oportunidad. Entonces, que desde ya tenga la claridad las personas que nos escuchan de que Steven Mesa no tuvo ninguna parte. No lo conozco. Sabemos que este caso, pues, como le digo, en el año 2022 la fiscalía lo iba a archivar en favor de Steven Mesa. Pasaron 3 años por vía de una acción de tutela que promovieron las víctimas dentro de esta causa. Se le ordenó a la Fiscalía General de la Nación reactivar la indagación y se le dio un plazo perentorio de 2 meses para que tomara determinaciones. Lo único que podemos advertir o las razones por las que se le vincula es por el afán de cumplir con la orden de solucionar de manera perentoria la causa, pero yo no me explico por qué Steven está siendo llamado pues a audiencia de imputación.
1: Claro.
0: ¿Cómo ven eso? Él, al abogado, dice, yo no me explico por qué al man lo están llamando. Pero entonces yo digo, hay una vaina, hermano, que se llama...
2: ¿Alguien tuvo que darle la orden?
0: Claro.
1: El dato, sí, alguien tuvo que darle la orden. O si no, no daba.
0: Claro, o sea, yo digo, es alguien que, no sé, que trama todo en su cabeza... Y él es el jefe de todos ellos, ¿cierto?
2: Eso se llama autor intelectual y autor material. Los materiales son los que estuvieron ahí en la reunión y el autor intelectual es quien crea toda la película, toda la escena y bueno, para que su gente la lleve a cabo. El muchacho no es loco y como siempre Freddy dice, a esa historia le hace falta un pedazo y hay que escuchar. Total. Bueno, ya escuchamos la parte de Bless y la parte del muchacho, y el muchacho no es loco como para crearse esta historia, ¿no?
0: Ahora, ¿ustedes qué creen? ¿Que esto hasta dónde llegará?
1: ¿Qué opinan los oyentes?
0: ¿Hay secuestro o no?
2: Bueno, que la gente hable, la voz del pueblo es la voz de Dios.
0: Por favor, que manden notica de voz. ¿Dónde?
6: Claro que...
1: 301-7422-989, buenas.
6: Bled tuvo que ver algo ahí porque la verdad es que la gente se mueve si él no dice nada. Si él no dice nada, el grupo de él no hace nada. Si él mueve todo lo que puede mover, el resto de gente se mueve. Ya, él tiene que ver ahí. Si los músicos comenzó a hacer eso, a llamarlo y amenazarlo, es porque Bled le mandó la orden. Y ahora, en el momento él no estaba ahí, pero sí lo llamaron y él habló con él y le dijo que firmara eso porque si no le iba a partir la cara, que no sé qué, si él estuviera allá. Entonces él sí tiene que ver ahí.
1: Son opiniones. Estamos escuchando qué dicen los oyentes. 301-7422-989. Ay, Dios mío. Ay, ay, ay. Está como complicadita la vaina, ¿no?
0: Complicadita que manden notas de voz. Yo quiero ver la gente qué dice respecto a este caso. Porque si la gente, igual que todo el mundo, está diciendo que tiene que ver Bless, algo le tiene que pasar.
1: Bueno, a ver.
7: Gillo Rap, escucha, ve y comparte Tropicana. Hey, Dios me lo bendiga. Karina, un besito. Caballo, Dios lo bendiga también. No, pues me extraña, su merced parece es como holandés. No, pues usted le crea el pronóstico de esos manes del fútbol, entonces créale el pronóstico del que le da Jairo Pulgarín.
1: ¿Qué? ¿Cómo?
0: ¿Y eso qué es, señor? Está perdido. Señor, está en las 8.
7: Yo creí, me extraña, obvio. Ya. Él es el actor material. Obvio, que va a llevar, que va a ir. El man no, a sus secuaces. Eso es un hecho. Eso es un hecho y yo sí creo esa historia.
1: ¿Quién más? Buenas.
8: Con las buenas noches a todos los tropioyentes de A Que No Me Duermo.
1: Buenas,
8: al
1: buenas. Pedir,
8: se reproduce al caballito Pony y a la bella Karina.
1: Lindo.
8: Muchachos, eso ya no es un secreto, y en Medellín menos, ellos siempre operan así, lo mismo hicieron con Pirlo, sí, lo amenazaron y ellos siempre en amenaza y sacan armas, eso ya hay mucha gente que lo sabe, y a ellos les gusta intimidar a la gente. Eso, hay ese secuestro porque lo retuvieron más de 5 minutos en una, sea en una casa, en una pieza, en un carro, ya me meten secuestro porque lo retuvieron. Y fuera de eso lo amenazaron. Y obviamente él es la cabeza, ellos sin nadie mueve nada y sin que él autorice. Él es el, como dice el caballito, el autor intelectual de eso. Dios los bendiga.
0: Pero mi pregunta es, como él no estuvo ahí, pues lo que alega la defensa de Bles, entonces él se está lavando la mano y está diciendo fueron los otros, ¿o qué?
2: Sí, eso es lo que está haciendo,
0: o sea,
2: él. Lo
0: le imputarían cargos a Dime Lojara y a Velázquez.
1: Los otros serían es como correcto. Testaferros, entre comillas, pues, como el papel de... Hacen
2: no,
1: la
2: o sea, lo que
1: no.
2: lo que yo puedo, no sé, observar ahí en lo que o lo que puedo escuchar e interpretar es que a Bles no se le puede imputar ningún tipo de cargo porque él no estaba ahí, o sea, no es secuestro porque él no estaba
0: eso
2: ahí.
0: Eso es lo que dice el abogado defensor.
2: Pero entonces, listo, para eso, para esa situación, ¿quién es el que le paga al abogado? El manager, ¿quién al fin y al cabo es quien lo manda a él? Sus trabajadores, el predio donde el muchacho estaba. Entonces, es muy complicado esto y es un tema que es para muchos, así como lo dijo el oyente, en Medellín todo el mundo lo sabe a grito. O sea, es un cuento o un chisme que entonces, todo el mundo sabe.
1: Entonces, cualquiera puede mandar a alguien a hacer algo y usted listo, usted no tiene nada que ver porque yo no lo hice.
0: Exacto, es que esa es mi pregunta, sí.
1: ¿Qué dicen acá?
9: Karina, caballito, ¿qué más? Buenas noches.
1: Tío, mi amor.
9: Yo quiero opinar sobre el tema. ¿Y qué es lo que pasa? A ningún artista le gusta que salga otro artista o otra persona a imitar su música. No lo defiendo en lo que hicieron porque estuvo mal, de todas maneras, ¿cierto? Porque igual el pelado participó, güey, en un programa de televisión donde todo es legal, pero, sí, o sea, a ningún artista le gusta eso y más, pues hablemos de un Bles que el pelado ya una carrera, una trayectoria musical, ¿cierto? Y yo se los digo porque yo también pues he trabajado mucho en la parte artística.
1: Sí.
9: Y eso no, o sea, no está bien hecho que de pronto el pelado haga eventos, listo, participó en el show, en la televisión, pero ya a salir a hacer eventos a nombre de Yo Me Llamo Bles, no está bien.
1: Vea lo que dicen, es que por acá. Eso... O sea, los narcos, Pablo, el Chapo, etcétera, no tuvieron la culpa de nada porque solo mandaban.
0: Pero por eso yo siempre he tenido esa duda, Cari, de saber si eso de uno robársele la carrera a una persona, de hacerse pasar por esa persona, ¿tiene algún tipo de delito? ¿O no?
1: Yo no creo.
0: Es que eso, esa es la pregunta,
2: sí,
0: o sea.
2: Es complejo. Yo no tengo conocimiento al respecto, si de eso, usted, pero creería que sí.
1: De pronto sí es delito cuando ya usted está ganando sumas de dinero irrisorias.
0: ¿Será que es delito cuando usted se hace pasar en pleno por el artista? Es decir, sin colocar la palabra tributo. O émulo. Lo o yo me
1: pues
0: llamo.
1: Ahí sí puede ser. Ahí
2: no,
1: sí puede
2: no,
1: ser.
2: No, pasa algo. Por ejemplo, los ex Nietzsche no pueden cantar, dicen que no pueden cantar las canciones de Nietzsche y tampoco pueden anunciarse como ex integrante de Nietzsche.
0: ¿Se acuerda que eso también le pasó a Nelson Velázquez hace poco?
1: Ya le iba a decir lo mismo, sí. Nelson Velázquez, lo mismo. Tal
0: tuvo
1: cual,
0: problema
1: no
0: con, los,
1: con
0: inquietos.
1: Los inquietos. Ajá.
0: Sí, sí, señor.
2: ¿Qué entonces,
10: ¿qué? Sí, muy buenas, la letra chiquita. Noches. Carino, mamacita. Caballo. Oiga, vea, ahí estamos en una situación muy complicada porque obviamente sabemos que Oles es de Barrientica, Barrientica no es un barrio bueno acá en Medellín y obvio, pues una persona con un artista ya con la plática que tiene, viviendo tranquilo y no dejar que otro surja, no, que se le que venga todo el peso de la ley encima. Sí, eso no se hace, si él también salió de abajo. Que deje crecer a los demás también.
0: Pero es que una vaina deje crecer a los demás con el nombre propio. Pero ¿cómo van a utilizar el nombre mío para crecer? Porque es que eso es lo que alegan. Que ese imitador de Blaze estaba haciendo gira en toda Colombia y llegó a sitios donde el propio Blaze, como el original, no había llegado. Pero ya el imitador estaba por allá.
1: Pero él no se estaba escondiendo de nadie, él estaba público.
0: Es que eso es lo que yo pregunto.
1: Otra cosa es cuando sea escondida.
0: Eso es lo que yo pregunto. ¿Se están lucrando de la carrera de un artista? O sea, como que yo duré 20 años para pegarme y usted viene y se pega de lo mío y va a recorrer Colombia.
1: Sí, pero es que va a recorrer Colombia en lugares que no está. Pero es que no me va a decir que les va a cobrar 100,000 pesos, 500,000 pesos.
0: Pero estamos hablando hace 4 años.
1: No importa, pero él no va a cobrar 500,000 pesos por ir a cantar a una discoteca. Al muchacho le sirven más los 500,000 y va y canta. Y ya.
0: Entonces, ¿por qué los inquietos le negó a Nelson Velázquez cantar la canción?
1: Porque ya eso era desde el inicio cuando ellos cantaban juntos.
0: Pero ¿acaso los inquietos no tienen?
1: Caro?
0: No, ¿acaso los inquietos no tienen presentaciones al igual que Nelson Velázquez?
1: Sí tienen presentaciones, pero ellos hicieron parte los dos de todas las canciones y él fue vocalista de la agrupación. Y muchas de las canciones entonces eran, unos las había escrito un artista, otras estaban como con la voz de él. Entonces ahí ya intervinieron entre autoría de diferentes canciones. Entonces claro, ahí fue donde empezaron a echarle como para atrás a la vaina.
2: Pero es que es un tema complejo. Nelson Velázquez no podía cantar las canciones de Los Inquietos.
0: Claro, porque las canciones son de Los Inquietos.
1: Porque son firmadas por los de Los Inquietos.
0: Por Los Inquietos, los hicieron con la agrupación.
1: Pero lo que él peleaba era que él era el vocalista.
0: Lo mismo pasó con el Binomio de Oro, ¿se acuerdan? Que salió Israel Romero a decir que Giancarlo Centeno y Jorge Celedón no podían cantar las canciones.
1: Y lo mismo con Los Gigantes y Ever Vargas.
0: Exacto. Por eso mismo.
2: ¿Pero cuándo pasa eso?
0: Porque se llevan un legado.
2: Y eso pasa también cuando esos artistas que pasaron por esas agrupaciones tan exitosas, a ellos les salen más contratos que a los otros, porque si la cosa fuera de desnivel, bueno, listo, aunque el Binomio de Oro con Israel Romero, todos los artistas o todos los cantantes que han pasado por ahí han sido excelentes, y a Giancarlo Centeno lo contratan, y a Jorgito Celedón también lo contratan, a Junior Centeno también lo contratan, esto los contratan, y al Binomio con Israel lo contratan, tanto así que le hicieron un homenaje en el Festival Vallenato. Yo creo que es algo equilibrado, y no es tan equilibrado lo de Blaise. Porque Blaise.
0: Pero ahora yo vea, caballito, le hago una pregunta.
2: El bendito reconocido a nivel internacional, dijo Fred, que él se ponga con esa vaina, con ese pelón que estaba apenas surgiendo.
1: En conclusión, Freddy.
0: No, pero es que yo le hago una pregunta. ¿Usted contrataría a Giancarlo Centeno o al Binomio de Oro?
2: Joda a Giancarlo.
0: Para que le cante lo del Binomio. No, sí, sí. Exacto, sí. No hay que decirlo,
1: ¿por
0: sí.
1: ¿Por qué? Porque sonaba mejor en la voz de él.
0: Claro, porque las canciones cantadas en el. Ahora usted, como Israel Romero, ¿a usted no le da piedra eso?
2: También es cierto.
0: Claro,
2: es cierto,
0: yo ahí mismo pongo el grito en el cielo y digo, oiga, amigo, qué pena, las canciones porque las hice yo. El grupo lo tengo yo hace 30 años, 40 años. Y ahora viene este man y canta 10 años y se llevó todo. Y
2: pero
0: vea,
2: también es meritorio, hay, también es meritorio que Giancarlo Centeno, que Jorgito Celedón,
1: que también que estuvieron ahí también.
0: Pero por eso le digo, es meritorio que después de salir de un grupo hagan sus canciones. Ejemplo,
2: Giancarlo Centeno lo ha hecho.
0: Ejemplo, Son de Cali cuando salió del grupo Niche. El legado que tiene Son de Cali es muy, muy grande. Y no necesitan cantar canciones del grupo Niche, aunque lo hagan.
2: Vea, ¿qué dice la gente, Karinita?
1: Ay, no, es muy difícil, muchachos.
0: Es que es muy complicado.
11: Yo creo que el delito más grande es querer parecerse a ese tipo.
0: Esa está buena.
1: Escuche.
12: No, pero puede que no haya estado haciendo gira y no que la gente también en las redes pone mucha bobada, chino. Él no, de pronto no. Él solamente fue a un programa donde todo es legal. Pero el cantante Blessy tiene la culpa ahí porque le paga al abogado, a los matones, para que le saquen armas, claro. Y hubo un avión donde él habló con él directamente diciéndole que firmara, porque si era cerca le destrozaría la cara, claro. Tan matón es como el que manda a matar, el que mata y el que da la pata para matar a otro. Claro, eso es de ahí. Me pasa es que ese crecido de Bless es un porquería ahí. Y el abogado dice que por qué lo tienen que llamar. Claro, es culpable. El abogado sabe por qué lo está defendiendo. Él sabe de todo eso. Por ejemplo, yo una vez imité a un perro. El perro me salió y me mordió. Lo imité tan. Y él no quiso. Me persiguió, me mordió. Tengo la secuencia y la muestro. Vea, la muestro.
1: En claro, conclusión, pero vea, es una vaina complicada, muchachos.
2: Claro, vea, ¿sabe eso quién? No se hace. Hay que dar ejemplo. Usted,
0: ¿sabe quién salió igual también?
2: Ya conocido. Hay que dar el ejemplo de unión y no de intimidación.
0: ¿Se acuerdan de Porfi Baloa?
2: ¿De quién?
0: Porfi Baloa.
1: ¿Y quién es ese?
0: Él. ¿No sabe quién es Porfi Baloa? Él es el dueño de los Adolescentes Orquesta.
1: Ok, oh, Freddy, es que yo lo hago.
0: Y él salió,
1: no todos
0: él
1: sabemos,
0: salió
1: no todos sabemos.
0: En redes sociales a decir con partitura en la mano, yo no quiero que nadie cante mis temas si no estoy yo. Así lo dijo. Porque usted sabe que por
1: entonces
0: esa orquesta
1: uno en la calle tampoco.
0: Muchos
1: entonces
0: adolescentes.
1: Uno en la casa en un karaoke no puede cantar la canción.
0: No.
1: Problema.
0: Hablo, usted la puede cantar, no puede remunerarse de la canción.
1: Bueno, ok, listo. Pico y chao, claro. 949.
0: Entonces, exacto, ahí es donde yo digo, ¿derechos de autor qué?
1: Ay, amor, eso es una vaina que échese también
2: agua y que le crezca el pelo, hombre.
0: Cierto, es que es una vaina
1: y
0: muy delicada.
1: Si usted está aprovechando también, aprovecha y ya. Cada uno busca su vida.
0: Ramírez dice por acá, mua, mua, mua. Mua si para sale, ti, Ramírez.
1: Si sale cantando igualito que cante, que aproveche hasta que eso se vuelva un lío ya.
0: Oiga, chiste para cerrar rapidito. Llega la entrevista de trabajo. Y le preguntan a la señorita, a ver, señorita, ¿hace cuánto fue la última vez que usted estuvo con alguien en la cama? Otro, en la última entrevista, ¿contratada?

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0: Ahí estaba el caballito hablando con todo el mundo a través de Tropicana Colombia. ¿Qué más, caballito? Qué pena interrumpirle ahí la vaina. Yo papi, lo vi muy entretenido.
1: Es que la gente me estaba diciendo, hey, Freddy te está hablando, pero tú sabes que yo esta vaina la pongo en silencio, por eso no te estaba escuchando. Pero le estamos pasando bacano. Y yo sí tengo ganas, Freddy, de decir algo, pero es que yo no sé si en radio se pueda.
0: Dios mío, ¿en qué nos va a meter? ¿En qué problema nos va a meter, caballo?
1: Para es que usted damos, diga. Pidieron y damos, llevaron.
0: No, no. Oiga, le tengo otra vaina.
1: ¿Qué
0: le
1: pasó?
0: Tengo otra vaina, pero ahorita que llegue Karina, y por favor, todo el mundo a darle me gusta a través de Tropicana Colombia, porque le tengo el video. Porque póngale cuidado, ya podemos colocar videos, ya podemos colocar audios para que lo sepa. Estábamos haciendo todo eso acá en la nueva cabina de Tropicana.
1: Ah, no, Malumín, le está volando, nada que hacer.
0: La quiero o lo quiero. La vamos a inaugurar con el beso más rico. Y yo sé que a usted le va a encantar, caballo, cuando vea este beso. Y todo el mundo en Tropicana Colombia, a través de TikTok, también le va a encantar el MUA de esta noche. El MUA de esta noche. Estamos esperando que llegue Karina porque no ha llegado. Mientras le vamos dando tiempito, pues vamos a seguir hablando con toda la gente que está en Tropicana Colombia. Estamos a una noche del Mundial, del Campeonato del Mundo, donde van a perder muy seguramente a los hombres, mujeres. No vamos a apuntar.
1: Que esos partidos van a ser tarde.
0: Hay oiga,
1: partidos que
0: sí
1: se acaban a las 11 de la noche.
0: Claro, hay partidos de Colombia que tienen como las 9 de la noche.
1: No, todos.
0: Y 6
1: todos
0: y media.
1: Los partidos de Colombia son tarde. Todos los partidos de Colombia son tarde.
0: Maluma ¿cómo? Está quejando aquí que es que no tenemos televisor para el partido. O puede ser desde el celular, Maluma, no hay ningún problema.
1: Papi, no te preocupes, hacemos una tropiayuda y compramos el televisor.
0: Es que una tropiayuda. Tropiayuda para Maluma para que vea los partidos del Mundial. Pero sí, ahorita se viene fútbol a la lata, o sea, ahorita nadie va a parar escuchando fútbol por todo lado.
1: Bacano, pero bacano, bacano, porque por primera vez son tres sedes, por primera vez son muchas selecciones. Así que...
0: Sí, señor.
1: Que va a ser algo diferente, algo bacano. Chévere, chévere.
0: ¿A usted le gusta completito que sean tantas selecciones?
1: Sí, sí, bacano. Que ¿sí? sean chévere, que sean chévere. Sí, sí, sí, más selecciones.
0: Vea que a mí no.
1: ¿Por qué?
0: A mí no, a mí me gustaba más el mundial de antes.
1: ¿Cuántas selecciones son? 32,
0: sí,
1: ¿verdad?
0: Sí, las de antes. Las de antes, ahorita creo que son 40 y algo.
1: 48.
0: Sí, entonces yo digo tantas selecciones como que le pierde la magia clasificar allá, ¿no?
1: Dile buenas a Karina porque después se me juzga.
0: ¡Buenas!
1: No, y es cierto, bueno, ya te dijimos buenas, ya te dijimos buenas, ya déjanos seguir.
0: Uy, se moreneó, se le fue la luz.
2: Sí, espéreme que la cuadro, esperen.
0: Vaya, cuadrela.
1: Pateaste esa vaina, la desconectaste, Karina Uribe.
0: Vaya cuádrela de una, nosotros la esperamos, no me preocupe. Sí, estamos hablando con el caballito que pues para mí son como muchas selecciones, como que va perdiendo la magia.
1: Las aparecieron ahí.
0: ¿Dónde? Muestre.
1: Ahí donde estaba prendiendo ese chocoro.
0: ¿En serio?
1: Sí.
0: Es que ese chocoro dice. Karina se pone luz, mueve la cámara, sale al aire, va y da play. No. ¿Qué más puede hacer Karina? ¿Qué más?
1: Karina, me encanta, me fascina Karina.
0: Oiga, dicen por acá. Hay partidos que son en la madrugada, ¿es verdad?
1: No, hombre, no.
0: No,
1: existe la más mínima posibilidad de que eso pase.
0: Dice por acá Judy, caballito, mi mujer quedó esperando el premio para el Mundial, ¿te acuerdas? No tengo ni idea. Freddy, ¿cierto tampoco que los partidos los domingos son hasta el otro día? No tengo ni idea, en serio.
1: No. Espérate, el del domingo que hay 14... 11 de la noche.
2: Ahora sí.
0: ¿Hay partido a las 11 de la noche?
2: ¿Qué? ¿A las 11 qué?
0: ¿En serio, caballo? Muestre ese dato.
1: Y se acaba a las 12:45.
0: Entonces, ¿sí hay partido en la madrugada? Sí, señor.
2: ¿Qué?
1: Y se acaba, por ejemplo, vea el de Australia y Turquía. ¿Sabe quién va a ver esa vaina? No, mentira, yo sí lo voy a ver.
0: No, pero sí, sería chévere verlo. Es que, Cari, estamos mirando por acá que hay partidos hasta el amanecer. Ahorita que se viene el Mundial.
2: Rico.
0: Y el domingo, la gente está diciendo por acá, hay partidos sí hasta el otro día y sí.
2: No lo deje salir de la casa a medianoche, que sale con la excusa de que voy a ir a verme el partido, pero no explica qué partido va a ver, listo.
0: ¿Y por qué no? Uno puede salir con los amigos a ver el partidito.
2: No.
0: Oiga, sí, vamos a tener partidos hasta la madrugada. Tiene toda la razón. Gracias por ese dato a la gente que está en Tropicana Colombia. Karina, estábamos hablando y le estaba contando aquí al caballito que ya tenemos video con audio y todo. Ya estamos todo equipado. Porque somos Tropicana, la más bacana. Y vamos a inaugurar para que todo el mundo en Tropicana Colombia, a la cuenta de 3, se vaya a nuestro live de TikTok con el MUA, con el beso de esta noche. Lo tenemos listo con el con Malumita. Y yo sé que ustedes les va a encantar cuando vean ese MUA. Le va a fascinar. Quiero que todo el mundo se vaya a Tropicana Colombia en TikTok. Voy a dar 10 segunditos rápidamente. 10 segunditos para que se vayan a ver el MUA que le tenemos para esta noche. Tropicana Colombia, a través de TikTok y a través de nuestro canal de YouTube. Lo tenemos listo, Malumita. Listo, todo el mundo, todo el mundo, todo el mundo, todo el mundo a través de Tropicana Colombia. Todo el mundo que se quiera conectar a ver este MUA, este beso, vamos a inaugurar en la noche con este video en Tropicana. ¿Quieren verlo? ¿Quieren verlo, Cari? ¿Quiere verlo, obvio, caballito?
2: El póngalo, MUA. Póngalo, mi amor.
0: ¿Estás seguro?
2: Pero como así, obvio.
0: ¿Sí les va a gustar?
2: A no ser de que sea mío, que saque un video por ahí así todo.
0: Atención a este MUA. Un conteo quiere Malumita. 10.
2: No, que sea.
0: Desde 5, no. 9. 8.
2: 7.
0: Todo el mundo en Tropicana Colombia. 6. 5. 4.
2: No, yo no. 3. Ya no quiero.
3: 2. 1.
0: Dele play, Malumita, se vio. Es que 1.5. Véame ese beso que vamos a poner en Tropicana Colombia en este momento.
1: No, Freddy.
0: Vea cómo es el amor de bonito.
2: El amor es una magia.
0: ¿No le gusta el amor? ¿No le gusta ese beso, caballito?
1: No.
0: Míreme eso.
1: No, Freddy, otra vez no, Malumita, quita esa vaina, no.
0: Pero si para el amor no hay edad.
1: No, Freddy, no.
0: Ustedes
1: no,
0: lo dijeron la vez pasada, ustedes dijeron, para el amor no hay edad.
1: Pero esa señora está muy cucha, muy veterana.
0: Pero Freddy, mire cómo la trata de bonito el señor.
1: No,
0: mire.
1: Señor, un peladito.
0: Pero, ¿cómo sabe que es un señor?
1: No creo.
2: Ay, pero mire qué rico.
0: Uy, no.
2: Tiene más vida amorosa ese muchacho que uno vea.
0: Todo el mundo, por favor, en Tropicana Colombia, dele tac-tac si le gusta. Mira, el besito, y cree que para el amor no hay edad.
1: Vea, esa señora no tiene chapa, esa señora no tiene diente, mira.
0: Señor, pero para el amor no
1: es
0: hay
1: como
0: edad.
1: Es como si estuviera besando un peladito.
0: Ah, ¿puede creer ese video que me encontré yo en las redes sociales?
1: No.
0: ¿Qué opina usted, caballo, de ese video?
1: Oh, papi, esa señora tiene cola a cartón, yo no voy para esa.
0: ¿Qué es eso?
1: No, yo no voy para esa.
0: Aquí están diciendo que es inteligencia artificial. No lo es. No decía.
2: ¿Cómo así que cola de cartón?
0: ¿Ah? Ay, y Maluma está feliz reproduciendo.
1: Que debe succionar rico.
2: Qué linda.
1: No.
2: ¿Pero por qué no? Ella también tiene derecho, ¿cómo así?
0: ¿Pero por qué? Ustedes dijeron la vez pasada, para el amor no hay edad. Para el amor no hay edad. Si quiere ver el beso, vaya, conéctese a Tropicana Colombia a través de TikTok o YouTube. Cari, ¿cómo ves el beso?
2: Exacto. Amor lindo, me encanta.
0: Es que
2: tiene más vida amorosa ese muchacho, señora. Mire, vea. Eso sí, un poquito rápido. Hay que decirle que más despaciecito, pues, porque...
0: Pero el man la besa con unas ganas que uno dice, santo Dios.
2: Uy. Le sacó la carnita que tenía entre las...
0: No, diga eso. No. 10 de la noche, 16 minutos. Ahí estaba, les quería mostrar un momentico.
1: Le sacó el pedazo de empanada antes de ayer.
0: Ahí estaba. Vea que...
1: Ya, Karina. Te emocionaste. Estás emocionada. Eso es lo que a ti te gusta.
0: A mí realmente.
1: Eso es lo que a ti te gusta.
0: A mí realmente no me inspira nada ese video. Nada. Uy, no.
2: Si usted se va a dar un beso con una persona y le dice, amor, me toca quitarme la caja de dientes, usted no se lo da.
1: Uy, yo menos.
2: Que le haga así.
0: O esa señora tiene que tener muy buena plata para tener un peladito de
1: eso. ¿Tú te puedes imaginar a lo que huele esa caja?
2: Que huele esa caja normal, ojalá y nunca en la vida le toque comprar una caja de dientes.
1: No, señor, yo me pongo implantes en la boca.
2: ¡Ay, joda!
0: Él tiene su dinero guardado, dijo el caballo.
1: Sí, señor.
0: Él tiene su dinero.
1: Vendo un burro, una yegua de ese que tengo allá guardado y ya, voy para adelante.
0: Bueno, pregunta a la noche, ¿tenemos soldado caído para esta hora?
2: Soldado caído, efectivamente, mira, dice lo siguiente.
1: Karina, escucha.
2: Yo no escucho a mi hijo.
1: Un segundito.
0: Es que
1: Karina, me gustaría que llamaras a un amigo que tiene novia y le dijeras que lo han visto en Andes, en el parque, por los lados del caballo y por los lados del caballo
2: ya
1: que
2: lo hemos
1: se
2: llamado.
1: Lo presentó a la tía Rosalba y que no ya te ese, gusta cuando...
2: Ya ese ¿cómo? Lo hemos llamado, ya ese lo hemos llamado.
1: ¿Ya? Se, ¿ya?
2: Ya ese lo hemos llamado, papito.
1: ¿Segura?
0: No, ahora salió como la abuelita el caballo. Está arrugando los ojos y todo mirando así chiquito, ¿en serio? Sí, mi hijita.
1: Ah, bueno, entonces no, ya listo. Ya te llamó Karina, no friegues más.
0: Vea, Juliana dice por acá, ¿dónde ven los soldados de ayer? Sí, señora. Señora Juliana, tiene toda la razón.
1: Bueno, ahora sí, vea, Karina, dale,
2: Marlon prosigue. Marlon apenas está reportando. Es que hola, Cari, hoy sí puedes hacer mi soldado caído, Marlon.
1: No, da Marlon, a Saltacuna, 15 Marlon, años la peladita.
0: No, Marlon, chao.
2: Marlon, ya, Marlon.
0: Oiga, recuerden eso, que tienen que ser mayores de edad. Porque sí, por eso favor. No se puede para
1: ninguno. De ahora en adelante, pregúntale edad, Karina.
0: Sí, por favor, y fotocopia ampliada 150 de la cédula.
2: Bueno, este es el siguiente.
0: Es dice. Que Karina Califa.
2: Buenas noches. Dice, buenas noches. Mi nombre es Paula. Quiero saber si mi pareja sale con alguien. Él se llama Dubán. Y tiene un local de muebles en Bogotá. Decirle que compraste el juego de comedor y que te pareció muy lindo. Él es de piel blanca, es muy sonriente, amable. Pregúntale que si tiene mujer o hijos, ya que estamos mal últimamente, o amigas y que quizás te acepte a salir. Ahí en Alquería, cerca de la Primera de Mayo. ¿Se dice Primera de Mayo?
0: Sí, Primera de Mayo.
2: Ah, Primera de Mayo, dice. Cerca de la Primera de Mayo. Sí, pregunta qué barrio. Listo, llamemos.
0: Bueno, entonces...
2: ¡Soldado! ¡Ponela pues!
0: En contexto, ¿cómo sería la vaina? ¿Quién tiene contexto, que llamar, caballo?
2: Yo.
0: O sea, Karina tiene que llamar.
2: Yo tengo que llamar al man que se llama Dubán.
0: Sí.
2: Y decirle, amor, esto me parece muy lindo.
0: ¿Y ese mensaje se lo mandó qué? ¿La novia?
2: La mujer.
0: Uy, qué hijo de madre la gente.
1: La Germa.
2: ¿Cómo que fin de semana? ¿Cómo que
0: No, nada.
1: Freddy, déjese el chocoro quieto.
2: Freddy, apenas ayer inició la semana, no, tranquilo.
0: Y ya se va a acabar, ya estoy dando bombas.
1: Qué risa.
0: Mañana no me encuentra nadie. Bueno, entonces, pues. Entonces
2: yo
0: llámelo.
2: Yo quiero hablar así como caballito unos ditos.
1: ¿Cómo?
2: Así, ajá. Y pasé ayer por la 70 acá en Medellín y había un letrero que decía, bienvenido a esta monda y yo joda.
0: Solo junioristas.
1: Yo pensando en decirlo y Karina lo dice con una naturalidad. Karina, ¿para ustedes qué significa eso?
2: Nada.
0: Dice que nada, para lo que significa todo Colombia igual. Es el mismo significado.
2: Morbe a la monda.
0: Bueno, soldado caído, entonces.
1: Ya, Karina, rápido, soldado silencio, caído.
2: Pues. Silencio. Si no se rían.

0: sistema correo de voz. Tendrá costo a partir de...
1: No, puede tener costo, ¿cómo así? De nuevo. Ay, Dios mío, ¿qué es esto, por Dios?

0: No.
1: No pasó nada. No pasa nada.
0: Qué pereza, Freddy, porque es mal. Freddy, cálmese.
1: Y la gente no bailaba y no bailaba. No tenía nada, no tenía nada.
0: Necesito que me organice los muebles que le compré, que me los dejó ahí a todos. No. A ver.
2: Marcando.

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1: No tenía música y la gente no bailaba.
2: Llamamos a la muchacha.
1: No bailaba. Nadie.
3: Llámale.
2: ¿Llamamos a la muchacha?
3: Llámala de una.
2: La de Duan.
4: Échale los perros, caballito.
3: Voy para esa.
2: Tampoco nos contesta.
1: No jodas.
2: No.
1: Y no tenía nada, no tenía nada.
2: Bueno, tengo otro. Dicen por acá. Es que se está poniendo.
4: Les tengo una noticia de Bles.
2: No.
1: ¡Alguien que le conteste a Karina!
2: Vea, dice así. Hola, ¿cómo están? Me llamo Woody.
1: ¡Woody!
4: ¿Cómo? Mucho gusto, Toy Story.
2: Me llamo Woody. Quiero que llamen a mi ex.
3: ¿Qué nombrecito?
2: Es de Casanare. Yo estoy en Estados Unidos. Me enamoré de ella. Ella no quiso nada porque ya tiene 3 hijos.
4: ¡Uy, señor!
2: Que no importaba. Los mantengo y ella no quiere. Ayúdenme, por favor.
1: Oh, uy, hermano, usted tiene que ser muy malo en la cama, hermano, pa que una mujer con 3 hijos le diga que no. Uy, no.
3: Ey, no. ¿En serio?
1: No.
2: Así dice.
3: Oye, con 3 pelados y tú, hombre.
1: Sí. No, esa vaina no la cree
3: ¿Qué
1: nadie.
3: ¿Qué está pasando?
2: Se llama Danexi, es hincha del Junior El Man.
1: Con razón le gusta el 3.
3: ¿Es hincha de quién?
1: Hay una serpiente
2: del
1: en mi
2: Junior.
1: Bota.
3: Hey, loco, ¿qué está pasando? Los hinchas de Junior no somos unos lloráculos.
1: ¿Unos qué?
2: ¿Y por qué se dice lloráculo?
3: Yo sé que él me entiende.
1: ¿Estás llorando por dónde o qué? Bueno, 10 de la noche, 24 minutos. Última llamada. A ver qué dicen.
2: La llamamos. Entonces, ¿le hablo yo?
1: Eso le tendría que hablar el caballito, ¿no?
2: Bueno, entonces, caballo, responda, pues, haga el favor.
3: Listo.
2: Márquele de allá. Y le marca eso.
3: Que me toca marcarle. Oh,
1: Pero esto está conquistando toda Colombia, caballo. Es chévere que tenga una libreta ahí de números.
2: ¿Y por qué?
1: Claro que tengo un directorio y usted diga, uy, voy pasando por Ibagué, venga, buscamos alguna de Ibagué. ¿Y ya?
3: Yo ¿Chévere? Le digo a mis jefes, jefes, el día que yo me meto en un yillarrón, aspiro y espero que me saquen de él. No me dejen morir.
1: Bueno, entonces el man está en Estados Unidos y la muchacha tiene 3 hijos. Y él le dijo, los quiero mantener, los voy a mantener. Y ella le dijo que no.
3: Karina, mándamelo, mi amor.
2: Amor, cuando quiera.
1: Pero entonces llamémosla para saber si se acuerda del man y que por qué no quiso mantener los 3 niños y por qué no quiso tener una reunión. O no tener, quiso tener una relación, más bien.
2: Listo.
3: Juan, ese man debe ser perverso en algún sentido, porque si ella...
1: Cierto, no yo quiere, digo lo mismo, claro.
3: O sea, porque si ella no quiere tener una relación claro. con él y él va a mantener a los pelados...
2: No, debe ser por la distancia.
3: ¿Dónde la viste tú?
1: A la distancia también se envía dinero.
2: Pero eso...
3: ¿Cómo es que se llama ella?
2: Danesi.
3: Imagínese. ¿Y qué le tengo que decir?
5: Sistema correo.
1: Nada, chao.
3: ¿Qué le tengo que decir, Karina, si es que contesta?
2: Danexi, márquele por WhatsApp entonces.
3: No.
1: Dedíquele esta canción. Dale, no fue uno.
3: Danexi, conteste esa vaina.
1: Y fueron 2. ¡Fueron 3! Oiga, no, nada, no hubo soldado caído.
3: ¿Cuántos hijos tiene?
2: 3.
3: ¿Y cuántos goles fue que le hizo Junior Nacional aquí?
1: 3. Hasta las 3.
3: Bueno, mira, las personas que nos están escribiendo en los diferentes WhatsApp de Tropicana, solamente hay un WhatsApp y es el de Karina. 301. ¿Cómo es que? 301-7422-989.
1: Se lo aprendió primero Maluma.
3: 301-7422-989. Todas las personas en toda Colombia envíen su soldado caído al 301-7422-989. También enamora a Karina, que ese es el WhatsApp de ella.
2: Porque bueno. Nadie me. Porque yo quiero que me llame un oyente o que me.

0: El número yo lo llamo, a ver.
1: Venga, sí, pero usted tenía tema hasta ahora.
0: Sí, señor, tengo tema.
1: Vámonos
0: tengo
1: con tema.
0: Y, oiga, ha sido un tema muy polémico. No sé si vieron el video.
1: ¿Qué pasó?
0: De este man que le pegó a la niña de 4 años porque no sabía sumar.
1: Uy, horrible.
2: Qué ese fue el que vi, la vida.
1: El que envió el caballito. Uy,
0: amores,
1: no.
0: Triple y jue. Vea, de verdad, se lo juro. Me dio mucha ira, mucha rabia. Un niño así, con ese tipo de tratos, cuando ya esté grande va a tener demasiadas cosas.
2: Traumas.
0: Traumas que le va a sacar su subconsciente. O sea, ¿cómo es posible?
1: Entremos en contexto. ¿Qué pasó? No.
0: A ver, estaban como en un local. O sea, veo como el video en un local. Voy a ver si se los mando por acá. O Malumita lo tiene por ahí. ¿Es posible? Bueno. Estaban como en un local comercial o algo así, parece como un local o una sala, y en un rinconcito está sentada como la niñita, ¿cierto? Y él le va diciendo, bueno, uno, y ella repetía, uno, así se fueron hasta 10. Listo, de un momento a otro, la niña como que cruzó al otro lado, el señor empezó a decirle como que, ¿cuánto es esto más esto? Como que hiciera las sumas, y la niña no sabía responder. Es una niña con 4 años, Dios mío, tiene que estar jugando, compartiendo, disfrutando del mundo, sonriendo, pasándola bien. Y llega este man, la coge del pelo, le pega en la cara, la estruja, le abre la boca, la coge contra las piernas. O sea, mucho desgraciado.
1: El video, ¿ah? El video del agresor es en Cibaté. Cibaté es muy cerca a Bogotá.
0: Hijo de pucha rabia, muchachos.
1: Y el man ahorita está siendo buscado por toda la policía y por todas las fuerzas.
0: Están dando recompensa y
1: están
0: todo.
1: Están dando recompensa, sí señora, porque es muy grave la acusación y lo que dice usted, señor.
2: De verdad respecto que esto a parte el alma, esto no tiene nombre. No. Esta persona, esas personas que dicen que la letra con sangre entra... Yo no sé en qué mundo viven, no sé en qué mundo están, pero ya hay otras formas de enseñar, ya hay otras formas de pedagogía.
0: Muchachos, estoy de acuerdo que los castiguen, pero después de los 10 años que entienden, que comprenden, que saben la vida pero, de muchas
1: pero
0: maneras.
1: Pero es que una vaina es castigar, esto ya es maltrato.
0: No, sí, eso ya es horrible. Una cosa es castigar que no tiene televisión, que pasa esto, que pilas con eso. Pero por
2: no
0: Dios, ¿cómo
2: coge
0: una niña de esa manera?
2: No tienen paciencia, tampoco no tienen la vocación de enseñar, y cuando tú esto lo unes de pronto con lo atarbán que eres, suceden este tipo de cosas. Esta persona tiene que estar detrás de la reja, los hijos o los niños no se tocan, los niños no se tocan de esa forma.
0: Bueno, listo, dice por acá.
2: Ay, es que antes te daban duro, pero nunca a mí me cogieron así.
1: Ahí le estoy enviando el video, Malumita.
0: Y menos
1: que...
0: chiquito. Dice, al parecer el hombre se llama Winder Alexis Moreno. Es una persona venezolana. Dicen, se busca por maltrato. La policía colombiana y los familiares de la niña se encuentran en la búsqueda activa de este señor de 30 años de edad, oriundo del estado de Apure, quien habría maltratado a la pequeña y quedó grabado en el video que se difundió en redes sociales. Esto habría ocurrido el pasado lunes en el municipio de Cibaté, en Cundinamarca, donde el hombre habría cometido un atroz ataque contra su hijastra.
2: Y mira, hijastra, no menos sea tan hijo de madre.
0: Bandido.
2: No, Dios mío, padre, esa vaina no se hace. De verdad que eso no se hace. Eso no se hace.
0: No, quiero saber qué opinan los oyentes.
2: Papi, estos casos no deben presentarse en Colombia. ¿Hasta cuándo, loco? ¿Hasta cuándo? Todos los días la misma vaina.
0: No, escuche. ¿Qué dicen por acá?
3: Es verdad que a los hijos hay que castigarlos, más no maltratarlos. Es muy cierto. Y vamos, a los que pues esta generación actual ya no se les puede tocar. Pero tienes toda la razón. A una niña de 3, 4 años, ella está en preescolar, en jardín, donde todavía no tiene por qué tener la conciencia de saberse. Es bueno enseñarles con amor, pero no tiene la conciencia de aprender a sumar, a restar, como lo hace una persona, no sé, de un niño de quinto de primaria, que ya se le exige un poquito más. A medida que los jóvenes niños actuales van creciendo, se les va exigiendo. Pero sí, esa paliza que le dio fue bastante brutal e incoherente para la edad de la bebé, porque no está apta, no tiene la edad para ese tipo de aprendizaje. Hay que enseñarles, hay que cultivarles el aprendizaje, pero no de esa forma. Sí hay que castigarlos, pero el castigo no debe de ser tan duro como nos lo daban de pronto a nosotros, que nos maltrataron. Igual, no tenemos traumas, tenemos algunos miedos, tenemos algunas diferencias, pero que las podemos superar. Pero sí, actualmente infancia y adolescencia va a proteger ese tipo de maltrato infantil. Entonces, aquí atenta a lo que escuchamos. Yo escucho a Tropicana, la más bacana.
0: Esto dice esta oyente, es Tropi Amarillita, escuchando Tropicana. Más oyentes por acá, buenas noches. Hola.
4: No, muchachos, a ese man toca conseguirlo y hacerle la misma terapia, la misma fisioterapia que le dio a la niña. Lo mismo, es que a esos bandidos no sé por qué la justicia les perdona tanto.
1: Ahora, eso fue lo que salió a la luz porque había una cámara. ¿Qué habrá pasado cuando no había cámara?
0: Exacto, ¿qué ha sucedido?
5: Ni un loco, un extranjero, esos déjenlo, que hijo de madre, pero que se lincha, pero que mejor dicho, no, donde esté, donde lo encuentren, amárrenlo y cuélguenlo de lo que sabemos para que, mejor dicho, grite como una loca y no lo dejen salir, mejor dicho, que le duela todo el peso de la ley.
1: Ahí tenemos las imágenes a través de Tropicana Colombia.
5: La foto y como sea, se saca. Y que llega la justicia. La justicia llega porque llega un extranjero. Por eso los extranjeros no son bienvenidos. Esos extranjeros no son bienvenidos.
2: No, mira, por eso pasan las desgracias, porque él es padrastro de esa niña. El papá, ahora que se entere, muy seguramente lo va a querer coger y lo va a querer joder.
0: Muchachos, por eso he visto padrastros con un amor, con una cosa tan impresionante por sus hijastros. Es que no hay necesidad de cometer esto. O sea, ¿uno en qué está pensando? Ahora bien, toca mirar si el man estaba drogado. Si el man tenía, no sé, algo en la cabeza.
1: No, señor. No, pero eso no justifica nada.
2: No,
1: a ver, lo tengo por aquí. Ah, pero se me fue por el otro lado.
6: Como alcalde de la ciudad de Soacha y como padre de familia, siento profunda indignación y rechazo absoluto ante la brutal agresión de la que fue víctima una niña de tan solo 4 años en el municipio de Cibaté. Por eso hemos dispuesto una recompensa de hasta 10 millones de pesos por información que permita la captura de Winder Alexis Moreno, señalado de este hecho, quien se encuentra hoy prófugo de la justicia. Si este hombre está escondido en Soacha, necesitamos la ayuda para poder ubicarlo y ponerlo a disposición de las autoridades y que caiga todo el peso de la ley contra este violentador. En Soacha no hay refugio para quienes atentan contra nuestros niños y niñas.
1: No. O sea, hasta donde se escucha.
2: Alcalde, le faltó una cosa, alcalde.
1: El man está escondido. El man está
2: y la persona
1: escondido.
2: Que le dé refugio a este criminal también es cómplice.
0: También es cómplice. También.
1: No. O sea, es que es algo muy heavy, es algo muy difícil de tratar. Contra los niños no se puede, por Dios.
0: Escuche.
1: Esto tiene que tener cadena perpetua ya.
0: Escuchen.
7: Ahí la tiene la culpa la mamá que escoge ese personaje de pareja. Desesperada estaría ella para conseguir un personaje de esos loco.
0: A veces yo no le voy a echar la culpa a la señora.
1: Pero ¿qué culpa tiene la señora? Yo no le doy ninguna culpa a la señora.
2: Mira, y yo estoy más que seguro que eso no fue una sola vez.
1: No, eso fue un maltrato durante mucho tiempo. Solo que ahorita estaba la cámara, por eso se sabe. Pero tenaz. Y dicen que está escondido entre Soacha.
8: Tropicana, la más bacana, bacanísima. Pero, ¿qué se puede hacer? Caballitos.
3: Eso.
8: Caballito, mi Karina hermosa. El viejo Frey Ray.
1: Dímelo.
8: ¿Qué podemos hacer? Nada. Nada, es extranjero. Si lo cogen, lo van a soltar y lo van a poner al comité ese de la paz de Colombia. Igualmente con el señor que le pegó el martillazo al vigilante por colarse en Transmilenio. Lo mismo va a pasar, lo van a soltar. ¿Por qué? Porque este gobierno es una porquería. Una porquería este gobierno. Tropicana, la más bacana, bacanísima.
0: Escuchemos también más por acá.
9: Caballo, también la mamá también tiene culpa ahí, porque si ella no es capaz de hacer nada, también defender su propia hija. ¿Y dónde está el papá de la niña? El papá, el propio, ¿dónde está? Ahí sí no sale a cuidar a su hija. La mamá también tiene la culpa, también deberían culparla a ella también, que le metan cárcel a ella también.
0: Yo digo que la mamá no.
1: Pero la mamá, ¿qué culpa tiene? Puede que la mamá.
0: Tampoco sabemos el papá oficial de la niña, el papá.
2: Mira, muy seguramente el maltratador también debió en algún momento maltratar a esa señora, y por miedo la señora a denunciarlo.
0: También.
2: De pronto se quedó callada, porque el man, como tú vengas con tu cuentecito a denunciarme, vas a saber quién soy yo, te voy a dar más duro y voy a matarte a ti. O sea, muy seguramente la tenía amenazada, la tenía con miedo. Pero él, Juan, me quito el nombre, si ese man no le pegó a ella.
1: ¿Será que vivía también violentada?
2: ¡Claro, claro!
0: Sí, el que la hace una vez, la hace con todas las veces que sean.
2: Sí.
0: Uy,
2: sí,
0: no,
2: sí.
0: Qué impotencia, a ver qué dicen.
2: A buenas, ese man hay que meter una varilla por el ortopédico.
10: No, es que esa mamá de hoy en día, que salen de un marido enseguida, enganchan en otro sin importarle qué clase de tipo de persona es. Pasa estas cosas, que maltratan a una nena así, de esa forma. Yo, como el papá biológico, esa niña lo estuviera buscando bajo el mar, si fuera posible, le metiera una para él solito, le cortara las pelotas.
0: ¡Ay!
2: ¿Y tú crees que no lo está buscando?
1: Aquí la gente le está diciendo, Caballito y Karina, que pongamos el video. ¿Ustedes qué dicen?
0: Son
1: imágenes muy sensibles, sí, para la gente, sí, que quiera verlo tropical a Colombia.
0: Póngalo.
2: Es un menor de edad.
0: Entonces, mientras escuchemos.
11: Bueno, acá hay una connotación que hay que decirla. Cuando el hombre o la mujer toma la decisión de tener una relación sentimental, caray, sea hombre o mujer, debe sinceramente, antes de irse por el diluvio del amor, de la pasión, de la emoción, mirar a esa persona a fondo, sus principios, su moral, su proceder, su mal genio, su forma de responder ante ciertas circunstancias difíciles de la vida, caray, o los problemas que llamamos.
0: Sí.
11: Por no hacer esto antes de entrar a una relación, pasan este tipo de situaciones. Atroz. Este hombre no merece la cárcel, merece, caramba, lo peor del mundo.
0: Sufrir.
11: ¿Cómo se desquita con una niña de 4 años? Obviamente la ira y la rabia de que no sea hija de él tiene que, o repercute mucho en este tipo de eventualidades. La verdad, sí, el llamado a todas las mujeres, especialmente, que cuando tengan una relación no se vayan por el lado emocional, por el lado pasional. Hay que conocer primero al tipo a fondo antes de tomar una decisión de convivir o de tener una relación estable con alguien así, y mucho más si hay hijos de por medio, porque me parece terrible que pasen estas cosas en Colombia. Ese es el mensaje esta noche, carambas, por Dios. Triste, muy triste.
0: Da mucha rabia, ¿cierto?
1: Pero yo hago una pregunta.
0: Ponga así sea un poquito del video nomás.
1: ¿Y uno cómo sabe? Si la niña no habla, no dice nada. La mamá puede estar muy enamorada del tipo. Y puede decir, tengo mi familia perfecta y él me cuida a la niña. ¿Ay qué?
0: ¿Quién fue el que compartió el video?
1: Exactamente, es que ahí hay mucha vaina. Sí, de pronto fue hasta la misma mamá y dijo, ya voy a sacar esto a la luz para que todo el mundo se dé cuenta.
2: Mira, yo voy a decir algo y muchas personas van a estar de acuerdo conmigo. Y es que hay mujeres que son permisivas. No estoy diciendo que la señora sea permisiva, pero hay mujeres que son permisivas. ¿Por qué?
0: Por miedo.
2: He sabido de casos, mi querida Karina y mi querido Freddy, y
1: ¿sí?,
2: gente hermosa en Colombia, que saben que la persona con la que conviven le echa el ojito a su hijita que es mayor de 16 años, le dice cosas a esa muchachita, a la adolescente, Y ella, la hija o las hijas van donde la mami, mami, mira, lo que pasa es que él me está diciendo esto, me está diciendo lo otro, me está acosando. Y no le creen a la muchachita, no le creen a la muchachita. ¿Por qué? Porque tienen los ojos tapados de amor.
0: No le creen.
2: Entonces, en ese caso, ¿qué? Son mujeres permisivas. Entonces, cuando ya se pasan con la niña, ay, Dios mío, ¿para qué?
12: Tropical Laura Roche, yo también opino que la mamá tiene culpa porque, pues a ver, ¿quién en su sano juicio deja a una niña de 4 años con un padrastro? O sea, por más confianza que se le tenga, no hay que hacer eso. Primero, por todas las cosas que han pasado de violación y toda esta vaina. También, gracias a Dios que ojalá no le haya hecho nada de eso, porque un man de esos por ahí drogado, eso así como dice Cari, un man drogado puede hacer más cosas, aparte de haberle pegado a la niña de esa manera. No, eso es mucho, hijo, bueno. De verdad que eso no tiene nombre, esa vaina. De verdad que no. Ojalá lo encuentren.
0: ¿Ponemos el video un pedacito pequeñito o no?
1: Pero yo digo, ¿la mamá tiene la culpa? Yo no creo.
0: Yo digo que la mamá no tiene la culpa.
1: Yo no creo que la mamá vaya a dejar
0: puede,
1: a su hija
0: ella
1: al lado
0: puede
1: de un
0: que
1: agresor.
0: Nunca se,
1: exacto.
0: Yo digo que ella puede que nunca se hubiese dado cuenta, se dio cuenta.
1: ¡Claro!
0: Ya. La niña no tiene cómo contarle.
1: El man puede decir, ay, la niña se cayó y se pegó.
0: O la niña puede decir, mami, él me pegó.
1: Pero también llega la pregunta que dice el caballo, ¿y quién subió el video a las redes? ¿Cómo se dieron cuenta del video? ¿Quién fue?
0: ¿Quién lo compartió?
2: Mira, los niños ni los borrachos dicen las mentiras. Ni los niños. Y yo que he venido borracho y digo verdades, voy a tutiplén. Y los niños no dicen mentiras.
1: Hay niños que sí, caballo.
2: Sí.
1: Hay niños que no son tan niños. Lo que pasa es que los niños van hasta los 18 años.
0: Ya más grandecitos.
1: Y meten en problemas a las personas.
0: A los papás.
2: Pero por ejemplo, esa niña que debe tener como 4 o 5 añitos.
0: No, esa niña no. Pero hablando genéricamente de los niños.
2: Un niño
0: que sea bien hijo de papi y mami por hacer quedar mal al otro.
1: Yo he conocido gente.
0: Gente
1: que está en la cárcel por eso, sí.
2: No joda, el pocotón de pelado eso, para levantarlo a cocotazo.
1: Sí, pero esto de verdad es algo indignante. La vaina es, ¿quién subió el video a las redes? Lo que dice el caballo es cierto. La mamá sabía, la mamá... O sea, es que tantas preguntas que hay con este tema.
0: Es muy difícil, escuchemos.
13: Muy buenas noches, Tropicana, la más bacana. ¿Todo bien o qué?
0: Buena, mi amor.
13: Yo opino que la culpa obviamente es de la mamá. Nadie deja... Una niña chiquita de 4 años con un tipo, así el tipo sea el hermanito, o sea el hermanito de la señora, o sea el papá de la señora, tampoco, sea el novio de la señora, que en este caso no, así sea el hermano, así sea el papá, no se deja con nadie. Por ahí con una hermana puede ser, se deja la niña, o se lleva a un jardín, una guardería o algo así.
0: Se conocen historias de jardines donde maltratan a los niños.
1: Es que eso puede ser en cualquier lado. Y en Colombia no estamos en un país donde uno diga, voy a pagarle a mi hija un jardín, una pensión de 600,000 pesos.
0: Porque a ella no le pasa nada.
1: Sí, o sea.
2: No, hay gente que todavía piensa que en Colombia estamos como la portada de la Atalaya.
1: No,
2: o sea, mejor dicho, esto es un remanso de paz.
1: La gente no coge consejo,
2: no joda.
1: La pareja le dijo, mi amor, no te preocupes, vete a trabajar, yo la cuido. Ya.
0: ¿Y ya?
1: Ya.
2: Y mira la palera que se llevó la peladita de esa vaina, no se hace.
0: Escuche.
14: La vena, caballo.
15: Sí, pero esto de verdad.
14: Que esto se tome como ejemplo para las parejas. La vaina antes de separarse.
15: ¿Quién subió tío a la red?
14: Porque la mujer se busca otro marido.
15: La mamá sabía.
14: El hombre se busca otra mujer. Pero los hijos nunca se han buscado otro papá.
0: Es muy difícil.
14: Y esas son las consecuencias.
13: Muy buenas noches.
14: Hay que ponerse los pantalones. Hay que sobrellevar una relación para no llegar a una separación. Estas son las consecuencias. Ahora todos sufren.
13: Una niña.
14: Ahora todos lloran.
13: 4 años con un.
14: Por favor. Por favor.
0: Es muy difícil, es muy duro, la verdad. Es muy duro.
2: Es fregado definitivamente.
0: En una sala de juicio, en todas estas personas.
2: Ey, no, pero mira.
0: Entra la fiscalía a mirar qué pasó exactamente, hacer estudios.
2: Karina, algo que te voy a decir de salida, y es que cuando tú tengas el pelado que todo vaya a ser yo, me haces el favor, no lo vayas a dejar con nadie.
1: Es que el pelado que te va a hacer yo, caballo.
2: No, no, eso sí es verdad, te lo estoy diciendo de salida.
1: Pero entonces no, yo le hago una pregunta.
0: Usted me bueno, va a hacer un pelado.
1: Bueno, caballito. Pero yo le hago una pregunta. Póngale cuidado. Si usted tiene un pelado con Karina, ¿entonces Karina no tiene derecho a rehacer su vida con otra persona?
2: Sí, claro.
1: ¿Y ahí usted
2: pero
1: qué?
2: Como yo me. Vea, como el niño o la niña me diga. Papi, papi, fulanito de tal me regaña. Ay, Karina, Dios mío bendito, te calmeo para que sea seria.
1: Pero ¿ahí qué culpa tiene Karina?
2: Toda la culpa, porque anda ¿por con un sinvergüenza que no tiene...
0: ¿Y entonces usted por qué no la cuida? Escrúpulo,
2: no tiene claro. Sentimiento, corazón.
1: ¿Y qué tal que sea al revés? Usted tenga el hijo que tiene entre Karina y sea su pareja la que le esté haciendo algo al
2: niño. No, señor, porque donde no entra mi hijo, no entro yo.
1: Pero usted cómo sabe. ¿Usted cómo sabe? Es que es muy difícil la situación.
2: No, y es más, yo soy de las personas que...
0: Ustedes que son papás, ustedes
2: mira,
0: que
2: yo
0: son
2: soy
0: papás.
2: Separado, yo soy separado y sí, yo a mi hijo nunca le he presentado, papi, mira, una amiguita, no señor, a mi hijo ya tiene 9 años y salgo yo solo con él.
1: ¿Y usted piensa que nunca se va a enamorar y nunca va a volver a tener una vida amorosa o qué?
2: Cuando el pelado esté más grande, que de pronto entienda mucho más y que yo sepa que de pronto ella es... Bueno, cuando Karina me diga que sí, yo se la presento, mientras no.
1: ¿Y qué tal Karina le pegó una cachetada al niño? Por hoy le digo, es que no. No,
2: Karina, cuidado.
0: Le digo, tenga para que sea serio.
2: Te hago un chupón en el cuello para que sea seria.
1: Claro, o sea, uno es que uno no sabe, uno no puede juzgar y señalar a las personas no porque uno no sabe.
0: No se puede juzgar, muchachos, o sea, no se puede juzgar.
1: Sin este video nadie se hubiera enterado de nada.
0: Exacto.
1: Y seguiríamos igual, claro.
0: Y el man seguiría pegándole a ella como si nada.
1: Exacto. Es que la mamá no tiene la culpa. Sí, la mamá no tiene la culpa. Bueno.
0: Pero como la cogió. Uy, no.
1: No, es que es muy fuerte. A mí me dio vaina aquí con Malomita, estábamos hablando acerca de pasar el video, pero es muy fuerte. Yo sé que el video está difundido en redes sociales y demás, pero nosotros de pronto por respeto hacia la niña no queremos de verdad pues hacer esto público. Comentar la noticia, ok, porque es algo a nivel nacional y es algo que...
2: Pero,
1: que pues está Freddy, conmocionando al país, pero uy,
2: y,
1: hermano.
2: ¿Y el video no está censurado, no?
1: No.
0: Tengo,
1: no, lo tenemos muy
0: tengo
1: explícito.
0: Por acá otro audio, ¿puede ser rapidito o no da?
1: Dice por acá, olvidan un detalle, que la mamá al parecer tenía sospechas y fue quien puso la cámara, ¿será?
0: Ah, ok. Vean.
16: Primero, yo sabía que no iba a faltar el personaje que saliera a decir que es culpa de Petro. Segundo, yo también pienso que la mamá tiene culpa. Vamos a ver, ¿quién es la responsable de cuidar a su hija? La madre, pero claro, y saber a quién mete a su casa. Ella tiene que conocer siquiera un 70-80% de la persona que va a convivir con ella, y más teniendo una niña tan pequeña.
1: 1.5. Ya venimos. ¡A que no me duermo de Tropicana!

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0: Bueno, aquí estamos en A Que No Me Duermo, 11 de la noche, 5 minutos. Ahí estábamos hablando con toda la gente a través de Tropicana Colombia, Caballito y Cari. Ya va Cari allá corriendo, Caballito. Mucha gente aterrada de lo que vimos, ¿no? De la noticia. Es una noticia triste porque no es una noticia como para alegrarnos, ni mucho menos, pero pues queda uno en shock. Y la conclusión de mucha de la gente que estaba opinando ahí a través de Tropicana Colombia era: uno nunca termina de conocer a las personas. Uno nunca sabe qué va a pasar. Ay, espere. Ahora sí, qué pena. Saludito para toda la gente que está. Ahora no me escuchaban. Yo estaba hablando aquí solo porque no había puesto aquí bien la cuestión. Ahora sí, Caballito, ¿me escucha por ahí?
1: No, claro. Ahorita te estaba escuchando. Estabas hablando, estabas al aire normal.
0: Gracias. No, es que ¿sabe qué pasa? Que lo tenía sin Program 2. Entonces, sin Program 2, la gente de TikTok estaba...
1: Ah, ok, sí, listo.
0: Este man está hablando por allá solo.
1: Sí. Oye, Freddy, bueno, no. En conclusión, este es un tema...
0: Muy complicado, nos toca a todos, hermano.
1: Porque los niños son vulnerados en este país, como quitarle una golosina a alguien. O sea, todos los días tenemos este mismo inconveniente, este mismo problema, y hasta que no le pongamos un freno, hasta que no le hagamos frente de verdad, verdad, esto va a seguir sucediendo, va a seguir pasando, vamos a encontrarnos noticias tristes, dolorosas como esta. Y bueno, es malo, de verdad que es malo, porque violencia con violencia trae más violencia. Pero si a ti un niño te lo violentan, a un niño te le pegan, que te duele a ti, ¿cuál es tu reacción? Tratar de vengar a esa personita indefensa. Entonces, hasta que nosotros no tengamos de pronto las leyes, unas leyes robustas, endurecidas, viejo Freddy, esto va a seguir pasando, va a seguir sucediendo. Con el dolor de mi alma te lo voy a decir.
0: Caballito, usted tiene toda la razón. Estábamos cuadrando aquí el otro video que vamos a mostrar.
1: Sí.
0: Tiene
1: sí,
0: toda
1: sí,
0: la no. razón. Y, hermano, en estas situaciones, yo creo que lo mejor es tomar cartas en el asunto cuando uno sospecha de algo. Ahí es donde uno tiene que actuar. Pero de resto, no hay forma de...
2: ¿Yo qué?
0: De, no, estábamos hablando, Cari, por acá, que cuando uno sospecha las cosas, que uno tiene que actuar. Pero de resto no se sabe. No hay forma de saberlo. Uno no puede decir, oiga, es que no voy a dejar mi hija a manos de un desconocido. Bueno, y desconocido no son todas las personas con las que estudian en los colegios. Los profesores no son desconocidos.
2: Estoy muy brava la vaina.
0: ¿Ah?
2: Es muy brava la vaina.
0: Y duele, Colombia, duele. Oiga, ¿nos vamos con desahogo de los conductores?
1: De una. Lo que usted quiera hacer, mapa esa.
0: Lo que usted quiera hacer, dice el caballo.
2: Sí, queremos que participen conductores de todo tipo, conductores de
1: pero bueno, ¿qué significa el desahogo de los conductores?
0: Pues que atención.
2: ¿Qué es eso? Que si quieren cambiar, no sé, les parece horrible pasar por alguna calle de su ciudad porque no se aguantan los huecos, cuenten dónde huecos, qué pereza, qué cosa tan horrible pasar por ahí, que están cansados de los tacos en tal lado porque los semáforos están malos. Que se les recomienda no pasar por de qué ciudad, porque horrible. O si les ha pasado algo como conductores de aplicación, como conductores de Tropi Amarillito, que conduce tractomula y se quedó sin frenos y nos quiere contar, que nos cuente. Que le agradece al de arriba porque le dé una segunda oportunidad para vivir después de un accidente también. Cuenten, aprovechen. Nos cuentan, entonces se desahogan mandando notica de voz.
0: Oiga, yo quiero probar un video por acá de algo que pasó. Y esto es como en Medellín. Y tengo el video con Malumita. Malumita, lo tiene por ahí, por favor. Vamos a darle play. A ver si nos da por acá.
2: ¿Será el del bus?
0: No, ese es uno que yo vi de una señora.
2: Ese lo
0: pero
2: tengo.
0: Este es uno. Envíelo, Cari, por favor, para que la gente también lo opine.
1: Dale.
0: Este es uno de un oficial de tránsito. Que está como poniendo un comparendo. Pero yo quiero que ustedes escuchen a la persona que va manejando el carro, cómo trata al oficial de tránsito. ¿Ya lo tiene ahí, Malumita? De una. Ya lo tiene ahí, Malumita, para que lo escuchen. Porque el man le dice unas palabras con las que yo no estoy de acuerdo. Y también hay que ponerse uno del lado de la policía. Yo quiero que ustedes lo escuchen para que vean esto. Manomita, vamos a darle play al video de una vez. 11 de la noche, 10 minutos. Este es el desahogo de los conductores. Ha llegado el momento de ponernos del lado de los que manejan, de los tropiamarillitos, de la gente de aplicación, de la gente de bus, de la gente que sale todos los días en su automóvil a guerrearla. Y también de la de la gente y de nuestros amigos de la Policía de Tránsito, porque ellos también hacen una buena labor, no todos son iguales. Y hay mucha gente que le pone el pecho a la brisa. Póngalo ahí de una vez para que todo el mundo escuche, Malumita, de una de la
3: play. ¿Estás asustado o qué?
0: Ahí lo pueden ver en Tropicana.
3: ¿Quién está diciendo que yo hago el video, que yo no sé qué?
4: En el TikTok las groserías que utilizó comentándole a un conocido suyo. De las groserías, de lo que nosotros somos. Que salga de sus palabras. ¿Por qué no lo grabó para subirlo?
3: Lo que pasa cuando uno no va a una universidad.
4: Equivocado que estás.
3: Eso es lo que pasa cuando no vamos a la universidad.
4: Y eso es lo que pasa con los verdaderos universitarios. Que se creen dueños de todo el espacio público.
3: Para eso estudiamos, somos los dueños. No sé quién le paga. Yo le pago, hermano. ¿Usted cree que con ese impuesto no le pagamos a usted?
4: Súbalo a TikTok.
3: ¿Usted es mi empleado?
4: Total.
3: Ay, sí, señor. Que allá hay un poco de carnito que los haga quitar y que usted, la vuelta por allá.
4: Estoy en el caso con usted.
3: No, más tarde. Como no hay que
4: estoy en el caso
3: jefe.
4: Con usted.
3: Cuando si yo
4: usted,
3: le pago a usted.
4: Cuando usted sea mi jefe directo, estamos hablando, ¿listo?
3: Ah, o sea, que soy un jefe superior.
4: Habla de ética y la desconoce.
3: Vea, como yo pago su salario, necesito que esté por Sabaneta hasta las 9, 10, que los pongan a trabajar como burros.
4: Pongo el horario, señor. Súbalo a TikTok.
3: Hasta que los pongan a trabajar como burros, los explotan hasta yo no sé qué hora. Entonces, que mire, que todos se parqueen, que todos estén bien.
0: Bueno, ahí está el video, ahí lo vieron, Caballito y Cari. ¿Qué opinan de lo que acaba de pasar entre este señor oficial de tránsito y el del carro, ¿eh?
2: Me parece que, a ver, a veces quizás le hacen a uno comparendos sin tener a veces como muchas vainas como a favor, ¿cierto?
0: Por eso, pero eso es justificable.
2: Por eso, espere, viendo a otras personas también ahí, le hacen a un solo comparendo, ¿cierto? Pero me parece muy feo también cómo le responde el muchacho.
1: Mira, si ya en nuestro país no respetan a la policía, a los que están de verde o de azul, ahora te puedes imaginar a estos agentes de tránsito que a veces ellos también cuando están en gavilla, cuando están en manada, hacen unos comparendos extraños, de verdad que sí. Entonces, el irrespeto...
2: Solo por hacerlos.
1: Sí, es cierto. El irrespeto que hay hacia las autoridades hoy en día da mucho que desear. Yo no estoy de acuerdo con que se maltrate una persona, pero hay que ver si de pronto tiene razón en molestarse si de pronto tiene razón en molestarse por el comparendo que le estaban haciendo.
0: Hermano, vea, yo le digo así de fácil, ese man estaba rabón por el comparendo que le estaban haciendo y no haya cómo insultar al policía. Y el policía tiene todas las de ganar.
2: Yo veo que el policía, o sea, la gente no le tiró ni el celular.
0: Nada, el man estaba diciendo, suba eso a TikTok, hermano, que usted es el que no tiene ética.
2: Exacto. Pues.
0: ¿Quién le dice a un policía que yo soy su jefe y yo...?
2: No. Amor, exacto, muy feo haberle dicho, es que trabaje hasta las 10, que yo necesito que esté hasta las 10.
0: Dice Michael acá, la decencia no pelea con nadie, dice Luz Buenona, el agente está siendo muy respetuoso. Yo me voy de parte de la policía completamente.
2: Yo también.
0: Qué agente tan bueno en la vida, hermano. Y qué pena, el que ande con el pecado, ahí es el que tiene que rezar para que se lo curen. Si el man estaba en una zona prohibida donde no puede estarse, el agente lo pilló. Mi querido amigo, ¿qué es que usted hace? ¿Qué es que usted...? Amigo. Qué sí. Pena, mira, tiene toda la razón, me cogió con el pecado.
1: Para que se acaben ese tipo de cosas, los agentes de tránsito y los agentes de vigilancia deben andar con una body cam al cuerpo ya de una. Que vamos a alegar
2: quiera,
1: que
2: yo me pongo también
0: es que se supone nada, que ellos tienen que tener una cámara. Ellos tienen que estar filmando todos los procedimientos, ¿no?
1: Pero hay unos que acá no lo tienen, Freddy, hay unos que no lo tienen, hay unos que esos procedimientos lo hacen al ojo de buen cubero y bueno, y a lo o sea, es la palabra eso, de ellos con
2: veces,
1: la palabra de uno.
2: Yo he visto que hay algunos que se han actuado de manera horrible y empiezan prácticamente a insultar, o sea, me parece, este que el chico se alteró por haberle hecho el comparendo y empezó a decir cosas que no debía de haber dicho. Más bien hubiera dicho, señora gente, pues, pero mire que también hay gente que está ubicada allá, o sea, yo creo que no me merezco solo yo el comparendo. O sea, yo qué sé, hay manera de decir las cosas. ¿Qué dicen los oyentes?
5: Tropicana, más bacana. ¿Qué más? Totalmente de acuerdo con lo que acaba de decir, caballito. Totalmente de acuerdo. Esta gente hace unos comparendos que, ¿cómo les parece que la semana pasada me pararon? Y mejor dicho, eso me pidieron todo, miraron con un palito ahí las llantas, me pidieron el extintor, las herramientas, o sea, todo. Yo grabé el video, todo, no tenían nada donde pegarse, pero intentaban por donde fuera hacer un comparendo y todo estaba bien, en orden. Entonces, a veces como que simplemente quieren joder, quieren sacar plata. No, esa gente, a lo bien que las únicas experiencias que he tenido con los agentes de tránsito son malas, todas son malas. No hay ni una buena.
2: Yo también tengo una experiencia con un agente de tránsito. Horrible, pero bueno, ¿qué más se
0: ponga más nota? Pero si la va a contar, cuéntela, porque
2: ustedes ya la conocen, Me partieron y ya.
0: Claro, porque estaba mal parqueada.
2: Por eso ya.
0: Por eso, pero no hay nada que hacer.
6: Karina, la nota de voz. Señores, muy buenas noches. Por aquí de nuevo.
7: Oficial de tránsito.
6: Mire.
7: Y el del carro,
6: ¿ah? A mí lo que más tristeza me da,
2: ¿quién eres tú,
6: es mamá? Ver el país como está. Estamos en una guerra entre nosotros mismos, los colombianos, donde sabemos que cada día cada persona sale a rebuscarse el suyo.
7: ¿Eso es justificable?
6: Peleando por estas personas.
2: Sigue.
6: Que entre comillas esperamos hagan algo bueno. Mira, por este país.
7: En nuestro país no respetan a la policía.
6: Pero es muy triste ver cómo está el país, la humanidad llena de odio, de soberbia, de ego.
0: Totalmente cierto. Sí.
7: Son unos comparendo.
6: Y lo más triste es que
7: son unos comparendo extraños, de verdad.
6: Ni tienen ni un poquitico.
2: Solo por hacerlos.
6: De amor por Dios. De tener ese Dios en su corazón.
7: Hoy en día.
2: Amores, pilas, cuando manden notica de voz, intenten que le bajen al radio un poquito para que pueda quedar bien grabada. Listo. Escuchemos por acá mientras otra personita. Hola.
8: Buenas noches, aquí no me duermo de Tropicana. Pues siempre y cuando los señores agentes de tránsito hagan su trabajo legal, los procedimientos como son, lo que pasa es que a nosotros los colombianos nos duele aceptar la triste realidad de que tengamos el extintor vencido, de que tengamos por ahí una llanta lisa o el carro con fugas de aceite. A todo colombiano nos duele y nos ponemos bravos porque nos hacen un comparendo. Entonces, pues, tener el carro al día. Y pues, como personas, ellos y nosotros merecemos respeto.
2: Es verdad.
0: Pero yo digo una vaina, Karina Caballo, y la gente que está escuchando a Que No Me Duermo con Tropicana, ¿alguna vez un policía de tránsito ha puesto alguna vaina injusta?
1: No. Oh, Freddy, yo no me meto en camisa de once balas.
0: No, pero... si usted tiene alguna historia, caballito, chévere saberla. De pronto que usted diga, oiga, yo conocí una historia de tal y fue, parece que fue injusto. Porque yo se lo digo, yo nunca he visto un policía de tránsito haciendo algo injusto.
1: Papi, porque tú no de pronto no conoces.
2: Injusto, bueno, cuando empiezan ahora a cobrar plata para no hacerle comparendo.
0: Eso es porque, otra vaina.
1: Frediciño,
0: sí.
1: Porque de pronto, tú discúlpame, Frediciño y Karina también, porque de pronto no conocieron. Ahora ya lo están arreglando porque le están sacando un pocotón de personas que le hacían daño al tránsito de Soledad. Pero todos los días, a diario, la gente en Barranquilla, la gente en Soledad que transitaba por la avenida Murillo, llegando al terminal de transporte que se encuentra en Soledad, era la lloradera a la vida, porque los agentes de tránsito del municipio de Soledad eran unos delincuentes. Había uno que le decían los perros pipones, que eran unos delincuentes, te sacaban la plata del bolsillo. Papi, tienes el stop lo tienes dañado, tiene una raja aquí, pero prende, ¿no? Pero eso no tiene que ir con ningún tipo de raja.
0: Pero por eso le digo, caballo, pero si la norma dice que esa vaina no puede ir así.
2: Usted en Estados Unidos no puede.
1: La norma dice que tiene que estar funcional, tiene que funcionar.
2: Pero, por ejemplo, funciona, algo tan simple como el casco. Lleve el casco y abroche,
0: claro,
2: el casco. Y usted,
0: exacto,
2: mijito, es uno de ellos.
1: Muchachos, aquí.
0: Con es que usted, mijito, no, es uno de ellos.
2: No, señor. Le digo desde ya.
0: ¡Uy, lo echó al agua! ¡Uy, uy, uy! ¡Uy, esto! Por favor, graben esto que le echó al agua. El caballito habla. Uy, no, Karina.
2: En
0: no,
2: Estados Unidos.
0: No. Hay que poner esta canción.
2: Usted, como en Estados Unidos, y tiene que tener todo en regla para poder andar. Aquí en Colombia, cumpla también la norma. A mí, ¿por qué me partieron? Porque me puse donde no debía ponerme listo. Que toca aceptar.
0: A mí, una vez en el carro.
2: La próxima, si abrocha el casco, así en Barranquilla, anden como si nada con
1: no
2: la moto
1: te
2: así.
1: Estoy hablando del casco. Yo no te estoy hablando del casco. Yo lo que es que se agarran de una marcada.
2: Caballo. No son bobadas, hay que cuidar la vía. Hay que cuidar la vía. Caballo, por ejemplo, pregunta. Yo quiero saber cómo hacen las mujeres que se montan de lado en Barranquilla en una moto.
0: ¿Ah, se montan de lado?
2: Se sientan de lado.
1: Y es que no solamente aquí en Barranquilla se montan de lado. Eso es en todos lados.
2: En todo el mundo se montan de lado.
0: ¿A ti cómo te gusta, Cari, de lado?
1: Ay, él le gusta también de lado. Así
2: me gusta derechita. Yo de lado me desestabilizo.
0: Ay,
2: pues, yo nunca me he montado en una moto así. Es más, qué miedo acá en Medellín. Nunca.
1: Mira,
2: he visto.
1: Hay unos. Ay, ay, ay, ay, ay. Me gustan esos apuntes tuyos, pero bueno, mira, hay personas que son muy irresponsables que merecen
2: caballo.
1: Un comparendo. Por ejemplo,
2: caballo.
1: Los que se meten. ¿Qué pasó, mi amor?
2: Caballo.
0: No lo dejan hablar, caballo.
2: Estoy opinando, siga, caballo. ¿Qué personas bueno. que se merecen comparendos? Caballo.
1: ¿Cuáles son las personas que se merecen? Yo no tengo ningún tipo de comparendo.
2: Pero usa el casco como no debe ser.
0: Nos vamos de una. Cosas que hay en un retén. Ya.
2: Esperen. Ey,
1: pero
2: retén.
1: Ni siquiera me dejaron hablar.
0: Cosas
1: pero bueno, dale.
0: Que hay en un retén.
2: Karina,
1: policía
2: Karina,
1: pidiendo
2: caballo,
1: plata.
2: Caballo, Freddy.
0: No, Karina, caballo. Cosas que hay en un retén.
2: Karina, caballo, Freddy. ¿Listo?
0: Hágale.
2: Listo. Conos.
1: Policías.
2: Eso no es una cosa.
1: Eso son unas cosas ahí.
0: No, no, cosas, no, cosas, caballo. No.
1: Bueno, moto.
0: Eso, letrerito que dice retén. Sí, letrero.
2: El tarjeterito donde dice le pongo el comparendo por tanto precio.
1: Pito.

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1: Uy, qué negociazo.
2: Y parqueadero también.
1: Bueno, el parqueadero, sí, obviamente, pues porque bueno, va a su espacio. Pues. Pero pues. Cada moto paga una grúa.
2: Es correcto.
3: O sea, sigan, pues, sigan.
1: ¿Sigan qué?
3: Con las cosas que hay.
1: Oye, uy, qué mandona.
3: De malas, bueno, sigan.
1: ¿Cosas que hay en dónde?
3: Pues allá mismo.
2: Ajá, pero vas tú, Karina, dale.
3: Lapiceros.
2: Ya lo di.
1: No, ya lo dieron, ya perdió. De entrada perdió. No, no, no.
3: Un resaltador.
1: No,
3: un resaltador.
1: ¿Un resaltador para qué?
3: Claro, para resaltar cuál fue la multa que hizo. Depende.
1: ¿Cuál resaltador?
2: Bueno. Hay celulares.
1: ¿Hay qué?
2: Celulares.
1: Eso, hay llaves.
3: Un aerosol para señalar el sitio de.
1: ¿Un aerosol?
3: Sí, claro.
2: Una comparendera.
1: Ya dieron libreta.
2: Una cosa es una libreta, otra cosa es una comparendera.
1: Hay un alcoholímetro.
3: Los tubitos que le ponen al alcoholímetro para que sople.
2: La bolsita que le ponen a la cosita del alcoholímetro para que sople.
1: 50 razones para seguir derecho. Claro, también las hay, sí, ahí están, sí, presentes, sí.
3: Las llantas de los vehículos que están parqueados.
2: 100 razones para seguirme más derecho.
1: Claro. Hay 20 en X de 20 fotos. Uy, no, lo. Todo lo arreglan con plata en este país. 11 de la noche, 25 minutos. 11:25.
2: Todo el mundo tiene un precio.
1: Bueno, ¿qué otro desahogo de los conductores tenemos por ahí, Cari?
3: Bueno, escuchamos más. Hay un oyente que va en carretera, a ver.
4: Yo pienso que...
3: Pero mira, oyente, ¿usted para dónde va? Me mandó foto de la cabrilla.
4: ¿Por qué? Esa persona así? Que le hicieron comparendo, que dice que es universitario, pues a simple vista sé que pagó para que pasaran las materias. Bruto. Bruto. Puede ser chavo, qué bruto, póngale cero. Si él es universitario, debe saber que todo procedimiento uno tiene la posibilidad de defenderse, de apelar. Simplemente lo vamos a audiencia, yo tengo que mostrar mis pruebas, obvio. Tengo que demostrar que yo tengo la razón. Para eso son las audiencias. Yo no me voy a poner a discutir con un policía. Él tiene que demostrarme por qué me hizo comparendo y yo tengo que demostrar que hubo abuso de autoridad y que yo tengo la razón. Para ser universitario, esas no son las respuestas. ¡Qué bruto!
3: ¡Qué bruto! Póngale cero, ¿vio?
1: Oiga.
2: ¿Qué más?
1: Aquí Malumita, saliendo un poquito del tema, me acaba de mandar un video, Maluma, del hombre araña. Un man que lo pillaron en el apartamento y saltó de un séptimo piso en bola.
3: ¿Qué?
1: Lo tenemos en video, ¿cierto, Malumita? ¿Sí o no?
5: Sí, sí, lo tenemos, lo tenemos.
3: ¿Y eso qué tiene que ser? ¿Es un conductor de qué o qué?
1: Usted tiene que decir, ¡sí, señor!
3: Él es un conductor de qué o qué.
1: Yo no sé, lo tengo aquí.
3: En
1: yo
3: el
1: no
3: desahogo
1: sé.
3: De los conductores, un hombre araña tirándose.
1: Se lo descargo. ¿Ustedes quieren verlo o no?
3: Ay, que le va a descargar a Malumita.
1: Caballo, ¿quiere ver el man se tira de un séptimo piso y está en bola?
2: Papi, yo no me tiraría del séptimo piso. Yo frente al corte y si me toca darme muñeca con el man, voy para esa, pero yo no me tiro.
1: Yo sí tampoco alcanzaría a tirarme.
2: Tú te puedes imaginar uno con las dos piernas quebradas, el brazo quebrado.
1: Y el man ni siquiera se tira, el man se cae. El man ya no se puede agarrar más.
3: A ver, pues tírelo.
1: A ver, vamos a hacer un censo a través de Tropicana Colombia.
3: Este es un espacio solamente para el video. Ya regresamos, póngalo.
1: A ver, ¿quieren el video sí o no? A través de Tropicana Colombia. Que digan póngalo en Tropicana pues. Colombia, así que se alborote esa vaina y mostramos el video ahí. Todo el mundo, a ver, todo el mundo alborotado y pónganse a compartir, por favor. Todo el mundo que vaya a Tropicana Colombia a través de TikTok y les mostramos el video. El man se da durísimo. O sea, el man se da durísimo. Yo estoy aquí tratando
2: pero,
1: de descargar.
2: ¿Pero cayó
1: el video.
2: Dónde? ¿Dónde cayó? En una.
1: Hermano, no sé, yo estoy viendo el video y monte. Esto cayó en la acera.
2: Pero sí en se ve la cuando acera. Cae. No, hace sí el se mismo piso cae. Y no se

0: Exacto. Yo no sé, ahí se acaba el video, caballo.
1: Eso
0: no
1: sé. Póngalo pues.
0: Espere que lo estoy descargando, pero quiero que todo el mundo se vaya ya a Tropicana, Colombia.
2: O sea, literalmente, soldado caído, de verdad que sí.
0: Literalmente es un soldado caído.
2: Papi, el man se dio duro.
0: El man se dio con el alma. Con el alma y con el corazón.
2: Bandido sin pistola, ahí está.
0: Ya le estoy enviando el video. Quiero que todo el mundo se vaya a Tropicana, Colombia. Tropicana, Colombia. A ver qué dicen por acá. ¿Qué dice? ¿Lo ponemos sí o no? El papi dice que sí. Carlos dice que sí. Axel dice que sí. Jonathan dice que sí. Luz Buenona dice que sí también. Todo el mundo quiere ver al Spider-Man. El man es como morochito, ¿no?
2: El man se mierdó.
1: Más quiero verlo. Más yo quiero verlo.
0: El man se fue. Y el man está en bolas como agarrado de un balcón. A ver, todo el mundo que se vaya a Tropicana, Colombia. 600 personas conectadas ahí rápidamente, por favor.
2: El man se mayugó las coclanas.
0: Y denle like, denle like, denle like, denle me gusta, me gusta, me gusta, me gusta, me gusta, me gusta, me gusta. Dicen por acá, ya llegué. Gracias, mi hermano. Carlos también. ¡Juanito! Dice que hasta ahora, a ver, cuidado al aire. No, no. Pero lo
1: póngala,
0: vamos a hacer.
1: Póngala,
0: atención póngala. En este momento. ¿Malubita ya lo tiene? Ya lo tiene por ahí.
1: Malumita lo ha tenido desde chiquito.
0: Ya lo tengo. Ya lo tiene, que vemos con el video.
3: Vamos a poner el preview.
1: Malumita, hoy estás lindo. Malumita, hoy estás muy lindo.
3: Solamente hoy, Cari, por favor.
1: Hola, mi amor.
0: ¿Usted habla así para todo?
3: No, solamente cuando quiero.
0: Entonces, donde encuentro un policía de tránsito, le dice lo mismo. Ay, policía, no me lo ponga, por favor.
3: Respeto ante la ley. Miren, miren la primera imagen del video.
0: Listo, póngale cuidado ahí. Póngale
3: la imagen.
0: Vea, ahí está la imagen. Ahí todo no está rodando el video. Todo el mundo que se vaya para Tropicana, Colombia, hágame el favor.
1: Pero no se le ve nada desde aquí.
0: Ahí
1: no.
0: Se ve el man. Ahí se ve el man arriba. Mire el man arriba, en la parte de arribita se ve el man allá. ¿Sí ven el balcón?
1: No.
0: ¿Sí lo ve caballito allá arriba en el balcón?
2: Sí.
1: Yo pensé que lo íbamos a ver todo así de cerca.
0: Luz Buenona dice, sí, el Maluma está bello. ¿Eso le puede poner zoom? Mire a ver, Malumita, y le podemos poner zoom de una. Allá se ve el man en el balcón arriba.
2: Ah, eso es en España.
0: Sí, creo que es como en España. Sí, sí, sí.
1: Dice, no Ibiza, se
3: España. Es en Ibiza. Ibiza queda en España, sí.
1: Señor.
0: En Ibiza.
1: Bueno, póngalo pues.
0: Pero morochito el man. Ahí ya está cuadrando el Malumita, espera, le quito por acá. Dice que el caballo no se le ve nada. Cari, ya quería ver al man con todos los dotes.
1: Pues claro, no le ve nada. Yo quiero ver allá que digan, wow.
0: A ver, ponga la previa, Malumita, para que lo miren, por favor. A ver, ahí a través de Tropicana en Colombia vamos a mostrar el video donde un soldado caído. El man es soldado caído con sí, todo. Señor. Sí, señor, ese man sí cayó con toda.
1: Qué soldado, le cuento.
0: Bueno, démosle play al video, Malumita, para que la gente lo pueda ver, para que Karina lo pueda ver, para que Caballito también lo pueda ver. Y miremos, ese man se pega una costalidad. Yo estaba, es que Malumita me envió el video ahorita y yo lo estaba chequeando y yo dije, uy no, esto toca pasarlo.
1: Se le pegó en la cara.
0: El man se pegó durísimo, imagina usted caerse de un balcón.
2: No, papá, imagínate.
0: Y en bola.
2: Se quedó sin diente, compañero.
1: Cayó en voladora.
0: A ver, estamos esperando a Malumita que le dé play, por favor. Escuche por ahí, vea, ahí lo tenemos.
1: A ver.
0: Dele play para poderlo ver. Toda la gente está ahí, vea, vea. Ahí le hacen zoom. Sí, sí, vea, vea al man, vea al man, vea al man en el balcón.
1: Ay, no. Ajá. Agarradito. Ay, no.
0: Vea, vea, vea al man allá. Vea al man, no sabe si bajarse, qué hacer. Miren, el man quedó colgando. ¡Pum! Ahí es donde uno dice.
1: Pero no se ve nada.
0: Papi, ¿cómo lloralo? Que no, no lo vio.
2: Ese man
1: se ve un palito que cae.
0: Dice que nombre de la película Los Huevos Estrellados.
2: Karina.
1: Mi amor.
2: Ese man mínimo debutó con la pijama de palo, mija.
0: Dice por acá el caballito que hacía ahí. Uy, el man se da con toda, hermano.
2: Sí, se da.
0: ¿Cierto?
1: No se le ve nada.
0: ¿Cómo? El man está en bola, el man para una garrapata.
1: En bola, yo no le veo nada. No.
0: Disque amante pillado salta de un séptimo piso. Uy, no.
2: No, nada que hacer con esa vaina. Oye, hablando de Ibiza, ustedes saben que es un sitio turístico, ¿no?
0: Claro, es una de las principales
1: aquí
0: islas del mundo.
1: ¿Dónde? Aquí es un motel.
0: ¿Usted cómo sabe? ¡Ah!
2: Aquí en Barranquilla también es un motel, pero.
1: ¡Famosísimo!
2: Atención Cartagena, atención Colombia, atención las personas que piensan viajar, que piensan disfrutar vacaciones por acá en la costa. Resulta que me han mandado una nota de voz, una denuncia, una tropi denuncia.
0: ¿Qué pasó?
2: Y yo quiero compartirla con ustedes. Así que Karina, por favor, haz la magia.
1: Mi amor, hago la magia. Se la tiro.
2: Qué rico.
0: No, pues, le quitan toda la importante, la seriedad de la noticia.
4: Hola, muchachos. Bueno, el día de hoy quiero hacer una denuncia. Resulta que esta semana estuve en Cartagena, en la isla de Barú, y quedé súper sorprendida con el robo que se está haciendo actualmente. Imagínate que me cobraron 150 mil pesos por una mojarra, unas cervezas en 15 mil, o sea, demasiado. Y todavía los niños no han salido de vacaciones. Imagínate ahora que salgan de vacaciones las familias que van a ir. Eso literal me parece un abuso, un robo. O sea, ¿qué es eso? Hay que denunciarlo, hay que parar eso.
1: Ay, muchachos. Venga, ¿y la mojarra cuánto es que vale entonces? ¿Y viene
2: yo
1: con
2: el
1: qué?
2: Fin de semana me comí una mojarra por acá en 48 mil pesos.
1: ¿Y qué te decía la mojarra? ¿Qué te decía? La mojarra que te decía que
2: no. Se comía sola.
0: ¿Pero cuál es la denuncia? Que la mojarra valía 150 mil.
2: Papi, ¿a ti te parece una mojarra en 150, Luca, viejo Freddy?
0: Pero ahí la que está pecando es ella.
2: No, lo que pasa es que...
0: Claro, porque uno antes de pedir las cosas tiene que saber los precios.
1: No, no, es que, pero no, no muchas veces.
0: Claro, claro.
2: Freddy, yo no, no, mira, yo no pregunto cuánto cuesta la mojarra, porque máximo, precio. Máximo 48 barra.
1: Yo a veces no pregunto precio, es muy poca la vez donde pregunto precio, donde yo pues yo sé que el restaurante puede ser muy high, y si no veo en la página de su Instagram...
0: Yo aquí en Bogotá me comí una mojarra 90 lucas.
1: Esa mojarra.
0: En un restaurante.
2: No, eso era otro pescado. Eso era otro pescado, pero mojarra no, vio, Freddy. Oh, lo siento.
1: Por
2: mucho.
1: Le habla el rey de las mojarras. Véale la boquita.
0: Es que depende de donde usted se la coma, hermano.
1: Ay, ¿cómo así?
0: Hay sin nada que hacer. Hay sin nada que hacer. Claro. Que es que, porque Freddy, yo a usted le puedo traer un tinto. Y yo le digo, hermano, tome el tinto, me lo va a comprar. Uy, sí, sí, hágale, yo lo compro, listo. Y después usted lo toma, yo le digo, ¿cuánto vale? Vale 15 mil. Usted me dice, uy, un tinto en 15 mil. Hermano. Es mi tinto y yo se lo vendí.
2: Pero Freddy, eso tiene que tener un control.
0: Pero ¿cómo controlas tú eso?
1: Es eso por una,
2: mira,
0: pero ¿cómo se controla eso?
1: No, hombre, una cerveza 15 mil. Una cerveza 15 mil.
2: Cerveza 20 mil pesos. 20 mil, ni siquiera una discoteca.
0: Vea, es que Yesid lo dice a través de Tropicana Colombia. El que no pregunta, lo enhebraron. Obvio.
2: No, pero yo creo que, bueno, o sea, con todo cariño y con todo el corazón.
1: Así nos pasó en Bogotá.
0: Costeño. Vea.
1: Así nos pasó en Bogotá, nos enhebraron.
0: Claro, claro, claro.
2: No tan así,
0: o sea, hermano, vea.
2: De una forma, pero no tan
0: ¿sabe
2: así.
0: ¿Sabe que a mí una vez me pasó con el carro? Ahorita que me hicieron recordar mi carrito.
1: Mora, bueno, usted también lo enhebraron.
0: Póngale cuidado que una vez yo paré una bomba de gasolina y me dije y le dije al hermano, oiga, hermano, una calibradita de las llantas. Hágale todo bien, ta, ta, ta, ta, ta. Y yo le dije, listo, y le iba a pagar una monedita. Uy, hermano, la calibrada vale 5 mil.
2: No, imagínate tú esa vaina.
0: ¿Qué? Me dijo, sí, hermano.
1: ¿Por qué no le dijo, venga, mi amor, yo lo calibro?
0: 2,000 pesos ya no alcanza. Así me dijo el man, 2,000 pesos y las moneditas ya no alcanzan para un tinto, hermano.
1: Pero es que
0: ¿de quién, de quién es la culpa?
1: No,
2: Fabio, Freddy. Digo,
0: ¿mía? No, claro, mía, porque yo no pregunté.
2: No, no, tú ya porque le pagaste 5,000 barras, te fregó.
0: Es como, no como la vez nada, de, la vez del taxi de ustedes. Oh, papi, claro, el man los trajo y le dijo, hermano, eso desde allá vale 70. 70.
2: Oh, yo sé, Freddy, yo sé que la gente va a estar de acuerdo con la chica que son 150,000 pesos, muchísimo dinero, por una mojarra. Y no es que yo le esté poniendo precio al trabajo o al restaurante de aquella persona, pero una mojarra, Freddy, 150,000 pesos. Venga. Ahí, bueno, listo, está bien. Cóbramela en 80 barras, pero 150, no me
0: salió. A mí en un evento me metieron una botella en 500.
1: Amor, pregunta técnica, y para uno pagar 150 por una mojarra, ¿de cuánto tiene que ser el tamaño?
2: No, Karina, una mojarra sí, no cuesta 150,000 pesos y es grande.
1: ¿Y tú qué tipo de mojarra te has comido así, güey?
2: No, yo me he comido unas mojarronas. 301-74-22-98-9.
0: ¿Cómo sería que caballo dio el número?
2: 304-22-98-9.
0: ¿Cómo sería que caballo dio el número? No, no, no, no. Pero es que de verdad, a usted lo enhebran si usted no pregunta. A usted pues, se la pueden clavar completica y no hay nada que hacer.
2: Sí, claro, entonces... La idea es que todas las personas que vayan a disfrutar de vacaciones en toda la región Caribe, en toda la costa, hay que preguntar antes, pero eso sí, también
0: claro.
2: Las personas encargadas del turismo, esas personas que son los veedores para que este tipo de situaciones no se presenten, Ey, tienen que a diario preguntar qué es lo que está pasando.
1: 75,000 por unas salchipapas, dice un oyente.
0: ¿Sabe qué es lo más caro que yo he pagado en la vida? Un cigarrillo en 10,000 pesos.
1: Amor, por eso no fumes, mejor que no.
0: Es y eso fue no en un fumes. Concierto. Y tenía unas ganas de un cigarro. Y hermano, no
1: yo
0: había.
1: Un y un man llegó. En 25 en un avión.
0: Exacto, y no había más. Y el man me dijo, hermano, yo le doy esto en 10,000. Usted verá. Y yo, en serio.
1: ¿Y usted qué dijo?
0: Pues tome 10. No va a fumar. Fresco, tome 10.
1: No fuma y ya.
0: Pero ¿por qué no? Y yo tenía ganas. Es como el que. Sí, pagué 10. Yo era millonario, hermano. Yo era millonario. Ay, me sobran 10, tome. Claro.
2: Bueno, a ver qué dice la gente.
0: Oferta y demanda.
2: ¿Qué opinan?
1: Dices que, y el cigarrillo 300,000. ¿Qué? ¿Y qué tipo de cigarrillo compró este hombre? Ay, Dios mío.
0: Dice por acá JP, yo pagué un tinto en 20,000. Claro.
1: Si usted no... Donde es más caro todo eso en un avión.
0: Claro, claro. Si usted no pregunta, se la clavan completa.
1: Un croissantcito así, sí, vale 30,000.
0: Yo me acuerdo una vez que una novia en un restaurante. Nos sirvieron el plato, cada plato, póngale cuidado, me acuerdo que cada plato valía como 75,000, 80,000 pesos. Yo estaba haciendo cuentas mentales. Yo dije, bueno, listo, aquí me voy a gastar 150 los dos platicos.
1: Listo.
0: Y a usted de llegada le ponían un vasito y pasaba un man con una botella de whisky y le iba dando. Y le servía y usted feliz tomando. Yo, uy, qué buen servicio. Hermano, qué clavada la que me pegaron con esos whiskies. Claro, porque yo estaba feliz tomando y veía al man el vaso desocupadito y pasaba otra vez. ¿Quiere? Yo sí, qué rico. Y volví y me servía otra vez. Hermano, cada trago de whisky eso como a 25,000 pesos. 450,000 pesos me salió la cuenta.
2: No.
0: Por la cantidad de whisky.
2: Son unos ávaros.
0: Pero hermano, es la forma en que uno venda.
1: Pero dependiendo del lugar, uno pregunta el precio, porque a veces...
0: Exacto.
1: ¿Y cuánto vale? ¿Cuánto vale? ¿Cuánto vale?
0: No, yo soy de los que regateo por todo. Y de los que digo, ya vengo. Saco
1: no
0: toda la tienda y digo, ya vengo, voy a ir a una
1: vueltica.
0: Yo sí.
1: ¿Qué pereza los hombres así? No.
0: ¿Pero por qué? Por eso es que a uno lo clavan. De las experiencias uno tiene que aprender. Y uno tiene que ir preguntando cada cosita, o si no, clavadito.
1: Sin preguntar a veces también lo clavan.
0: Dice por acá, yo pagué 80,000 por dos burritos. Y ni a oler me lo dieron como así, Libardo. Y pasa.
5: Eso no es nada nuevo que digan que en Cartagena le pongan un precio exagerado a las comidas o a una cerveza o a un servicio servido de un whisky, por ejemplo, así como está diciendo Freddy. Eso no es nada normal. Aquella persona que no sepa o que llegue directamente a la playa y no haya pedido un servicio, se lo colocan sin tú haberlo pedido y te lo ponen en 150, 220,000 pesos, hasta 300, 400,000 pesos un servicio. Uf, eso no es nada.
1: O sea, 150,000 muy poquito.
0: A mí me vacunaron también en una playa. Llegó un morochito y me dijo, venga, para que no le dé tan duro el sol, siéntese aquí. Y yo estaba con mi noviecita de esa época y yo, uy, voy a quedar como un galán. Sí, sentémonos aquí, chévere, acomódese. Después de eso me valió 150,000 pesos la sentadita.
1: A mí me dijo, venga, que le voy a hacer una pruebita de un masaje, tranquila. Yo hago una pruebita, hágale pues.
2: O sea, entonces la pregunta es la siguiente, ¿Ustedes pagarían 150,000 pesos en la isla de Barú una mojarra? ¿Usted pagaría 150,000 barras, sí o no?
0: Ahora mi pregunta es, ¿allá todas las mojarras valen 150,000 o hay un lado más barato donde consiga?
2: Ay, esa sí, no sé, hay que ir para ver si nos marranean.
0: Exacto, porque si usted llega a una isla, lo llevan a una isla y usted le dice, bueno, allá puede comprar el almuerzo, hágale, y usted en la isla con qué hambre. Hermana, mojarra 400 y usted, uy, estoy en una isla.
2: No,
0: la mojarra o quedo con hambre.
2: Yo prefiero mamá hambre que pague una vaina de ese en 150 lucas.
1: Sí.
0: Pero, hermano, usted con su novia.
1: A no ser de que tenga para tirar para el techo.
0: Usted con su noviecita al lado. Usted con Karina al lado.
2: No importa.
0: Y usted decir, mi amor, vamos a aguantar hambre. Hoy vamos a ayunar.
2: Me descuadro, mi amor. Después se nos daña el
1: la ida. Mi amor, pedimos una mojarra para los dos.
0: Una mojarra de 400, qué triste. Bien cara la mojarra y una
1: palotita.
0: Se come un lado y luego el otro lado.
1: Dicen, llevo 3 años sin ir a Cartagena porque sí, demasiado deshonesto. Si les cuento la historia. Ay, está llamando, está escribiendo. A ver.
0: ¿Qué Karina, parece que, como de verdad esas jurado votación. No. A ver su nombre, espere, lo busco aquí por la R. ¿Cómo me dijo? Rodríguez, sí señor. A ver, aquí está, muy bien.
2: Parece una profesora de matemática, ¿no?
0: Claro.
2: Bella, ella, bella, bella, bella, bella.
0: Ahí decía Karina Califa.
1: Ah, cálmense.
0: Sí, señor, veo que usted no ha pagado aquí la administración. Tiene toda la razón. Le vamos a quitar el parqueadero si usted no paga.
2: Ay, Dios mío, qué bueno.
5: Salchichón con pan.
1: ¿Qué comes, salchichón con pan?
0: Uy, hace mejor, rato mejor, no como salchichón, claro, con pan.
1: Con limón. Ay, qué rico. ¿Qué dicen? Buenas, hello.
6: ¿Cómo es nuestro, Picana? Karina, parece a Gustavo Petro cuando está diciendo algo y lo está escribiendo.
0: Uy, dice Cristian por acá, Freddy, a mí me cobraron 420 por una botella de aguardiente donde las contentosas, donde las cariñosas.
1: Ah, no, allá sí que le cobren, ¿sí? Del todo, ¿para qué tienen que ir por allá?
0: ¿Y por qué no? Si el man puede estar soltero.
1: No importa, no. No son lugares para frecuentar.
2: Ay, Dios mío. ¡Viva la cariñosa, carajo, que no te dice
1: un día
2: nada!
1: Un día de esos tendríamos que hablar con una de las cariñosas a ver que nos cuente historias.
2: No. Oye, sí, deberíamos.
0: Ahí sí se activó, deberíamos. Caballo. Uy, deberíamos. Una, traigamos unas tres.
2: Sí, sí, sí. Sí. No, yo soy partidario de eso.
1: Y un cariñoso si también, existen cariñosos.
2: Por ejemplo, yo soy cariñoso, mi amor, ¿qué necesitas?
1: Amor bandido.
2: ¿Qué necesitas, bebé hermosa?
5: A mí también me tumbaron 400 mil por unas carinas chiquiticas.
0: Claro, por no preguntar, hermano, por no preguntar.
2: Papi, claro. Esa vaina no se hace. Mira, con esos 400 barras tú no sabes si el man tiene presupuestado 100 mil o 150 mil pesos las dos mojarras y después con esa plata que le sobre, coge, no sé, se va con la novia para el Castillo de San Felipe o para allá para...
1: Qué rico.
2: No sé, para cualquier lado, para cualquier playa y tú
1: yo
2: le dañas el paseo a la
1: una
2: persona.
1: Vez. Yo no conozco. ¿Cómo? Santa Marta.
2: Santa Marta es bacana, ahí la Quinta de San Pedro Alejandrino, ir a Taganga, ir a... No,
1: a Cali he ido solo una vez.
2: ¿A dónde?
1: Bueno, a Cali he ido dos veces. No conozco Tunja, no conozco Villavicencio. Ay, no, a mí me falta Cali.
0: Necesita un sugar. Sugar que la lleve a recorrer Colombia.
1: Sí, sí. Armenia sí, Manizales rico.
2: Yo, Pereira, mira, rico. Yo me propondría, pero... O sea, creo que...
1: Diga, yo me
2: mis
1: propongo,
2: aspiraciones
1: tú te
2: contigo
1: propones.
2: Son muchas. Lastimosamente no soy bien correspondido, así que me retiro del juego.
1: Bueno, vamos a hacer otro juego en este instante.
2: Dale, pues.
0: ¿Juego de qué?
1: Se llama Palabras con...
0: ¿Listo? ¿Qué?
2: ¿Cómo se juega eso?
1: Palabras con... Listo. Malumita, ¿estás por ahí?
3: Aquí estoy, sí.
1: Ah, bueno, listo, Malumita también va a jugar, listo. Mentira, no, Malumita es el que nos va a decir. Malumita, nos vas a decir palabras con tal, lo que quieras, con una vocal tal, sin la vocal tal, con esta palabra.
0: No, joda, no, yo salgo de juego.
1: No, hágale. Malumita.
2: Karina, tú a esta hora siempre
0: no,
2: te pones como...
0: No.
2: O sea,
0: no.
2: Cada vez que sí. Ella va al baño, viene con los ojos rojos y con esa idea toda extraña.
0: Es que hágale, palabras con la vocal A.
1: Hágale.
0: No,
1: hágale.
0: No.
3: Palabras
0: no.
3: Que empiecen sí. Por la letra... P de pato.
2: Pene. Ay,
0: pero odio.
1: Lumita,
0: odio a la misma del juego, la odio. Uy, si ustedes hubieran visto la cara que yo le vi a Karina en esta pantalla. ¿P de qué?
1: Pero es que no es así. O sea,
0: ¿P de qué?
1: Tiene que decir que empiecen por tal, pero que pertenezcan a alguna parte o tengan algún contexto.
2: Karina, esa vaina es muy difícil, no te entendí
0: No. Déjela que ella está nadando ahí.
1: Hágale.
0: En círculos. Ella está
1: hágale.
0: Tratando de salir.
1: Hágale,
0: que,
1: hágale,
0: no, necesitamos
1: hágale.
0: Esto.
1: Hágale, a ver, pues. Malumita.
3: Palabras que empiecen por A y no tengan la vocal E.
0: Es que ni Paloma le entiende. Imagínense en el pedal que estamos y nos quedan 2 minutos de programa.
1: Sí, da, sí da. Palabras que empiecen por ahí y no tengan la E. Diga. Caballito.
2: ¿Cómo? Palabras que comiencen con A pero que no tengan la letra E.
1: Sí, hágale.
2: Entonces comienzo yo. Joder.
0: No, que al final le sale un...
1: Diga.
2: Antioquia.
3: Abanico.
1: Amigo.
0: Árbol.
2: Angosto.
1: Ah, bien,
2: Angosto.
1: Bien. Freddy.
0: Ana.
1: Malubita.
3: No, dale tú.
0: ¡Ay, no, bien chiquito!
1: Araña, caballo.
2: Ah, no.
0: Claro. Harto.
2: No, pues sí, harto. Harto es con H.
0: Pero es que esto no era tan harto. Era más poquito.
1: Otra, rápido, diga, Freddy. Va perdiendo.
0: Antisocial.
1: Amortiguador.
2: Antichoque.
0: Le embarré. No, esta vaina.
1: Perdió.
0: La profesora perdió. Mónica se acaba de acostar. 11:49. Nos siga, vamos.
1: Freddy.
0: No, que no. Que sigan y que nada. Nos estamos yendo ya. 11:49. 11:49. Chao, pues. Cuídense mucho. Chao, Cari. Nos vemos mañana a las 8.
1: Chao, pues.
0: Caballito, nos vemos mañana a las 8.
2: Papi, con todo el gusto, con todo el cariño, con todo el corazón, beso y un abrazo para las mujeres lindas, bellas, hermosas, y para los machos, vayan a dormir, hombre.
0: Eso, mande mua. Aquí no le manda besitos, manda mua.
1: Mua para los lindos, carajo, que hoy van a dormir, pero vea así apapachados. Uy,
0: chao, cuídense, pues. Esto se llama Que No Me Duermo. Mañana estaremos contando qué pasó en la inauguración del Mundial y mucho más. @ soy Freddy Tropicana y me pueden encontrar. Cuídense, a Que No Me Duermo de Tropicana, la más bacana. Bacanísima.

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0: 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Son las 4 de la mañana. 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
2: Muy bien, ¿qué tal, mis amigos? Un abrazo grande, feliz mañana, buenos días. Aquí estamos, yo escucho, voy, comparto Tropicana, la más bacana, bacanísima. Aquí está todo el equipo ganador, el equipo de las mañanas, el equipo más bacano, el equipo más bacano, se llama Tropicana. ¿Qué tal, mis amigos? Buenos días. Bueno, estamos bajo la dirección y programación de Néstor Hoyos. Nico Vázquez está por acá madrugando, muy puntual, 4 de la mañana. Empieza a sonar ya la alarma, el despertador en este momento para que usted se levante, se empiece a organizar, empiece a preparar el cafecito, la guapanelita, bueno. Así que bienvenidos, aquí estamos acompañándolos con toda la alegría a través de Tropicana, la más bacana, bacanísima. Bienvenidos, no olviden enviar su reporte de sintonía al 317-2600.

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1: Yo escucho, veo y comparto Tropicana, la más bacana, bacanísima, en esta mañana con toda la información, noticias de Neiva, del departamento del Huila y de Colombia. Muy puntuales, a esta hora madrugando, aquí estamos con toda la información para que usted se entere de lo que pasa en Neiva. Miren, muchísima atención porque sujetos armados hurtaron casi 200 millones de pesos en el sur de Neiva. La víctima resultó herida. La ola de inseguridad sigue a la orden del día en Neiva. Sobre el mediodía, pasada las 12:30 de este miércoles, sujetos motorizados perpetraron un atraco armado contra un ciudadano que minutos antes acababa de retirar una importante suma de dinero, esto en una entidad bancaria. Pues según relató el relato de algunos testigos, el hecho del fleteo ocurrió en inmediaciones de la antigua o de las antiguas bodegas de Alpina, donde los delincuentes abordaron al ciudadano y al parecer por oponer resistencia le hurtaron alrededor de 190 millones de pesos y le dispararon en una de sus extremidades. Pues los fleteros, luego de cometer el asalto armado, huyeron en una motocicleta Pulsar de color negro y presuntamente un sujeto que conducía un vehículo de color blanco estaría involucrado en el hecho. Sin embargo, es materia

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1: Cómo Amaneció Neiva de Tropicana, la más bacana, bacanísima, con noticias de Colombia, también del mundo. Las damos a conocer a esta hora de la mañana. Aquí estamos en este jueves, hoy 11 de junio del año 2026. Bueno, 11 de junio con información y tiene que ver con el presidente de los Estados Unidos, Donald Trump. Volvió a expresar públicamente su respaldo al candidato presidencial Abelardo de la Espriella de cara a la segunda vuelta electoral del próximo 21 de junio. Pues a través de su red social, el mandatario aseguró que en caso de resultar elegido, contará con el apoyo total de Washington. Esto en su mensaje, Donald Trump calificó a de la Espriella como un líder inteligente, fuerte y tenaz. Resaltó su triunfo en la primera vuelta presidencial y afirmó que su eventual gobierno impulsaría la economía, el empleo, el comercio y la lucha contra el crimen y el narcotráfico. La principal novedad también del pronunciamiento fue la promesa de respaldo directo por parte de Estados Unidos. Si Abelardo gana, gracias a su competencia y amor por su país, contará con el apoyo y la fuerza total de Estados Unidos, escribió el mandatario norteamericano. Información a través de Tropicana, la más bacana, bacanísima. Yo escucho, veo y comparto Tropicana.
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0: son las 5 de la mañana. 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

0: Ya llegamos a las 5 de la mañana, 2 minutos. ¿Cómo está la gente linda? Feliz mañana, qué rico saludarlos en esta gran y maravillosa madrugadita, mañanita, con mucho frío en la ciudad de Neiva. Pero bueno, siempre agradeciéndole a nuestro papito Dios por darnos un gran día. Qué bueno acompañarlos en esa buena mañana. Estamos bajo la dirección de Néstor Hoyos. Los invito ya mismo para que a través de nuestro WhatsApp 317-2600-983 lo activamos de una vez. Ustedes nos cuenten sus reportes de sintonía. Recuerde 317-2600-983 si hay alguna novedad en las diferentes vías de la ciudad de Neiva, del departamento del Huila. Ahí está nuestro WhatsApp totalmente habilitado para que nos cuenten, nos informen, por supuesto, de todo lo que ha pasado en la noche inmediatamente anterior, en la madrugadita, si tienen denuncias, donde hay esas intersecciones semafóricas que no estén funcionando aquí en la ciudad de Neiva, en la ruta 45, está lloviendo, no está lloviendo, está todo calmado, sin novedad, para que me cuenten. 5 de la mañana, 3 minutos, por aquí ya llegó esa mujer.
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0: Muy bien, y como ya es costumbre, a las 5 de la mañana, cuando los saludo con esa bonita energía, vamos a ponernos en oración, vamos a agradecer a nuestro Padre Celestial por este gran día. Gracias a todos los oyentes que se unen a nuestra oración, que se toman unos minuticos de su tiempo. Yo sé que están con ese corre-corre, muchos están esperando que les reciban turno, muchos ya finalizaron su jornada laboral. A todos ustedes, muchas gracias, porque hay muchos oyentes que esperan nuestra oración. A nuestros oyentes en el exterior, por supuesto que también. Vamos a ponernos en oración. Hoy, mi oración es para esas personas que están en los hospitales, que están atravesando por una situación difícil de salud. A nuestros oyentes, que mientras están ahí esperando que los llamen para ser atendidos en urgencias, están ahí con su celular, con los audífonos, escuchando Tropicana. O si usted tiene algún familiar en ese momento hospitalizado, esa oración también es para usted. Amado Dios, hoy elevamos esta oración y elevo esta oración con el corazón lleno de fe, pensando en todas aquellas personas que en ese momento se encuentran en un hospital, en una clínica, en una habitación, en una cama de recuperación o luchando silenciosamente contra una enfermedad. Señor, tú conoces cada historia, cada lágrima, cada diagnóstico, cada dolor que muchas veces no se dice con palabras. Tú sabes de esas noches largas donde desafortunadamente el miedo aparece, de los pensamientos que invaden el alma, de las preguntas que muchas veces uno no encuentra respuesta. Hoy quiero poner en tus manos a cada hombre, a cada mujer, a cada niño, a cada abuelo que está atravesando un momento difícil de salud. Padre Celestial, visita cada habitación de hospital. Camina por esos pasillos donde hay corazones esperando un milagro, donde hay corazones esperando una buena noticia el día de hoy, donde hay corazones esperando un alivio, una oportunidad para seguir adelante. Lleva paz a quienes sienten incertidumbre, esperanza a quienes han perdido fuerzas y calma a quienes están cansados de luchar. Te pido por aquellos que sienten dolor físico, por quienes se enfrentan tratamientos difíciles, por quienes el día de hoy van a entrar a una sala de cirugías, por los que están atravesando enfermedades largas o diagnósticos inesperados. Que tu mano sanadora repose en ellos, que donde haya angustia llegue la tranquilidad, donde haya tristeza florezca la esperanza y donde parezca haber oscuridad se encienda una luz de fe. Señor, fortalece especialmente a quienes hoy sienten miedo, a los que lloran en silencio y a los que extrañan su hogar, a los que anhelan volver a abrazar a sus seres queridos, a quienes sienten que las fuerzas se acaban. Recuérdales que no están solos, que incluso en medio de la enfermedad, tú permaneces a su lado sosteniéndolos cuando sienten que ya no pueden más. También pongo en tus manos a las familias, a esas madres, a padres, hijos, esposos, hermanos, amigos que están esperando noticias, que oran, que acompañan, que muchas veces sonríen para dar ánimo, mientras por dentro sienten mucha preocupación. Dales fortaleza emocional, serenidad, mucha fe para atravesar esos momentos difíciles sin perder la esperanza. Bendice, papito Dios, a los médicos, a los enfermeros, a los especialistas y a todo el personal de salud que cada día entrega su tiempo, su conocimiento, su corazón para cuidar la vida de otros. Dale sabiduría para tomar decisiones, paciencia en los momentos difíciles y sensibilidad para tratar a quienes hoy necesitan no solo medicina, sino también una palabra de aliento. Sabemos que hay enfermedades muy visibles, ¿no? Y también hay heridas invisibles. Hay personas hospitalizadas físicamente, pero también personas enfermas del alma, del corazón y también de las emociones. Así que hoy, papito Dios, pido que tu amor sane también aquello que no se ve, que sane el miedo, que sane la ansiedad, la tristeza, el cansancio espiritual. Te pido que ayudes a cada persona enferma a encontrar fuerzas donde cree que ya no existen. Regálales paciencia en esos procesos, esperanza en la espera y confianza para creer que cada día puede traer una nueva oportunidad. Que puedan aferrarse a la vida, a los sueños, a los abrazos que aún faltan y a los momentos felices que todavía están por llegar. Papito Dios, si en algún momento sienten que la carga es muy pesada, recuérdales que tú sostienes sus manos, que aún en medio del dolor nunca los abandonas, que incluso en los días más difíciles hay propósito, hay amor, hay una esperanza que permanece viva. Así que hoy quiero orar especialmente por quien está escuchando en ese momento esa oración y también por sus seres queridos que están enfermos. Derrama muchas bendiciones, salud, fortaleza, paz sobre sus vidas. Que llegue la recuperación muy pronto, que haya un alivio, que existan hoy buenas noticias, que nunca falte la fe para seguir adelante. Pero también te quiero dar gracias, porque aún en los momentos difíciles seguimos creyendo en el amor de Dios, en la misericordia, en el poder para obrar. Hoy, papito Dios, encomiendo cada vida que en ese momento me está escuchando, confiando en que todo estará bajo tu cuidado. En el nombre del Padre, del Hijo, del Espíritu Santo. Amén. Gracias por escuchar nuestra oración, papito Dios. Gracias a los oyentes por tomarse estos minuticos para orar conmigo. Los invito para que todos los días, de lunes a viernes, a las 5 de la mañana se unan a esta bonita oración. Gracias. Si tienen alguna petición, me lo pueden dejar ahí en los mensajitos un día antes y yo preparo mi oración para el día siguiente. Si quieren que oremos por algo, por alguien, me lo pueden dejar ahí en los comentarios. Gracias, papito Dios. Gracias a todos los oyentes que a esta hora nos están reportando sintonía, nos están escuchando, a las personas que están en los hospitales, a las personas que están en el exterior y que tienen a algún familiar en un hospital, a ustedes también, les envío un abrazo muy fuerte desde la distancia. Hoy quiero invitarlos para que no perdamos la fe como siempre, para que sigamos con la fe intacta y para que hoy sea un día lleno de buenas noticias. Que hoy Dios los bendiga. Hoy y siempre. A las 5 de la mañana, 11 minutos. Gracias a todos por escuchar esta bonita oración. Por ponerse la mano en el corazón muchas veces. A los que están pasando por una situación difícil de salud, les envío un abrazo muy grande. Los invito para que me reporten sintonía. Si tienen algún mensajito en especial, si quieren darles alientos a alguien, ahí está nuestro WhatsApp totalmente habilitado, 317-2600-983. Quiero saber a esta hora de la mañana quién se levanta escuchando Tropicana, quién se levanta dándole gracias a papito Dios. Y los invito ya mismo, John Jairo nos dice: hola, Chavita, Buenas tardes por aquí, qué gusto escucharla. Saludos desde Suecia. Uy, qué bueno, muchísimas gracias. Dios me los bendiga. Tropicana, hola, buenos días.
2: Buenos días, Chavita. Chavita, gracias por esa dedicación. Hay cosas que por el micrófono uno les transmite a ustedes, por la sintonía, por el medio de toda la tecnología que hay hoy en día.
0: Sí.
2: Pero también hay grandes cosas y muy bonitas que ustedes nos transmiten a nosotros los oyentes. Gracias por esa dedicación, por esa entrega, por hacer de su profesión una profesión que glorifica a nuestro Señor y pues mucha paz para nuestro país.
0: Así es.
2: Que esas palabras sean dirigidas a nuestro Señor y al prójimo para conseguir la paz que nuestro país necesita.
0: Que así sea. Don Luis, como siempre usted tiene las palabras correctas. Dios me lo bendiga, muchísimas gracias. Por aquí nos está reportando sintonía. Dice, saludos, soy Blanca Aide, estudiante del Colegio Cristiano La Cosecha, grado séptimo, para saludar a mi hermano Sergio Andrés Valencia, del grado sexto. Ahí están los oyentes. Gracias por regalarnos esos reportes de sintonía. Hola.
3: Chavita, muy buenos días. Gracias, Chavita, por esa oración tan hermosa. Una oración tan hermosa de sanación. Gracias, Chavita. Yo sí quisiera pedirle una oración por la mamá de mi compañera.
0: Claro que sí.
3: Sí. A las personas de mi compañera Carmen Castro Martínez, que es la mamá. Ella vive en Bogotá.
0: Okay.
3: Y está delicada de salud. Gracias, Chavita, por esa oración tan hermosa. Gracias. Siempre, papito Dios, por delante.
0: Así es.
3: Hay que levantar las manos.
0: Que así sea.
3: Hacia el cielo y darle gracias. Gracias a Él. Gracias, Chavita.
0: Qué lindo, muchas gracias.
3: Estoy dándote gracias por cada momento, así cada es. Instante. Y que Dios nos bendiga siempre. Gracias, Chavita. Chavita, otra cosita.
0: A ver, señor, sí.
3: Esto, a ver, ¿cuándo esta gente reparchea todas esas zanjas que abrieron por el lado del terminal de la glorieta arriba? Ayer llovió y eso se puso peor, Chavita.
0: Ay, Dios mío.
3: Peor, yo soy uno de la mancha amarilla. Esa zanja se puso fea. Ya se está secando la temporada, ya creo que no, la otra semana y listo. Pero no, esa zanja está horrible, horrible. Ayer hubo un trancón allá en la glorieta saliendo del terminal del nuevo centenario.
0: Sí, sí, sí.
3: Se puso intransitable. Que no podía. Bueno, Chavita, muchas bendiciones.
0: Un abrazo.
3: Y de nuevo, gracias. Gracias por esa oración tan hermosa.
0: ¡Qué bonito! Muchísimas gracias. Mañana vamos a poner entonces en oración a nuestra querida Carmencita para que se recupere. Gracias a los amarillitos a esta hora que nos están acompañando, que nos están reportando sintonía. 5:15 PM. Yo escucho, veo y comparto Tropicana. Y es a nuestro WhatsApp totalmente habilitado para que usted nos cuente novedades en la vía, denuncias y demás. 317-26-00-98-3 en Tropicana.
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0: 5:15 PM. A esta hora, mucha atención porque habitantes de la calle 19A con carrera 60 en el barrio Las Palmas de la comuna número 10, pues decidieron tomar la iniciativa y empezar a intervenir por cuenta propia una vía que, según denuncian, lleva cerca de 40 años esperando una solución definitiva. La comunidad asegura que el deterioro de la calle afecta diariamente a niños, adultos mayores y trabajadores, especialmente durante las temporadas de lluvia. Los residentes señalaron que la decisión surgió luego de conocer que la administración municipal solo intervendría un tramo reducido de la vía debido a limitaciones presupuestales. Ante la situación, propusieron a la alcaldía trabajar de manera conjunta mediante una minga comunitaria, aportando mano de obra para sacar adelante esta obra que consideran prioritaria y una deuda histórica con ese sector de la ciudad. ¡Tropicana! 5:16 PM en Tropicana, la más bacana. Mucha atención, se ha conocido en las últimas horas En un operativo de allanamiento realizado en el barrio popular de Pitalito, que la Policía Nacional capturó a una mujer conocida con el alias de La Mona Tatiana, señalada de presuntamente dedicarse a la comercialización de estupefacientes sintéticos. Durante el procedimiento fueron halladas 16 dosis de TUSI, elementos para la preparación y dosificación de sustancias ilícitas, además de un teléfono celular que registraba reporte por hurto. La diligencia fue adelantada por la SIJIN en coordinación con la Fiscalía General de la Nación como parte del plan Pitalito Más Seguro. ¡Tropicana! 5:17 minutos de la mañana. Mucha atención, porque un juez de la República ordenó medida de aseguramiento en centro carcelario contra dos hombres y una mujer capturados por la policía en Garzón, señalados de participar en el hurto a una pareja que se movilizaba en una motocicleta por el barrio Obrero. De acuerdo con la investigación, los presuntos delincuentes habrían interceptado a las víctimas mientras esperaban el cambio de un semáforo, haciéndolas caer del vehículo para despojarlas de sus celulares y demás pertenencias. Durante el procedimiento fue recuperado uno de los teléfonos hurtados, se incautó un cuchillo que al parecer fue utilizado para intimidar a la pareja. ¡Tropicana! 5:18 a.m. Don Carlos, buenos días, ¿cómo va? Hola,
4: buenos días. Reporta Sintonía Carlos Pastrana de Campo Alegre.
0: ¿Qué más, don Carlos?
4: Chavita, son dos cositas.
0: Sí.
4: Yo me transporto todos los días entre Campo Alegre, Rivera, La Ulloa, el Caguán.
0: Sí.
4: Y ayer, con ese aguacero, da lástima que el municipio turístico de Rivera tenga tanta basura acumulada. Uy. Eso está principal, ¿no? Y ayer casi toda esa basura se bajó, se acumuló en las alcantarillas y todo. Habían cositas ahí
0: basura,
4: de las que ponen en el separador entre la vía y la parte de los ciclistas. Mucho que esto por ahí suelto, es amarillito, dos tacos que casi ocasionan varios accidentes. Lo otro es adelantico de la quebrada La Onda.
0: Sí.
4: Ahí ya llegando a La Ulloa, hay una subida prolongada en La Onda, y 200 metros adelante de la curva hay una falla geológica muy grande ya, donde ahí ya si no le ponen cuidado, se van a ir más de 50 metros de bancada por falla geológica que hay. Sí. Entonces, esa es la advertencia, porque yo todos los días paso ahí en la moto o en el carro. Entonces, feliz día, señores de Tropicana.
0: Don Carlos, más bacana. Qué bueno, muchísimas gracias. Estamos entonces muy pendientes con esta novedad en la vía. Desafortunadamente, ese tema de las basuras, pues eso ya es un poco más de cultura ciudadana, como lo hemos dicho aquí siempre a través de Tropicana. Así que qué triste esos panoramas. Además, esta vía, que es tan linda, con tantos paisajes tan hermosos, y desafortunadamente llenos de basura. 5:20 a.m, don Carlos, muchísimas gracias. Yo escucho, veo y comparto Tropicana.

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1: Llegamos a las 5 de la mañana, 22 minutos. Yo escucho, veo y comparto Tropicana. Antes de irme con esa buena canción de los genios, tengo un saludito de cumpleaños.
2: Hola, hola. Tropicana, muy buenos días.
1: Buenos días.
2: Tropicana saludándolos desde por acá, del sur de Neiva, de los barrios surorientales, San Carlos. Saludos para mi esposa en el día de hoy, para toda mi familia, pero en especial ella, que está cumpliendo años. Que está cumpliendo 45 años de vida. Entonces, felicitaciones para ella.
1: ¡Qué linda!
2: Y que el Señor le siga vendiendo muchos años más. Muchas gracias, Tropicana. Dios les bendiga.
1: ¡Eso! Ahí están los oyentes con sus saluditos a esta hora de la mañana, 5:23.

0: Tropicana, la más bacana, bacanísima. Muy buenos días, señorita Chavita.
1: ¿Cómo vamos?
0: Muchas y muchas bendiciones por esas mesa. Para la mesa de trabajo.
1: Eso, eso.
0: Gracias por esa oración a estos señores, señoritas, muchachos, jóvenes.
1: Sí, sí.
0: Están hospitalizados. De todas maneras, muchas bendiciones y gracias.
1: Qué bueno.
0: Gracias, gracias.
1: Un abrazo, mi Confli. Qué lindo. Dios me lo bendiga. Un abrazo también para doña Miriam, ahí en el colegio Gabriel García Márquez. Doña Miriam. Dios me la bendiga. 528. Yo escucho Tropicana.

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1: Muy bien, llegamos a las 5:31, 5:31, yo escucho, veo y comparto Tropicana. Muchas gracias a la Manchita Blanca que a esta hora nos está reportando sintonía. Mil y mil gracias, Dios me los bendiga. Y bueno, aquí los acompañamos siempre 24/7 con la emisora más bacana, bacanísima. Oiga, nos habían reportado en la tarde inmediatamente anterior precisamente de una denuncia que nos había llegado de un colectivo, la ruta número 18, que al parecer las personas estaban bastante molestas porque decía la denuncia que la ruta se demoraba mucho en pasar. La ruta número 18, si no estoy mal, creo que era Flota Huila. Estamos averiguando precisamente por aquí con los oyentes que nos habían reportado esta incidencia, esta novedad en la tarde inmediatamente anterior, y ellos estaban pues obviamente muy molestos porque decían que la ruta no estaba pasando a la hora que supuestamente estaban pues indicando. Habitantes de la comuna número 6 de Neiva denunciaron muchas demoras en la prestación del servicio de transporte urbano en la ruta número 18 de Flota Huila. Y es que según la comunidad, los usuarios han tenido que esperar más de

0: una hora para abordar un vehículo. De acuerdo con los reportes, varias personas permanecieron en los paraderos desde las 6 de la mañana y el primer colectivo pasó después de las 7 de la mañana, generando retrasos en la llegada a sus lugares de trabajo y demás compromisos. La situación ha causado inconformidad, especialmente el día de ayer, por las condiciones climáticas, ya que desde, recordemos, la noche del martes había estado lloviznando y pues obviamente las personas estaban muy, muy molestas. Los habitantes hacen un llamado a la empresa Flota Huila para que revise la frecuencia de la ruta número 18 y garantice un servicio oportuno a los usuarios. ¡Tropicana! Yo escucho, veo y comparto Tropicana, la más bacana, bacanísima, a esta hora con las denuncias, con la información a través de Cómo Amaneció Neiva, el único programa hecho por los oyentes. Mucha atención, porque momentos de tensión se viven en Isnos tras el reporte del presunto secuestro de Yamid Caicedo, conocido como El Negro, propietario de la ferretería Andina. Según información preliminar, los hechos ocurrieron este miércoles en la vereda La Muralla, donde varios hombres armados habrían llegado hasta una finca en la que se encontraba el comerciante junto a varios trabajadores. Las primeras versiones indican que los sujetos redujeron a las personas que estaban en el lugar y posteriormente se llevaron a Caicedo en una camioneta con rumbo desconocido. Las autoridades adelantan las verificaciones e investigaciones correspondientes para esclarecer lo sucedido y establecer el paradero, y por supuesto la información está en desarrollo y pendiente de la confirmación oficial. ¡Tropicana! Yo escucho, veo y comparto Tropicana. Mucha atención, se conoció también en las últimas horas más información por parte precisamente de las autoridades. Una persona resultó gravemente herida en sus extremidades inferiores durante un presunto caso de fleteo ocurrido este miércoles 10 de junio en la zona industrial de la comuna número 6 de Neiva. De acuerdo con las autoridades, la víctima acababa de salir de una entidad crediticia cuando fue abordada por delincuentes que se movilizaban en motocicleta y le hurtaron una fuerte suma de dinero. Según el reporte preliminar, los responsables utilizaron una arma de fuego para cometer ese delito y posteriormente huyeron del lugar con el botín. Aunque se activó el operativo de reacción inmediata, no fue posible su captura. ¡Tropicana! 5:35 a.m. Saludamos a los oyentes. Buenos días, don Jairo. ¿Cómo me le va?
1: Chavita, muy buen día. Dios te bendiga. Yo escucho y comparto Tropicana. Chavita,
0: a ver.
1: La queja también puede ser para autobuses SA.
0: Ok.
1: Aquí en varios los parques. Desde zona 5:35 a.m. y no ha pasado la ruta de 62. Aquí hay varias personas esperando la ruta de las 5:00 a.m, estudiantes y demás personas, y dicen a trabajar y estudiar y no pasa la ruta. También es la quejita también para esa ruta, porque muy mal servicio. Dios los bendiga, gracias.
0: Don Jairo, muchísimas gracias. Bueno, y hay otra inconformidad con el tema del servicio público en la ciudad de Neiva. Muchísimas gracias. 5:36 a.m. Oiga, don Ciro. Por acá nos dice, buenos días, abracitos, saludos para Samuelito Ruiz, último día de clase, Samuelito. Un abrazo, don Ciro, usted sabe que lo quiero muchísimo. Por acá nos dice nuestro querido Ángel Gabriel, buenos días, bendiciones para todos. Saludos desde la vereda Brisas del Carmen del municipio de Palermo. Dios me los bendiga, qué bueno que estén por aquí en sintonía, disfrutando de esa buena programación. Don Ramiro. Un abrazo, don Ramiro, y en Fortalecillas. Qué bueno, don Ramiro, Dios me lo bendiga. 5:37 en Tropicana.

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2: Llegamos a las 5:39 minutos de la mañana. Vea por acá, nos están diciendo, Chavita, buenos días. La Ruta 90 también incumple horarios. Los estudiantes del Liceo Santa Librada les toca después de las 6 de la tarde, después de las 6, salir hasta un costado del aeropuerto a tomar la Ruta 63 para poder llegar a sus casas. Cuando no se salen de las rutas, ¿pasan tarde o no pasan? Ahí están, siguen las inconformidades desafortunadamente con el tema del transporte público en la ciudad de Neiva. Sus denuncias, 317-2600-983540.

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1: Llegamos a las 5 de la mañana, 45 minutos. Llega Pastor López, yo escucho, veo y comparto.

mañana, 48 minutos. No se les olvide que luego de las 6 de la mañana llega el mejor equipo de la radio del sur de Colombia. Doña Otilia, Néstor Hoyos, Cristian Leyva, Nico Vázquez, Don Fran. Estará todo el equipo reunido. 5:48.

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1: 5 de la mañana, 52 minutos. 5:52, yo escucho, veo y comparto Tropicana. ¡Canta el cacique!

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0: son las 6 de la mañana. 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

0: mañana, 2 minutos. Yo escucho y comparto Tropicana. Gracias a todos por estar en sintonía con la emisora más bacana. Qué bueno saludarlos, qué bueno acompañarlos desde las 4 de la mañana con toda la información a través de Cómo Amaneció Neiva. Este es el único programa hecho por los oyentes. Gracias a todos, estamos bajo la dirección de Néstor Hoyos, yo soy Chavita. A las 5 de la mañana llegó Chavita para acompañarlos y bueno, estoy aquí muy contenta porque ya a las 6 se reúne el mejor equipo de la radio del sur de Colombia. Doña Otilia, Don Frank, Néstor Hoyos, Nico Vázquez y por supuesto la voz de nuestro devocional, Cristian Leiva.
1: Chavita, una excelente mañana, muy buenos días para usted y para cada uno de los oyentes de Tropicana. Esta mañana sensacional, hoy es jueves pero parece viernes.
0: Parece viernes, pero con cara de miércoles, como que uno ya no sabe qué más hacer.
1: Sí, y adicional, con tanto puente festivo, uno como que no se cuadra, ya más de uno tiene la pinta lista porque el día de mañana será el gran lanzamiento oficial de la versión número 65 del Festival de San Juan y San Pedro del Bambuco. Y hoy, mediodía, 12:30, hora colombiana, le cuento, Chavita, que estaremos arrancando el Mundial. Y tendremos colombianos en tarima.
0: Chiquita, uy, chiquita. Bueno, hoy nuestra... No, bueno, hoy no, porque el primer partido de la Selección Colombia es el domingo.
1: El 17.
0: El domingo a las 9 de la noche. Vamos a trasnochar. Afortunadamente al otro día es festivo.
1: Sí, entonces, bueno.
0: Entonces más de uno va a trasnochar el domingo. Pero hoy es la gran inauguración del Mundial. Yo la verdad estoy con expectativas, estoy muy feliz. Nuestra colombiana Shakira, por supuesto que va a estar en tarima, J Balvin, Maná, Belinda. Oiga, esa inauguración va a estar increíble.
1: Exacto, para no perdérsela, y va a comenzar a ser transmitida en Colombia a partir de las 12:30 del mediodía.
0: Ush, no, está. Es que eso va de largo ya. 12:30
1: y
0: a partir del día de hoy es mundial.
1: 1:40, 1:30 iniciará el primer partido. Ajá. Que se jugará en México. Y que pues más de uno tiene la oportunidad de disfrutarlo. No podemos ir hasta allá, no. Pero nos traen el mundial hasta acá. Sí, nos toca mirarlo de esta forma.
0: En el Estadio Ciudad de México, ¿no? En el Estadio Azteca.
1: Sí.
0: Será la inauguración de este Mundial 2026. Y estamos haciendo chulitos para que la Selección Colombia le vaya muy bien, para que nuestros jugadores le vaya muy bien, la saquen del estadio. El fútbol es de perder y de ganar. Entonces, esperemos que... ¡Déjeme el mouse quieto, muchacho! Entonces esperemos que nuestra Selección Colombia le vaya muy bien en este Mundial 2026. ¿Cuánto queda el primer partido de la Selección Colombia el domingo?
1: Para Uzbekistán. ¿El calendario?
0: Uzbekistán. ¿Usted qué dice?
1: Que nos vaya bien un empate. 1-1 o 2-2.
0: No, pero ¿cómo que 1-1?
1: Que nos vaya bien. Esperando a ver, obviamente, que... personas son las que pone frente a la cancha en...
0: Esperemos este elector, a ver, ¿no?
1: Porque todavía no se sabe.
0: No,
1: sabemos
0: no.
1: quién está convocado, pero no sabemos quién monta en cancha.
0: ¿Quién será el titular? Claro.
1: Sí, esperemos a ver qué sucede. Yo creería que eso. Para arrancar como suave.
0: No, yo le doy 2-0 ganando a la selección.
1: ¿Será?
0: 2-0. Vea, gol de Lucho Díaz, ajá, el primero.
1: Sí.
0: Y gol de Juan Fernando Quintero el segundo. Póngale la firma.
1: Vamos a ver.
0: Y apostemos, y si no, el martes lo invito a almorzar.
1: Se calvea.
0: No, ¿cómo que me calveo? Lo invito a almorzar.
1: Hágalo.
0: 6:06. Vea, Juanito Peralta nos dicen, anunciaron que Ryan Castro también estará con J Balvin.
1: Ah, bueno.
0: Vea, la cuota colombiana estará ahí con Shakira.
1: Un show muy bacano.
0: Sí, va a estar muy, muy bueno. Recordemos que Shakira tiene la canción oficial de El Mundial. Dice por acá Don Luis, oremos por nuestra Selección Colombia.
1: Y de Shakira dicen que es la mujer de los mundiales.
0: Sí, no,
1: o sea,
0: no hay después
1: mundial
0: del Waka Waka
1: donde Shakira no esté. Y es chistoso porque más de uno espera la canción del mundial y siempre sale primero la canción del mundial y todo el mundo como que no. Sale la canción de Shakira, vuelve a vivir a la canción de Shakira.
0: No.
1: Toda la vida.
0: Total. Es que después del Waka Waka, ¿ya qué más se puede esperar?
1: No, mija.
0: No. Ya dejó la vara muy alta.
1: No,
0: definitivamente. 100%. Así que bueno, hoy 12 del mediodía, ¿no?
1: Sí, 12:30 arranca 12:30. La transmisión en Colombia porque en otros países desde las 10, por tema de cambio horario,
0: sí, sí,
1: ¿no?
0: Sí, claro, pues claro.
1: Desde las 10, 11 de la mañana. Por ejemplo, un datico para aquellos que están allá en el mundial,
0: sí, sí, sí.
1: Para aquellos que van a ir al lanzamiento, deben estar 4 horas antes.
0: ¿4 horas antes?
1: O sea, ejemplo, si arranca a las 12, debe ajá. estar a las 8.
0: ¡Uy!
1: Ustedes de las 8 ya con el ayuno de caldo de costilla.
0: ¡No! Esperando. ¿Y qué va a hacer usted desde las 8?
1: 4 horas
0: para coger puesto.
1: Y más que puesto es el tema logístico. O sea, es mucha gente, chavito.
0: No, total, total.
1: Imagine usted 10.000 veces más el estadio de Neiva, así de grande.
0: No, eso es una locura. Eso es una locura. Pero bueno, esperemos a que nuestra selección le vaya muy bien. ¡Que Dios bendiga a nuestra selección Colombia! Dios mío, va a estar muy bueno ese mundial. Así que bueno,
1: así es.
0: Esperar a ver qué pasa. 6:08 a.m. Aquí lo saluda Cristian Leiva, Chavita, bajo la dirección de Néstor Hoyos. Ya viene por ahí doña Otilia.
1: Sí.
0: Ya viene don Frank. Así que bueno, pendientes a los oyentes de la emisora más bacana.
1: Para iniciar con el pie derecho, como debe ser, nuestra frase del día.
0: ¡Ay!
1: Cuéntenos cuál fue el día de hoy,
0: bueno,
1: jueves.
0: Ustedes saben que yo estoy leyendo proverbios, ¿no?
1: Sí.
0: Me gusta mucho el tema de los proverbios. Así que mi proverbio para el día de hoy, 13:1. Póngale cuidado.
1: A ver.
0: El hijo sabio acepta la disciplina de su padre, pero el insolente se niega a escuchar la corrección.
1: Uy.
0: Esa es mi frase para el día de hoy.
1: Imagínense.
0: El hijo sabio acepta la disciplina de su padre, pero el insolente se niega a escuchar la corrección. A veces uno es oídos sordos con las correcciones de los papás.
1: Sí.
0: Entonces, párele bola, párele bola. Esa es mi frase para el día de hoy. Proverbios 13:1. Así es. 6:09. Yo escucho, bebo y comparto Tropicana. Deje de moverme el mouse, muchachos.
2: 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En Tropicana son las...
0: En Tropicana son las 6:09.
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0: llegamos a las 6 de la mañana, 19 minutos. Yo escucho, veo y comparto Tropicana. Mucha atención porque cansados del abandono, habitantes de Las Palmas comenzaron a reparar su propia vía. Habitantes de la calle 19A con carrera 60 decidieron tomar la iniciativa y empezar a intervenir por cuenta propia una vía que, según denuncian, llevan cerca de 40 años esperando una solución definitiva.
1: Bueno, dio Tropicana, inseguridad en la ruta 45, dos crímenes en atracos. Esto lo da a conocer el periódico La Nación en su portada. En menos de 12 horas, dos motociclistas fueron asesinados al oponerse a ser atracados. Los graves hechos de inseguridad ocurrieron en plena ruta 45, en los trayectos de Timaná y Pitalito.
0: 6 de la mañana, 19 minutos, perdón, 6 de la mañana, 11 minutos. Hago una corrección muy importante porque yo dije que el partido de la selección era el domingo.
1: Sí.
0: Pero realmente el primer partido de la selección es el miércoles.
1: Ok.
0: El miércoles. Muchas gracias a don Luis que me hizo caer en cuenta. Don Luis, muchas gracias. El miércoles 17 a las 9 de la noche es el primer partido de la selección Colombia con Uzbekistán. Gracias, don Luis, porque tiene toda la razón. Ahí cometí un error. Muchísimas
1: Tenemos
0: gracias.
1: Turno, buen horario.
0: Así es. 6 de la mañana, 19, 6 de la mañana, 11 minutos. 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Mucha atención porque capturan a alias La Mona Tatiana por presunto tráfico de drogas sintéticas. En un operativo de allanamiento realizado en el barrio popular de Pitalito, la Policía Nacional capturó a una mujer conocida con el alias de La Mona Tatiana, señalado de presuntamente dedicarse a la comercialización de estupefacientes sintéticos. ¡Tropicana!
1: En menos de 6 meses, el departamento del Huila alcanzó la misma cifra de femicidios con la que cerró todo el año 2025. El más reciente caso ocurrió en el municipio de Isnos, donde Olga Lucía Jaramillo, de 39 años, fue asesinada presuntamente por su expareja sentimental tras una discusión.
0: 6 de la mañana, 12 minutos. Atención, oído Tropicana, porque un juez de la República ordenó medida de aseguramiento en centro carcelario contra dos hombres y una mujer capturados por la policía en Garzón, señalados de participar en el hurto a una pareja que se movilizaba en una motocicleta en el barrio Obrero.
1: ¡Tropicana! Germán Casagua confirmó que la adecuación total de la Villa Olímpica tiene un costo de 7.500 millones de pesos y que la misma estaría dividida en dos fases. Al mismo tiempo, el mandatario exclamó que comenzará con la gestión de recursos, pues actualmente el municipio no cuenta con el dinero para comenzar con esta importante obra. ¡Tropicana!
0: 6 de la mañana, 13 minutos. 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Habitantes de Palermo hicieron un llamado urgente a la alcaldía municipal y al cuerpo de bomberos voluntarios para que intervenga un árbol ubicado en la sede educativa Benjamín Pérez, en el barrio Fátima, que según la comunidad representa un grave riesgo para los estudiantes, docentes y vecinos de este sector.
1: ¡Tropicana! Fueron capturados los NS. Estaban movilizándose en motocicletas y utilizaban armas de fuego para intimidar a sus víctimas. Así operaba presuntamente los integrantes de la banda Los NS, una banda señalada de cometer múltiples atracos en Neiva y cuyos 3 presuntos miembros fueron capturados en un procedimiento adelantado por la Policía Nacional. ¡Tropicana!
0: 6 de la mañana, 13 minutos, en la emisora más bacana. Mucha atención porque la Policía Nacional continúa desarrollando operativos de prevención y control en la zona centro de Neiva a través de la estrategia Plan Cazador, liderada por el Grupo de Protección Turismo y Patrimonio Nacional. Las actividades buscan fortalecer la seguridad y la convivencia en sectores de alta afluencia turística y comercial. ¡Tropicana!
1: Noticia positiva para las comunas de la ciudad de Neiva. Líderes y consejeros culturales y comunitarios de Neiva preparan un proyecto piloto en las comunas 2, 3 y 6 para devolverle la esencia comunitaria a las fiestas, con desfile, ollas comunitaria y sin reinados. El evento básicamente comunitario se realizará los días 13, 15 y 20 de junio. Una de las organizadoras es Yolanda Rivera y quiere seguir exaltando el folclore del departamento del Huila desde las comunas. ¡Tropicana!
0: 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Atención, porque la baja vacunación preocupa a la ciudad de Neiva y al departamento del Huila. Aunque los casos han disminuido con el tema del dengue frente a años anteriores, algunos expertos advierten que el fenómeno del Niño, la movilidad de turistas y la baja cobertura de vacunación podría favorecer un nuevo aumento de contagios.
1: ¡Tropicana! Mucha atención, Unido Tropicana. Se encuentra listo el terminal de Neiva y del Valle de Laboyos para recibir a propios y visitantes. Durante junio aumenta el flujo de pasajeros por las terminales de transporte terrestre de Neiva y Pitalito. Con ocasión de las festividades, las proyecciones apuntan a un crecimiento frente al número de visitantes del año anterior. ¡Tropicana!
0: 6:15 en Tropicana. Mucha atención porque la construcción de la sede de la ESAP de Neiva volvió a moverse. En el predio de la antigua licorera del Huila se reanudaron los trabajos de una obra que durante cerca de 15 años estuvo detenida y que llegó a generar preocupación por el riesgo de quedar inconclusa. ¡Tropicana!
1: Mucha atención, Unido Tropicana. Fue capturado alias El Flaco. La fiscalía documentó que 23 comerciantes de Campo Alegre, Garzón y Neiva fueron víctimas de extorsión desde noviembre del 2023 por parte de Gilbert Andrés Perea Rangel, alias El Flaco. Hacía videos de los locales de las víctimas, grafitis y disparaba con arma de fuego contra los establecimientos, generando presión para el pago de las existencias económicas. Se aparecía claramente del allanamiento a los cargos en la audiencia preparatoria y elementos materiales probatorios a alias El Flaco. Más allá de toda una duda razonable, responsable de las conductas punibles, se le acusó y este lo aceptó. Así lo dijo al frente del juez.
0: 6:17. 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Estas y muchas más noticias las estaremos ampliando en el transcurso de esta mañana. Recuerden que sus denuncias a través de nuestro WhatsApp 317-2600-983 en Tropicana.
2: 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En Tropicana son las
0: 6:17.
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verdaderos tesoros de una casa no están en lo que hay dentro de ella, sino en las personas que la llenan de amor. Un hogar se construye con paredes, pero una familia se construye con abrazos, paciencia, oración y mucho amor. Papito Dios te bendiga el día de hoy enormemente. Que este jueves sea un jueves diferente, que sea un jueves lleno de muchísimas, pero muchísimas noticias positivas. De esas noticias que nos encantan escuchar, de esas noticias que nos alegran nuestra vida, nuestro corazón. Vamos a decirle el día de hoy a Papito Dios, Padre Celestial, gracias por este maravilloso día. Hoy despertamos con un corazón agradecido por este regalo que se llama vida y por las bendiciones de tener un hogar. Gracias por este nuevo amanecer, por la oportunidad de comenzar un nuevo día y por cada persona que hace parte de nuestra familia. Papito Dios, en esta mañana queremos poner en tus manos a nuestros hijos, a nuestros hogares, porque sabemos que no existe responsabilidad más hermosa ni misión más importante que cuidar y amar a nuestra familia. Señor, bendice a cada hijo, a los pequeños que llenan de alegría a nuestros días, a los jóvenes que construyen sus sueños y a aquellos hijos que ya han crecido, pero que siguen ocupando un lugar importante en nuestro corazón. Papito Dios, protégelos en cada paso que den, guíalos por los caminos del bien, aléjalos de los peligros, de las malas decisiones y de las personas que pueden apartarlos de sus propósitos, Señor. Acompaña a cada uno de los padres y madres que cada día hacen sacrificios para sacar adelante a sus hijos. Tú conoces sus preocupaciones que llevan en silencio, las noches de desvelo, los esfuerzos diarios y las oraciones que hacen por el bienestar de su familia, Padre Celestial. Dale sabiduría para educar con amor, paciencia para corregir con ternura y fortaleza para seguir siendo ejemplo de valor y principios. Señor, hoy queremos pedirte que cada hogar que escucha este devocional, que nunca falte el respeto, la unión y el diálogo, y además el cariño entre quienes más comparten el mismo techo, Señor. Que donde haya diferencias nazca la comprensión, donde haya heridas llegue el perdón, y donde exista preocupación florezca la esperanza, Papito Dios. Padre, bendice especialmente a los hogares que atraviesan dificultades económicas, problemas de salud o momentos de tristeza. Permita que encuentren fuerza para seguir adelante y que nunca pierdan la fe en que vendrán tiempos mejores. Padre Celestial, queremos pedirte por aquellos hijos que hoy están lejos de casa, por quienes viven en otra ciudad o en otro país buscando un mejor futuro. Cuídalos, acompáñalos y permite que siempre sientan el amor de su familia, aunque la distancia los separe. Ayúdanos a valorar más a nuestros hijos, a nuestra familia. Que nunca dejemos para mañana un abrazo, una palabra de cariño, un momento para compartir, Señor. Gracias por las risas, por los aprendizajes, por los momentos difíciles que nos han hecho más fuertes y por cada recuerdo que construimos junto a quienes más amamos. Hoy iniciamos este jueves confiando en que tú cuidarás de nuestros hogares, protegerás de nuestros hijos y llenarás nuestra casa de paz, amor y mucha bendición. Y antes de comenzar este día, antes de comenzar con el corre-corre, vamos a guardar esta oración en nuestro corazón. Un hogar lleno de amor siempre será el lugar más seguro para el corazón de un hijo. Y un hijo siempre será una de las bendiciones más grandes que Dios puede regalarte, que Dios te puede conceder. Para esa mamá que está luchando, que es papá y mamá, para ese caballero que también la está guerreando y es padre y madre al mismo tiempo, Señor. Bendícelos el día de hoy. Además, pedimos oración por Humberto Díaz Calderón. En este momento está batallando fuertemente con un cáncer, Padre Celestial, que le ha ganado la batalla después de muchos sacrificios, que le ha ganado la batalla a una enfermedad que para muchos
es imposible, el día de hoy dan gloria y honra por el nombre de Humberto Díaz Calderón, que dio esa gran batalla, que papito Dios nunca lo soltó de la mano y pudo vencer en el cáncer, Padre Celestial. Bendice a cada una de las personas que el día de hoy están luchando en silencio. Bendice a cada una de las personas que la están guerreando y que poco a poco son logros que se sienten orgullosos al lado de la familia, al lado de esos seres queridos que ama y que quiere. Que papito Dios te bendiga hoy, mañana y siempre, y que tengas un día maravilloso, lleno de amor. Si el día de hoy te encuentras al lado de ese familiar, hermano, padre, hijo, hija, esposo, esposa, dale un abrazo, dale un beso y dile cuánto lo amas. Recibimos tu bendición, Padre Celestial, que sea en el nombre del Padre, del Hijo, del Espíritu Santo. Amén, amén y amén.

0: Llegamos a las 6 de la mañana, 28 minutos, 6:28, a nombre de Pintuco. 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
1: 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Mucha atención, hoy Tropicana. Estas son las noticias más importantes del día de hoy, jueves, al lado de Tropicana, la más bacana, bacanísima. Mucha atención, que la Policía Nacional, a través del Grupo de Acción Unificada por la Libertad Personal Gaula de Neiva, la Fiscalía Especializada contra la Organización Criminales y el Batallón de Artillería número 9 Tenerife, con la novena brigada, desarrollaron operativos simultáneos en los municipios de Neiva y Palermo, logrando afectar de manera significativa la red de apoyo de estructura residencial RAER, el Grupo Armado Organizado Residual frente a Ismael Ruiz, permaneciendo el bloqueo central de Ismael Perdomo del Estado Mayor Central. Esto fue una captura que se realizó en la ciudad de Neiva y el municipio de Palermo.
0: 6 de la mañana, 30 minutos. Oiga, habitantes de la calle 19A con carrera 60 del barrio Las Palmas, comuna número 10 de Neiva, decidieron tomar la iniciativa y empezar a intervenir por cuenta propia una vía que, según denuncian, llevan cerca de 40 años esperando una solución definitiva. La comunidad asegura que el deterioro de la calle afecta diariamente a niños, adultos mayores y trabajadores, especialmente durante las temporadas de lluvia. Pues los residentes señalaron que la decisión surgió luego de conocer que la administración municipal solo intervendría un tramo reducido de la vía debido a limitaciones presupuestales. Ante esa situación, pues bueno, propusieron a la alcaldía trabajar de manera conjunta mediante una minga comunitaria, aportando mano de obra para sacar adelante una obra, pues, que consideran prioritaria y una deuda histórica con ese sector de la ciudad.
1: 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Mucha atención, oído Tropicana. Un mes sin respuesta. Hermanos Diógenes Sánchez piden pruebas de supervivencia. Mucha atención, que ya ha pasado un mes desde la desaparición del abogado Diógenes Sánchez Preciado y el empresario Charlie Sebastián Ospina, y hasta ahora sus familiares continúan sin conocer qué ocurrió con ellos. La investigación sigue abierta, pero no existen pistas, concluyeron, sobre el paradero de estos dos hermanos. ¡Tropicana!
0: 6:31 minutos de la mañana, yo escucho, veo y comparto Tropicana. Mucha atención, porque habitantes de Palermo hicieron un llamado urgente a la alcaldía municipal y al cuerpo de bomberos voluntarios para que intervenga un árbol ubicado en la sede educativa Benjamín Pérez Ramírez, en el barrio Fátima, que, según la comunidad, representa un riesgo para estudiantes, docentes y vecinos del sector. La preocupación aumentó luego de que unas de las ramas cayeran en las últimas horas dentro de la institución. Padres de familia y residentes aseguran que desde hace varios meses han solicitado la poda o la tala preventiva de este árbol sin obtener, desafortunadamente, solución definitiva. Temen que, de no atenderse la situación a tiempo, puede registrarse una emergencia que afecte a algún menor o integrante de la comunidad educativa.
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3: Buenos días, Tropicana, la más bacana. Voy a hacer una denuncia que la empresa Comotor a los trabajadores no les ha querido pagar. Ellos pagan a la hora que quieran y supuestamente hay una multa por no pagar los días que son. Y esta es la fecha, el día 10, y no les han pagado a los de plata, conductores. Entonces, berraco, porque ellos manejan su plata y es para que no manejen la plata los trabajadores. Entonces, Tropicana, la más bacana, para que lo hagan público y lo denuncien a estos berracos de Comotor.
0: Bueno, pues ahí está la denuncia de los oyentes.

0: A esta hora,
1: complicado,
0: que nos están diciendo que al parecer entonces la empresa Comotor no les ha pagado el sueldo a sus trabajadores. Y pues muy triste la situación, ¿no? Porque los conductores son los que se queman las pestañas trabajando, así aguantándose es. El calor y bueno. Toda esa situación, vamos a ver si de pronto el grupo Comotor nos da alguna respuesta o los mismos conductores nos dan alguna respuesta, si de pronto ya les dieron alguna solución definitiva. Pero ahí están, recuerde que sus denuncias a través de nuestro WhatsApp 317-2600-983. 6:34 a.m. Yo escucho, veo y comparto Tropicana.
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0: 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Oyentes de Tropicana, seguidoras de Tropicana, son las 6 de la mañana, 37 minutos. 6 de la mañana, 37. 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Son las 6 de la mañana, 38 minutos. 6 de la mañana, 38. 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
1: Son las 6:44. La saludo, María Isabel, con los buenos días.
2: Hola, Néstor, feliz mañana. Buenos días para usted, para todos los oyentes. Bueno, estamos desde las 4 de la mañana con la información, con la buena música. Nico Vázquez a las 4, Chavita a las 5 y ya a las 6 se une el mejor equipo de la radio del sur de Colombia. Mucho frío, ¿yo?
1: ¿Siente frío?
2: Sí, sabe que siento mucho frío y esta mañana que llegué yo a la moto estaba como estaba mojada.
1: Sí.
2: Yo dije, pero ¿en qué momento llovió? Pero si no llovió.
1: ¿Le puedo decir algo?
2: Sí, sí.
1: Este clima y el cielo como está perfecto para un vuelo.
2: ¿Para un vuelo?
1: Para volar en avión.
2: Ok, ok.
1: ¿Por qué? Pues digamos que el cielo obviamente está despejado y las corrientes de aire favorecen pues de que el vuelo sea un tema tranquilo. Lo que pasa es que nosotros a veces somos un poquito temerosos a las turbulencias. Entonces alguien me decía, Néstor, haga de cuenta que las turbulencias son los huecos que usted coge en el carro.
2: Sí, sí, sí.
1: Es eso. Sáquese de la cabeza, a pesar de que el avión se mueve, y es que es el viento. A pesar de que el avión se mueve, es muy seguro. Es seguro. Tome las precauciones, ponga el cinturón y vaya tranquilo. Es como cuando el carro coge un hueco.
2: Sí.
1: Es lo mismo.
2: El bache.
1: Pero a esta hora, muy temprano, 6:45, y según muchos pilotos, pues el clima todavía está frío, no están las corrientes de calor. Tenemos un sol espectacular y maravilloso. Además, el cielo le va a permitir tener una panorámica espectacular. Pero aparte de los vuelos, señora.
2: Sí, sí. No, que le iba a decir que cuando vamos en el avión y sentimos ese bache, ¡uy, es que no pavimentan el cielo!
1: Se viene casaco a la cabeza.
2: Es ¡uy, como... no, es que estos políticos se roban todo!
1: No, dice que me contaron una anécdota del alcalde, sí. Casagua.
2: A ver.
1: Me contaron una anécdota del alcalde Casagua. Pues él estaba empezando su gobierno y precisamente él venía en un vuelo proveniente obviamente de Bogotá.
2: Sí.
1: Y que cuando aterrizó el avión y el avión llegaba a la plataforma, pues en la plataforma habían bastantes huecos.
2: ¿Qué va?
1: Y venía alguien dura de la aeronáutica del ministerio. Dijo, eso lo pone uno a pensar y a sufrir.
2: Claro.
1: Pero igual son temas y ajustes que ya se realizaron hablando de este tema de los huecos y de los aviones. Entonces, este clima de hoy es una bendición. Tenemos una panorámica, Isabel, del Nevado del Huila única.
2: Total.
1: Tenemos imágenes desde el barrio La Colina.
2: Sí.
1: Desde diferentes puntos del departamento que ya estamos compartiendo a través de nuestras redes sociales de Tropicana, la más bacana, bacanísima.
2: Eso solo significa una cosa, Néstor. Que hoy va a ser un calor terrible. Vea, le tengo la temperatura, Néstor. En ese momento tenemos una temperatura de 21 grados centígrados. Eso quiere decir, está bastante fresquito.
1: Ajá.
2: La mañana del día de hoy. Pero vamos a tener durante el transcurso del día de hoy una temperatura, según lo que pronostica el IDEAM, de 35 grados centígrados. Va a estar bastante caliente, obviamente la sensación térmica es un poquito más, uh-huh. Pero para que los oyentes pues tengan mucha precaución, porque el tema de los rayos ultravioleta, ¿no? Hay que cuidarse.
1: Las señoras,
2: sí,
1: de Yambal, por favor, en vez de ofrecernos el perfume, ofrezcan los bloqueadores.
2: Bloqueadores solares, así es, sí, total. Así que bueno, así se va a comportar el clima el día de hoy. Temperatura de 35 grados con una sensación un poquito más, con una sensación térmica. Pero la mañana del día de hoy va a estar muy fresquita.
1: Muy bien.
2: Muy fresquita.
1: Son las 6:48. ¡Tropicana! 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
1: Atención, que gota a gotas le queman un taxi a un conductor por no pagar una deuda. Según vecinos del barrio Santander, en la comuna número 10, dos sujetos llegaron a la vivienda de la víctima y le lanzaron un artefacto explosivo contra un taxi que estaba estacionado en el garaje de la residencia. En el lugar, supuestamente los cobradores gota a gota dejaron un cartel haciéndose pasar por guerrilleros del ELN y amenazaron a los residentes del lugar para que paguen la deuda o de lo contrario sus seres queridos que serán blanco de ataques. Gracias a la oportuna reacción del propietario y de algunos vecinos, el fuego pudo ser controlado y evitar que las llamas consumieran el vehículo. El incidente, por fortuna, no dejó personas lesionadas.
2: 6:49. Atención, porque el primer vicepresidente del Consejo de Baraya, Jorge Eduardo Perdomo, será llamado a juicio por la presunta agresión sexual a una mujer. La fiscalía tiene listo el escrito de acusación contra el servidor público por los cargos de acto sexual violento y violación de habitación ajena. El pasado mes de mayo fracasó la audiencia de acusación por ausencia del fiscal.
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1: 6:50, 10 minutos para las 7, yo escucho, veo y comparto. ¡Tropical!

0: Muy bien, escúchame bien, comparto Tropicana las noticias a esta hora. 6:54 minutos. ¿Qué fue lo que pasó con el caso de fleteo ayer en la ciudad de Neiva? Más de 190 millones de pesos se alzaron los delincuentes en la capital del Huila, Isabel.
1: Así es, Néstor, pues resulta que un ciudadano fue víctima de ese fleteo al mediodía en pleno sur de la ciudad de Neiva, luego de retirar cerca de 190 millones de pesos de una entidad bancaria. Según la información preliminar, dos delincuentes lo interceptaron y al intentar resistirse al robo, le dispararon en una pierna antes de huir con el dinero que llevaba en un bolso negro. Los responsables escaparon en una motocicleta Pulsar negra y al parecer contaron con el apoyo de un carro Chevrolet Spark blanco. Las autoridades a esta hora están investigando desafortunadamente este nuevo caso de inseguridad.
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0: Muy bien, a nombre de Rica, las noticias hoy 11:30 de la mañana, Isabel. Arranca el Mundial.
1: Así es.
0: México, Estados Unidos, Canadá.
1: Tres países unidos.
0: Pues estarán recibiendo esta fiesta precisamente allí en el norte de nuestro continente. Centro y norte de América.
1: Así es.
0: Hablamos
1: así es.
0: De México, Estados Unidos y Canadá. 6:57 minutos. 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

0: Muy bien, son las 7 de la mañana, 8 minutos en cómo amaneció de Tropicana, la más bacana, bacanísima. Y saben, ya la ciudad está encendida, ya estamos en San Pedro, ya están las festividades, ya la actividad de comercio, pues ya comienza también a su tope, y eso que hubo el mundial adelante y prende un poco más en el ambiente en la ciudad de Neiva. ¿Cómo está usted con su seguro? ¿Cómo está usted con su revisión técnico-mecánica? ¿Cómo está con su pase, tarjeta de propiedad? No dé papaya en este San Pedro. Si se va a tomar sus traguitos...
1: Los aguilones,
0: no maneje. Entregue las llaves.
1: Sí, así es.
0: Entregue las llaves. Si su carro tiene seguro todo riesgo, los seguros todo riesgo ahora tienen esa oportunidad. Usted llama y le envían un conductor elegido.
1: Uh-huh. O coja taxi. Sí, sí. Apoyemos también a los taxistas.
2: Ay, hay que preguntar, sí, con los buenos días, chava.
1: ¿Qué hubo, doña Tila? No la había saludado. ¿Cómo le va?
2: Bien, yo me decía, oiga, ¿será que le van a probar prima a los manes? Esa es otra pregunta para San Pedro.
1: Esa es otra pregunta. Casi siempre es de 1,000 pesitos, ¿no?
2: Mil barritas.
1: Bueno, sería bueno preguntar. Pero se han demorado en sacar el decreto.
2: Vamos a ver qué dice.
1: Vamos a preguntar
2: sí o sí no.
1: Sí.
0: Saludamos a nuestra secretaria de movilidad. Ella es Edna Joana Cruz. Secretaria, buenos días. Bienvenida a Tropicana. Gracias por acompañarnos.
3: Bueno, muy buenos días a todos los oyentes de Tropicana, la más bacana.
0: Comprométase, por favor, que tiene que venir más de seguido a contarnos daticos, ¿no?
3: Comprometida totalmente.
0: Bueno, secretaria, hay un tema muy importante y los conductores nos han estado preguntando, es el tema de la semaforización. Digamos que usted es una de las funcionarias que más ha estado en este cargo y que pues ya tiene un poquito más en su visión la semaforización en Neiva. Tenemos unos puntos fuera de servicio y creo que el más importante y creo que el que más le hablan constantemente es la semaforización del sector de Canaima de la avenida Max Duque con carrera 22 Sur. Ya vamos para 8 días. Nos comentaban de manera extraoficial que es un tema de una tarjeta, es un repuesto que viene del exterior. ¿Cómo va el proceso y qué le podemos decir a nuestros conductores?
3: Bueno, queremos primero, insisto, saludar a todos los neivanos, agradeciéndoles por ese compromiso que sé de entrada van a tener en nuestras festividades del San Juan y del San Pedro. Nosotros tenemos en nuestra ciudad 90 intersecciones semafóricas, eso es importante saberlo. Esas intersecciones están distribuidas en toda nuestra ciudad. Nosotros recibimos la administración con 87 intersecciones, entregamos 3 nuevas y este año de manera prioritaria tenemos un proceso que gracias a Dios ya va muy avanzado en la parte contractual. Es una licitación con la cual vienen 4 intersecciones nuevas para Neiva. Estamos asegurándonos de que este proceso, digamos, contenga toda la normatividad más actualizada y más moderna para estas intersecciones, es decir, que tengan los dispositivos para personas que tienen condiciones especiales diferenciales, para las personas, digamos, que tienen algún tipo de limitación o discapacidad. Uh-huh. Estamos contemplando que esto lo sea, que sea así, que sea la mejor tecnología. Las intersecciones semafóricas, como dato particular, quiero contarles, no son económicas. La mayoría de nuestras intersecciones, exceptuando las 3 que entregamos en el 2024, pues son muy antiguas. Se han venido, digamos, reparando, haciéndoles algún tipo de mantenimiento correctivo y preventivo, pero estas tarjetas de operación con las que funcionan, el cableado con el que funciona, es un cableado antiguo, son infraestructuras viejas porque es costoso. Una intersección puede estar entre 300 y 400 millones de pesos. Y las tarjetas de operación, que son como la tarjeta web, el dispositivo con el que funciona la intersección semafórica, sí, solo esta tarjeta tiene un costo de más de 48 millones. No se vende en Colombia, se importa. ¿Qué hemos venido padeciendo en semaforización? Hemos venido padeciendo lastimosamente vandalismo. Se hurtan, han hurtado el cableado de la red semafórica, han hurtado en algunas otras oportunidades esas tarjetas de operación, que además les voy a decir un tema, esa tarjeta de operación no le funciona a ningún otro dispositivo, esa tarjeta de operación viene diseñada para funcionar en un semáforo que además debe tener esas particularidades de la intersección de la cual es extraída.
0: Okay.
3: Entonces lo que pasó por ejemplo en Canaima fue algo muy particular, no se robaron la tarjeta de operación, robaron el cableado, lo hurtaron, y el hurtar el cableado, cortarlo, que además lo hicieron con unas herramientas, porque no se puede, uno sabe cuando se
1: da. O sea, es como que la persona que lo hizo sabe que...
3: Claro, cortaron el cableado y al cortar el cableado se genera un daño en la tarjeta de operación, se quema la tarjeta de operación. Tenemos que importarla. Afortunadamente nosotros venimos avanzados en otro proceso como lo hicimos el año pasado, de suministro para implementación, implementos para hacer mantenimiento correctivo y preventivo. Uh-huh. Entonces, esperamos, ahora les voy a contar otra cosa, son muy pocos proveedores en el mundo que tienen ese tipo de tecnología que la que tenemos adaptada nosotros, que es una tecnología de Suarco, es una tecnología muy buena, hay que decirlo, esas interconexiones son antiguas, pero algunas de ellas tienen una muy buena tecnología. Hay que contratarlo con un proveedor que es directo, que es este que les estoy mencionando. Estamos en ley de garantías, no se puede suscribir convenios directos. Tenemos que esperar, apenas levanten ley de garantías, tenemos todo listo para suscribir ese convenio y comprar tarjetas de operación. Cada tarjeta puede costar, insisto, 50 millones de pesos. Si compramos cuatro, son 200 millones. En este momento nos han una que se quemó por el robo del hurto del cableado y tenemos dos más que se han hurtado, que tenemos que reponer. Y que están funcionando esas otras interscripciones porque hemos logrado hacerle algún tipo de reparación o cambiar una, sustituir otra. Eso es lo que nos toca hacer en la Secretaría de Movilidad. El año pasado hicimos un contrato muy importante para comprar postes semafóricos, para comprar luminarias LED, para comprar cableado, y afortunadamente durante el segundo semestre del año pasado vimos a la Secretaría muy activa cambiando los postes semafóricos. Eso hay que decirlo, cambiamos de muchas comunas de nuestra ciudad. El objetivo de nosotros era que cualquier poste que estuviera deteriorado, torcido o con algún mínimo riesgo de caerse, fuera sustituido. Sustituimos todos esos postes, también son costosos, y cambiamos luminarias LED. Nos faltaron muy pocas intersecciones para reparar luminarias. Este año, insisto, seguiremos cambiando todo lo que tiene que ver con luminarias. Vamos a comprarlas, nos robaron, no podemos esperar, tenemos que comprar esas tarjetas de operación. Estamos en el proceso de hacer el estudio previo, levantado ley de garantías, vamos a adquirir.
0: Inmediatamente, sí.
3: Inmediatamente, más las cuatro que vienen, que son construidas desde cero, vienen unas para la comuna 6, eso hay que decirlo. Tenemos muchos índices de siniestralidad cerca a la policlínica en el sector del sur, cerca a la Fiscalía General. Ahí hay un sector donde ya se ha identificado mucha siniestralidad y ahí vamos a tener una de las intersecciones semafóricas que se está previendo en esta licitación.
0: Secretaria, hay un tema que me inquieta mucho y usted me habla de las intersecciones semafóricas nuevas. Por ejemplo, yo veo una en la carrera 25 en Timanco que es nueva. Pero yo no sé si es más peligroso cruzar el semáforo en verde, porque cuando los otros están en rojo se cruzan. Y el tema de la siniestralidad, de pronto no nos ha faltado un poquito más de mano dura. Yo sé que usted me va a decir, sí, que es cultura ciudadana y es muy válido y es cierto.
3: Sí.
0: Pero ¿será que con la cultura ciudadana?
3: Tú me dices que es más peligroso pasarse el semáforo
1: en verde
3: que en rojo. Es porque los otros no respetan.
0: Sí, correcto.
3: Es cultura. Es cultura porque, bueno, digamos, hagamos un ejercicio matemático. Son 90 intersecciones semafóricas.
0: Sí, claro.
3: Tenemos 70 agentes activos. Uh-huh. Ni siquiera alcanzaría para tener un agente de tránsito diariamente a todas las 24. Y los agentes de tránsito son servidores públicos.
1: Claro.
3: Su horario es como el horario que tenemos de ley, 8 horas. Bueno, ellos, porque nosotros de libre nombramiento y remoción no tenemos ese horario, tenemos 24/7 disponibilidad todo el tiempo, pero para este tipo de servicios públicos son 8 horas.
0: Sí.
3: Normalmente están teniendo 2 horas extras diarias porque se mantienen hasta las 7 de la noche para lograr algunas horas de mayor congestión. Que así son solo 8 horas diarias, ¿cómo trabajamos viernes, sábado? Trabajamos es no sacándolos en el día, sino vamos de 2 de la mañana o de 10 de la noche a 4 de la mañana para ir de largo.
0: Sí.
3: Entonces digamos que tenemos 90 intersecciones semafóricas, en promedio operativo son no más de 70 agentes. Ni siquiera alcanzaría para tener un agente por intersección.
0: Claro.
3: Hay un tema que sí o sí requiere de cultura. Y ese es el problema de nuestra ciudad, y no solamente de nuestra ciudad, de todo Colombia.
0: Eso es en todo el país, ¿no?
3: Es en todo el país, porque les quiero contar un dato particular. A corte de 30 de mayo, en el país habíamos superado el 45% de la siniestralidad del año pasado en el país. Es decir, que ya superamos el número de muertos que hubo el año pasado en Colombia a 30 de mayo. Está disparada en todo el país. Y las ciudades que el año pasado con mucho esfuerzo logramos una reducción significativa, ya de verdad estamos desfasados en comparación del año pasado. Nosotros recibimos un premio y yo le decía al señor alcalde que era un premio que para mí era sin sabor y sin sentido. Lo recibimos, un galardón, se llama el galardón de la vida.
0: Sí.
3: Lo recibimos en Montería, que yo recuerdo que es que leía, yo leo los comentarios de las redes sociales y de las personas y decían, ¿cuánto pagaron por el premio? Les voy a decir cuánto pagamos por el premio. 70 vidas humanas. ¿Cómo así que pagamos 70 vidas humanas? Claro. Como nosotros en el 2024 estuvimos por encima de los 84 muertos.
0: Sí.
3: Y el año pasado fallecieron 70 personas.
0: Por accidentes.
3: Por siniestros viales, ¿cierto? Hubo una reducción de casi 14 personas en comparación al 2024 y eso corresponde a una reducción del 13,4% aproximadamente. Nos dieron un galardón porque fuimos la tercera ciudad capital después de Medellín,
0: ¿sí?,
3: y Bogotá en reducir más muertes en siniestros viales. Entonces dicen, ¿cuánto les costó el premio? 70 vidas humanas. Y en una ponencia que presentamos en Montería, que me acompañó Jorge Falla, el jefe de prensa, les decía, esto es un premio con sabor amargo, porque ¿cuál es la cifra aceptable? Yo les pregunto a ustedes, periodistas, ¿cuál es la cifra aceptable en siniestros viales? ¿Cuántos muertos crees que hubiéramos podido tener mejor el año pasado?
0: Claro, es que es un tema que tiene que...
3: ¿Cuál es la cifra aceptable en muertos en siniestros viales? Si me van a decir, no, 5, no, 10, para bajar a... Yo voy a decir, ¿y si esos 5 son su papá y su mamá y sus hijos? Claro. Entonces, la cifra aceptable en siniestros viales es 0, ninguna. Entonces, nos pueden seguir premiando por seguir bajando, y esa reducción, ¿a qué corresponde? Lo que tú decías, campañas, mayor control,
0: sí,
3: mucha persuasión en vías. A eso corresponde esa reducción.
0: Y lo más triste, en el caso mío, es frustrante, es que he visto a la Secretaría de Movilidad entregando que cascos, entregando que chalecos.
3: Tienen una campaña preciosa donde vamos a entregar 500. 500.
1: Porque es que es increíble que ni aún así la gente...
0: No, con el casco regalado.
1: Pone, o sea, ni eso, ¿ah?, es algo que uno dice, Dios mío. Pero ¿en qué momento? Yo le quiero preguntar, secretaria, bueno, ¿cómo se están preparando ahorita para este mes de San Pedro? Me imagino que...
0: Sí, antes de que me... Okay, con la pregunta, secretaria, entonces, este semáforo de Canaima, usted me hablaba de las intersecciones, ¿ese cuándo ya estaría habilitado?
3: Estamos haciendo...
0: ¿Alcanza ley de garantías o se puede cubrir el tema pronto?
3: Digamos que el 21 termina, el 21 son nuestras elecciones.
0: Sí.
3: En segunda vuelta presidenciales, de hecho también nos estamos preparando para ese día en Neiva. Sí. El 22 se habilita nuevamente la contratación directa. ¿Por qué es directa? Porque es un proveedor exclusivo en el mundo,
0: claro.
3: Suarco, y es nuestra tecnología, no la podemos cambiar. Nosotros esperamos poder adquirir, después de ley de garantías, ese convenio para los controladores. Sin embargo, podemos firmar el convenio,
0: sí,
3: pero hay que esperar la importación. Entonces, eso nos puede estar dando julio, finalizando mediados de julio. ¿Qué es lo que estamos previendo? Que ver cómo revisar qué podemos hacer en el tendido. A veces, muchas veces nos toca quitar aquí una cosa para poner allí, para reparar.
0: Sí.
3: Viendo el nivel de riesgo de cada intersección. Hay unas que son más complejas que otras. Esa de Canaima es supremamente... Esa es supremamente compleja.
0: Sí, claro.
3: Entonces, estamos viendo cómo solucionar antes de ley de garantías. No es fácil. Miren, estar de aquí detrás de lo público, la contratación, la adjudicación, y tener que comprar 200 millones en tarjetas porque no las han hurtado, porque las han quemado por el hurto del cableado. Créanme que es triste, porque esos 200 millones sirven para cascos, sirven para prendas reflectivas, sirven para señalizar la escuela, el colegio, para el reductor de velocidad, para la señalización de la ciudad. Entonces, ojo con lo que estamos haciendo. Afortunadamente va avanzada una investigación con la Policía Metropolitana de lo que nos está pasando con ese hurto del cableado, que nos está generando otros daños. Entonces, vamos a trabajar lo más fuerte posible para lograr ver cómo reparamos o cómo sustituimos inmediatamente este semáforo que se nos dañó, esta intersección.
1: Sí, secretaria, no quería preguntarle cómo se están cómo están evaluando, cómo van a trabajar ahorita en este mes de San Pedro, que llegan muchos turistas y que pues obviamente la movilidad se complica muchísimo en algunos puntos de la ciudad. ¿Cómo van a trabajar? ¿Van a seguir con los controles? Porque bueno, desafortunadamente yo creo que ese es el sinsabor de mucha gente, ¿no? Es que están haciendo controles y no sé qué, y aquí en Tropicana envían fotos y uno ve por redes sociales los veedores de movilidad.
0: Son unos artistas, ¿no, secretaria?
1: Entonces, ¿cómo están trabajando?
3: Sin palabras.
1: Sí, no, porque lo hemos dicho aquí, el que nada debe, nada teme. O sea, si usted va con sus papeles al día y lo para un agente de tránsito, bueno, normal. Pero ¿cómo van a trabajar ustedes
3: yo no
1: ahorita
3: quiero,
1: en este mes?
3: Yo no quiero volver como a ser como defensora del diablo. Yo soy muy directa y así soy con mis funcionarios. Hace unos días hubo un video viral de una muchacha que, sí, dicen la tumbaron. El agente la hizo caer de la motocicleta y la empujó y... Ese hecho está en investigación. Nosotros aquí, y creo que he escuchado al señor alcalde en estos días en algunas emisoras donde dice que nosotros no tenemos piedad con abrir disciplinarios y suspender agentes de tránsito. Creo que desde hace muchísimos años no se suspendía agentes de tránsito. Nosotros ya llevamos, uno está por salir suspendido, uno fue suspendido hace casi 3 meses. Otros tantos tienen algunas investigaciones adelantadas por abuso de autoridad presunto, porque yo no puedo condenarlo sin un debido proceso, ¿no? Sí. Y cuando pasan ese tipo de situaciones, así sea de oficio, yo las aperturo, las compulso a control interno porque no es mi competencia.
0: Sí.
3: Cada, digamos, entidad tiene unas competencias. Y ya investigan y determinan si hubo o no un presunto abuso de autoridad. Pero yo me pregunto si han mirado el contexto de ese video, lo que pasa antes, durante y después.
0: Sí.
3: Resulta que la persona, la mujer, viene en una motocicleta, sin casco, no tiene placas.
1: Sin placas.
3: No tiene papeles, la moto, y le hacen el llamado para que, pues obvio, nadie la va a empujar ni le va a acercar, por favor, para la motocicleta. La para, efectivamente. Primero, pues no, intenta como esquivar el puesto de control, pero para la motocicleta. Después de que yo ya paré mi motocicleta y ya estoy en el puesto de control, ¿yo para qué la enciendo para arrancar? Pues pongo en riesgo al otro que efectivamente pisó con la motocicleta y también le lastimó las piernas. Se pone en riesgo ella porque no, la gente de tránsito no la va a querer dejar ir. Evidentemente la gente dice, pues déjela ir. Es la doble moral, déjela ir. Pero cuando los ciudadanos y los neivanos ven motos sin placas transitando por la ciudad, dicen, pero ese mundo de placas y los agentes no hacen nada, no son capaces de pararla. Yo les pregunto, ¿por qué una motocicleta no tiene placas? Deme una explicación.
0: Sí.
3: Si nosotros como ciudadanos debemos tener cédula de ciudadanía e identificarnos inmediatamente cuando un policía, un agente de policía me dice, deme su identificación, yo no me puedo oponer, yo tengo que como deber de verdad de ciudadanía, decirle, mire, mi cédula de ciudadanía es tal, soy tal persona, ¿por qué yo no puedo tener la placa de mi vehículo? Si es un vehículo que está registrado, sí, debe estar registrado, debe haber sido comprado en alguna... En una,
0: concesionario.
3: En un lugar de venta y compra motocicletas, debe tener su seguro... Debe estar a nombre de alguien. Si yo no la tengo, es que se le cayó, la botó. Pues pare, asuma su responsabilidad, el comparendo por no tener la placa y la inmovilización. Saque la placa y póngasela. O sea, no hay excusas. Porque cuando roban a los ciudadanos, son con placas levantadas o sin placas. Y allí entonces dicen, ¿por qué no paran las motos que no tienen placa?
1: Sí.
3: Y pasan por un puesto de control de moto sin placa. Y si la dejan ir, va a decir, mire, la moto que pasó sin placa. Y no hicieron nada. Ah, pero uno que va bien, a uno no le hacen nada. Uh-huh. Quiero que entiendan, no estoy diciendo aquí ni estoy generando el debate de si está bien o no que la señora se haya caído. Por supuesto está mal, ¿sí? Por supuesto, pero entonces, ¿qué es lo correcto?
0: Claro.
3: Creo que lo correcto es parar, detener mi motocicleta y asumir que tengo mi motocicleta sin identificación y que tengo mis documentos vencidos y dejar que se la lleven, porque es lo que debe hacer un ciudadano que actúa lo correcto. Pero agarrarme, a pelear, encenderla, apagarla, volverla a encender, poniendo en riesgo la vida de los que están en el puesto de control y la de ella, pues creo que eso no es lo correcto.
0: Muy bien, 7 de la mañana, 25 minutos. Yo escucho, veo y comparto. Tropicana, nos ha hablado usted hace algunos minutos y estamos atentos a sus disposiciones, secretaria, con lo que viene para San Pedro, con los operativos de San Pedro, para que después digan que no le avisamos. ¿Cómo estarán los controles? ¿Cómo estarán los controles en San Pedro? Y hablaba usted del dispositivo de este 21 de junio, segunda vuelta presidencial.
3: Miren, se nos vienen muchas cosas en nuestra ciudad, en Colombia. Se vienen, para el caso de los neivanos y de los huilenses, pues nuestra temporada sanpedrina, que es una época de cultura, de folclore, de celebrar en todos lados, en el trabajo, en las instituciones educativas de nuestros hijos, en nuestras familias, con los amigos. Y yo creo que qué triste que la fiesta, el jorgor, se vuelva una tragedia.
0: Sí.
3: Debe ser muy duro, ¿no? Que uno esté en una época que es para reencontrarse con la familia, compartir la lechona, preparar el asado, el tamalito, la alborada, y al otro día esté uno en un cementerio enterrando un ser amado. Perdón si soy muy cruda, pero es la realidad. Es la realidad. En el fin de semana que tuvimos la cabalgata en la Universidad Cooperativa, y tengo que decirlo abiertamente, esa noche, esa madrugada para mí fue terrorífica. Se lo dije a mi equipo de trabajo, siento que va a haber personas que van a fallecer hoy, prepárense, porque no sé qué le pasa a la ciudadanía. Los motociclistas, los jóvenes, mujeres lindísimas, sin casco, borrachas, conduciendo sus motos, hay que decirlo así. Jóvenes, 3, 4, una moto, todo el mundo saliendo de la cabalgata, borracho a sacar sus motos de los parqueaderos. Muchos padres de familia que habían estado viendo la cabalgata con sus niñitos adelante, en el medio, sacándolos del parqueadero. ¿Qué hacíamos? ¿Parar a las personas alcoholizadas para pelear con ellas y hacer escándalos? Cuando tengo todo el personal haciendo cierres para poder garantizar esa cabalgata,
0: sí.
3: O hago el puesto de control o hago el cierre. Por eso es que hemos dado la pelea de que sí necesitaríamos aquí, por ejemplo, pensar en un DITRA, que venga a fortalecer el control mientras nosotros hacemos los cierres viales. ¿Se necesita? Es posible. Cuesta mucho, sí, pero hay que pensar definitivamente en ya ver la posibilidad o de generar más.
1: En que la gente no entendió.
3: Y traer al DITRA, porque claro. Es que de verdad, y yo ese día lo dije, se viene una noche, una madrugada difícil. Y así fue el otro día. Ya eran 3 personas, 4 personas que han fallecido y se estaba indagando de qué forma fallecieron y de cómo fueron esos siniestros viales. Uno que murió después, en el transcurso de la semana, 2 jóvenes en el barrio en el norte, en el sector de Cándido, detrás de detrás del Colegio Claretiano. Venían de haber consumido licor, sí, tenían manillas de establecimientos
1: nocturnos.
3: Pues hay una presunción, hay que esperar, pero se presume que sí. La velocidad no juega un papel absolutamente crucial. Miren, en el transcurso de la semana antepasada también falleció un muchacho muy joven, venía a trabajar en la Circunvalar, no estaba alcoholizado, nada, pues quedó ahí en la avenida Circunvalar cerca a Gran Vinos.
0: Sí.
3: Tomó una curva, perdió el control de la motocicleta y se mató. No venía alcoholizado, pero la velocidad. Miren, el mensaje es muy claro, nos está matando, se nos están matando los jóvenes primero. Dos, nos está matando la velocidad.

0: lleno de huecos. Exacto, sí, claro, tenemos huecos en las vías. Sí, sí. Están trabajando, no estoy excusándome porque aquí todos tratamos de entender mal. Dice, miren, la verdad que está diciendo que está defendiendo los huecos. No, lo que estoy hablando es de un escenario objetivo, desde la objetividad. Yo tengo un hueco. ¿Cómo reacciono ante el hueco si vengo a 120 kilómetros por hora? ¿O cómo reacciono si vengo a una velocidad promedio de 40 kilómetros por hora? De 50, ¿cuál, le pregunto a ustedes, cuál es la velocidad máxima permitida en el sector urbano?
1: Entre 30 y 50 kilómetros, eso que es mucho.
0: Eso que es mucho. 30 en zonas residenciales, sí. Colegios, instituciones educativas, hospitales, 30. Y en el resto, 50.
1: 50.
0: ¿Cómo reacciono yo en una curva de esas en la circunvalar, que es una vía rápida, cierto? Pero rápida no quiere decir vea 100. Sino rápida es que debes tener la máxima velocidad. ¿Cómo reacciono ante una curva cuando pierdo el control de mi moto por la velocidad? ¿Cómo puedo reaccionar?
1: Claro.
0: No puedo reaccionar. Así lleve el casco, el impacto es determinado.
2: Secretaria, usted toca un tema muy importante y es el tema de la velocidad. ¿Cómo van esos controles con los piques ilegales? Porque ese también es otro tema que a muchas personas, por ejemplo, me ha pasado, y aquí en Tropicana nos han llegado muchas denuncias de los fines de semana que los muchachos se toman la vía y es imposible que usted pase provocando un accidente, no lo quiera, no solamente ellos, sino también uno también como conductor que le toca sí o sí pasar por esas vías. ¿Cómo van esos controles de los piques?
0: Pues miren, nosotros logramos en lo que es el sector del sur disminuir muchísimo.
1: Ya se fueron de ahí del edificio de Prohuila.
2: De Prohuila.
1: Pues que fueron para Careperro, dijeron.
2: Están por otro lado.
0: Han intentado volver.
1: Ajá.
0: Pero bueno, al principio fue muy duro,
1: sí.
0: Fue de choque, fue de confrontación, la verdad, porque nos tocaba ir con ejército, con policía, no, solos nosotros no vamos a hacer un control a piques nunca, porque allí hay un tema de movilidad, sí, porque se afecta la movilidad de las personas que residen en el sector, indiscutiblemente hay un tema de movilidad, porque además se hace una actividad peligrosa en un vehículo, es un tema de movilidad. Pero hay un tema también de ciudadanía. Hay una serie de vulneraciones a las normas de convivencia de convivencia ciudadana.
1: Sí.
0: Por ejemplo, el ruido, el hacer maniobras peligrosas, el conducir con a veces con armas blancas.
1: Drogas, me imagino.
0: Fuego, drogas, alcohol. Hay un tema de convivencia también. Entonces, por eso nosotros no vamos solos. Si no hay policía en el ejército, la orden es usted no va por allá sola, porque pues, puede pasar muchas cosas. Pero como cuando los jóvenes nos dicen eso no lo dejas hacer, eso no lo dejas hacer, entonces tú más
2: lo haces.
0: Quieres hacer lo contrario, sí. Porque es también por la juventud. Siento que es un espíritu de los jóvenes. Buscábamos otro sector, entonces nos fuimos hacia el sector del oriente, en Careperro. Más peligroso todavía.
1: Claro.
0: Oscuro, más curvas, más velocidad, si hay más alcohol. O sea, durísimo, y allá sí que nos es difícil llegar a nosotros por lo mismo, si no hay ejército, si no hay, es difícil, pero lo estamos tratando de hacer también. ¿Qué nos toca? Pararnos antes de las 10 de la noche y esperar hasta que ellos sepan, no se van a ir, entonces no podemos hacer el pique, uh-huh. Como la persuasión para no generar el choque, ¿sí? Lleguemos antes de que hagan el pique, no perdamos, sí, son 2 horas ahí parados sin hacer nada, pero lleguemos antes,
3: claro.
0: Porque no van a tener la tranquilidad de hacer el pique, entonces estamos trabajándole a eso. Y bueno, no todo lo resuelve un reductor de velocidad, pero en ese tipo de cosas, pues es que ponerle reductor de velocidad, por ejemplo, allí en Prohuila, eso es dañar la vía porque esa es una vía de flujo rápido.
2: Sí, claro.
0: O sea, no en todos los lugares puede ir un reductor de velocidad, ¿verdad?
1: Sí.
0: Entonces hay también que mirar en qué lugares que tengan esa práctica pueden ponerse en algunos dispositivos de reducción de velocidad y eso también puede contrarrestar un poco. Eso lo estamos analizando, pero no solo, sino con la Agencia Nacional de Seguridad Vial.
1: Muy bien, 7:33, pues secretaria, estamos agradecidos por su generosidad, por su tiempo. Le hemos hecho ya la imposición de nuestro rabuegallo de Tropicana.
0: Muy bonito, y es el primero que tengo.
1: Para estas Pedro. Festividades, gracias por estos mensajes. Y ya para agregar algo más. En esta buena mañana aquí en Tropicana, ese mensaje para nuestros neivanos.
0: Bueno, el mensaje es uno solo. Si vas al volante, evita embriagarte. ¿Sí? No importa si es moto, carro. Evitemos mezclar el alcohol con la conducción. Hay muchas personas que dicen, es que me tomé solo 2 cervezas. Créanme que en un puesto de control esas dos cervezas ya le marcan con el menor grado de alcohol. El menor grado de alcohol genera una multa de 6 millones de pesos, una suspensión de la licencia de 3 años, 3 años sin conducir, 6 millones de pesos, y ese proceso administrativo que es bien tedioso. Entonces les estoy hablando desde lo normativo y lo legal, pero desde el otro escenario, desde el elemento volitivo de los valores y demás, pues la vida no tiene precio, ¿verdad? Y estoy hablando de la mínima sanción porque es el grado más bajito. El grado más alto me da superior a 60 millones.

0: 20 años de suspensión de la licencia, y tenemos casos que abundan en nuestra secretaría porque hemos venido fortaleciendo los puestos de alcoholemia, de control para la alcoholemia. Afortunadamente sabemos hacer gestión, nos llegan dos alcosensores de última tecnología, cuestan más de 60 millones de pesos para nuestra secretaría, gestionados por nosotros. Nos llegan radares para controlar la velocidad, recientemente calibrados. Hemos venido recuperando instrumentos para trabajar el control. Entonces, no se expongan. Vamos a tener bastantes alcoholsensores con muchas boquillas para estar repartiéndole pruebas gratis a todos los neivanos.
1: Es que preparen.
0: Pruebas pasivas.
2: Es que se preparen, sí.
0: Porque me van a decir, ay, pero ¿por qué te vas a tirar las fiestas? Como me gritaban en la noche en la cabalgata de la cooperativa. Pero usted, ¿quién es para venirse a tirar nuestras fiestas? Estamos aquí departiendo en motos borrachos. Uh-huh. Esas personas que salen a la madrugada en estado de alcohol, en un vehículo, en una moto, pues es un peligro al volante.
2: Claro.
0: Recordemos, es que aquí tenemos muy poca memoria, recordemos todos los ciclistas, los dos ciclistas que los han matado,
1: sí,
0: por conductores que iban borrachos al volante. Entonces en San Pedro todo el mundo tiene que embriagarse, los que montan bici tienen que dejar de montar bici, los que salen a correr tienen que dejar de correr, porque estamos en San Pedro. Venga, esta ciudad es para todos. Nadie le está diciendo que no salga y emborráchese hasta los huesos.
1: Que sea más responsable.
0: Solo que no saque el carro, no saque la moto, o si lo va a sacar, pues llame a alguien. Estoy segura que tiene uno siempre tiene buenos amigos,
1: sí.
0: Uno siempre tiene el ángel, que es la mamá, el papá, los hermanos, y no hay nadie que no le vaya diciendo, yo no lo voy a recoger. Deje el carro en casa, deje su vehículo, estacione en los parqueaderos. No estoy diciendo emborrache, se guarde el carro en parqueadero, luego saque lo borracho y conduzca. Deje el carro en parqueadero si va a ver su desfile, para evitar la obstrucción del espacio público. Piense en las personas que no van a tener un palco, una tarima, y deje el carro en los parqueaderos para que todos puedan acceder a la ruta del desfile y ver, tenga conductor elegido, lo conduzca en esta velocidad, porque usted puede ir muy bien no consumiendo alcohol, pero otra persona sí puede ir en otro estado rápido y usted puede generar un siniestro sin quererlo. Entonces conduzca con los límites de velocidad responsables y hagamos que estas fiestas se vivan en paz y que no sea una tragedia. Pensemos en que a 30 de mayo, 28 neivanos ya habían perdido la vida por siniestros viales, de los cuales una gran proporción están asociados a velocidad y alcoholemia. Entonces ya son 28 vidas que se perdieron. Creo que llevamos dos personas fallecidas en lo corrido de junio, son 30 para la mitad del año.
1: En mitad de año.
0: 30. Entonces pensemos en estas familias, pensemos en que puede ser nuestro hermano, nuestro papá, nuestros hijitos, nuestros amigos, nuestro jefe, y démosle un poquito a Neiva de esa cultura que todos esperamos en San Pedro también.
2: Así es, secretaria, antes de que se vaya quiero hacerle una pregunta muy puntual. En el mes de abril que tuvimos el día sin carro y sin moto, mucha gente, me incluyo, nos estuvimos quejando con las chimeneas, con las famosas chimeneas, porque ese tema, y pues obviamente yo que soy conductora, yo las veo muchísimo, a veces me toca tragarme todo el humo que las chimeneas...
3: No se pegue detrás del carro, eche pa' un lado.
2: No, pero pues de todos modos el humo está ahí. Entonces quiero preguntarle también cómo va ese tema. Me imagino que la Secretaría de Movilidad hace un trabajo articulado con las empresas, porque ya son muchos buses que uno ve que son buses que, como usted lo dice, que están viejos, que desafortunadamente ya dieron su vida útil, pero sí quiero preguntarle cómo va ese tema de las famosas chimeneas que muchos de nosotros los deimanos nos quejamos.
0: Pues miren, es que es muy complejo porque el parque automotor tiene una vida útil, ¿verdad?
2: Uh-huh.
0: Y pues ellos tienen derecho a tenerlo en esa vida útil. Cuando tú paras un bus chimenea, podemos hacer una apuesta.
2: Ajá.
0: ¿Cierto? Paramos juntas un bus chimenea. Le pedimos la revisión técnico-mecánica, ¿tú qué crees?
2: ¿Que va a salir vencido? No, pues que la tiene al día.
0: Al día. Yo dije, ¿cómo un vehículo chimenea tiene esa revisión técnico-mecánica al día? Tendría yo que entrar a demandar la empresa, el CDA, que le autorizó su revisión, a pesar de que tiene... No, es que no, la emisión del gas no tiene que ver directamente con el proceso. Siempre hay una justificación, ¿verdad? Lo cierto es que ese parque automotor es viejo, es obsoleto, y tres, no lo van a reponer. Entonces, hoy la posición de muchos de los dueños de empresas, de los dueños de parque automotor, es financieramente no nos da el negocio por el mototaxismo y eso, uh-huh, que lo hemos venido controlando. Neiva es una de las ciudades del país, tengo que decírselos, que más ha logrado contener el mototaxismo. Obviamente en estos 2 años y medio se ha hecho un control grande,
1: sí.
0: No porque queramos afectar al empleador, al uh-huh, empleo, sino porque quiero que me entiendan, es por ley. La superintendencia nos tiene con preventivas porque en los años anteriores se fortaleció tanto el mototaxismo, que es el transporte ilegal, que lo agremiaron.
1: ¿Le tocó chicharrón de multa por el transporte ilegal?
0: Claro, secretario. A mí me tocó enfrentar la demanda contra el municipio por los transportadores ante la superintendencia, okay, que nos iba a costar más de 1.500 millones. Me tocó enfrentar una intervención de 28 hecho hallazgos administrativos y financieros desde mi secretaría, que hoy estamos a puertas de cerrar, nos quedan 3 de los 28 hallazgos. Nos tocó enfrentar el chicharrón de no tener proceso y procedimientos creados en la secretaría, nos tocó enfrentar el chicharrón de la pérdida de las motos de los patios, nos tocó enfrentar mil cosas desde lo administrativo, eso no ha sido fácil. Entonces, frente al mototaxismo, el transporte ilegal, los empresarios dicen, no nos está dando la capacidad financiera. Sí. Pero les tengo una buena noticia, quiero que lo sepan. Vienen unos recursos importantes para compra de flota. Uh-huh. Lo va a hacer el municipio directamente a través del Sistema Estratégico de Transporte
1: del
0: Público.
1: Migo.
0: De Migo. Del CEP.
2: El CEP.
0: Y eso sí, sí ha sido complejo porque es con el gobierno nacional, todo es con el gobierno nacional, va uno es un COMPES y va uh-huh. uno a una junta directiva a nivel nacional, hemos cumplido con todos los recursos que están disponibles. Estamos en manos de literalmente la UMUS y el Ministerio de Transporte para que ellos nos aprueben ya, por fin tenemos los estudios previos, todo. Son más de, creo que son aproximadamente 30 buses, no son eléctricos, pero son Eurodiesel 6, Euro 6 diésel, bajas emisiones contaminantes, uh-huh. con aire acondicionado, una flota nueva, que es para entregársela a los particulares, para ayudarles a subsidiar un poco esa contingencia de no tener los recursos para sustituir la flota, claro. y motivarlos a que ellos puedan reemplazar la que tengan en peores condiciones. Uh-huh. Es un proyecto de ciudad, yo simplemente estoy poniéndole la veladora a la Virgen para que esto se le pueda dar al señor alcalde.
1: Muy bien, 7 de la mañana, 40, Edna Joana Cruz, secretaria de Movilidad. Gracias por acompañarnos, una feliz mañana, secretaria.
0: Bueno, una feliz mañana también para todos. Gracias por invitarme aquí a Tropicana, la más bacana. Y les quiero insistir, vamos al volante, pero sin embriagarte. Mil gracias para todos.

0: escúchame hoy, comparto Tropicana, 7:44 a.m, 7:44, a esta hora los acompaña la emisora más bacana, bacanísima, 317-2600-983, 317-2600-983.
1: 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En Tropicana son las...
0: 7:44.
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0: Llegamos a las 7:45, 7:45, yo escucho, veo y comparto Tropicana, la más bacana, bacanísima, 317-2600-983, para que ustedes a esta hora nos cuenten novedades en las diferentes vías y por supuesto sus denuncias a través de nuestro WhatsApp. Mucha atención, les contamos a esta hora que la Central Unitaria de Trabajadores CUT anunció su participación en la movilización nacional convocada para el día de hoy, jueves 11 de junio, e invitó a trabajadores estatales y ciudadanía en general a concentrarse frente a la Alcaldía de Neiva desde las 4:30 de la tarde. La jornada contempla una actividad simbólica con luces, antorchas y linternas, mediante la cual la organización sindical busca expresar su rechazo a propuestas que atribuyen al candidato presidencial Abelardo de las Priella. 7:46, el departamento del Huila se consolidó en el 2025 como el principal productor piscícola del país al alcanzar una producción de 87.864 toneladas de carne de pescado, cifra que representa un incremento de 7.988 toneladas frente al 2024 y una participación del 37% del total nacional, según datos del Ministerio de Agricultura y Desarrollo Rural. ¡Tropicana!
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6: Tropicana, Tropicana, la más bacana. Tropicana, para ver si nos ayuda, no sé de qué forma, para que esta gente que está dañando las vías, rompiendo y dejan esos huecos, lo digo por el lado del terminal, por el lado de la glorieta. Antes de llegar a la glorieta del terminal también le toca a uno pasar muy suave porque esos huecos ya prácticamente tienen casi 20 centímetros de profundidad. ¿Sí? También para entrar al nuevo centenario está lo mismo. Llueve, esta gente no le echa sino tierra, no sé, llueve y se la lleva y claro, queda el hueco. Entonces los perjudicados siempre vamos a hacer la gente que tiene su carrito, porque pues muchas veces cuando llueve el hueco no se ve, cogen el hueco, se tira amortiguadores, entonces, y lleva varios días así, entonces Tropicana para que nos eche la manito. Muchas gracias.
0: Un abrazo, muchísimas gracias. Bueno, pues ahí está, vuelve y juega el tema de las vías. Hay mucha inconformidad precisamente con esa situación en algunos puntos de la ciudad que son críticos. Buenos días, Tropicana.
7: Buenos días, amigos de Tropicana. Bendiciones para todos ustedes por la información y por su gran labor que ejercen. Yo sé que ayer hablaban sobre los huecos, pero no me pude comunicar con ustedes.
0: Sí.
7: Pero es imposible y feo que el terminal de transporte tenga unos huecos donde metieron una tubería y no los hayan tapado, donde ha causado accidente. Y me parece el colmo, en plena fiesta de San Pedro.
0: Sí.
7: Y esos huecos estén ahí, por ahí enfrente del módulo centenario, los invito. ¿Qué pasa? Eso ya lleva más de 20 días, esos huecos. Muchas gracias.
0: Un abrazo, muchísimas gracias. 7:48, los oyentes a esta hora. 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
17: 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En Tropicana son las...
18: Son las 8 de la mañana. 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

0: 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En Tropicana son las...
1: Llegamos a las 8 de la mañana, 6 minutos.
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5: Bueno, buenos días, ¿cómo
1: don
5: están?
1: Frank.
5: ¿Cómo me le va, María Isabel?
1: Hola, don Frank, ¿cómo me le ha ido? No lo había saludado.
6: Oiga.
1: Uy, pero ¿qué es esa pispeadera?
6: Cling, cling, cling, cling, cling, cling.
5: Claro, es que ahora claro. Estás de agropecuario. De los gatos pasaste los caballos.
1: A veces.
6: ¿De los qué?
5: De los gatos pasaste los caballos.
6: Pensé que iba a decir de las vacas a los caballos.
5: Vea usted, bueno.
6: Ya no manejo ganado. Ya se me fue.
5: Vas a montar un zoológico.
6: Bueno, muy bien. Saludo especial, don Frank, a Chavita hoy, con esa bella y hermosa camiseta que tiene. Y don,
1: gracias.
6: Don Cristian Leiva.
1: ¿De cuándo acá me hace usted piropos?
5: Bueno, pero
6: don pues, Frank, también
5: malo
6: con
5: si
6: esa...
5: le hacen piropos, malo ah, si no. Pero... ¿Qué quiere usted, señora?
6: Es que la personalización de la camiseta está...
1: Sí, ah, usted se refiere a la personalizada, gracias.
6: No, mentira.
5: Ahora
6: mentira.
5: Se va a berracar porque usted sí. Le dijo que era la camiseta.
6: Man. Una vez dije malos y sí, malos y no. Entonces, bueno, sí. Avanzamos pues. Con el programa y don Fran también viene con una camisa, vea.
5: Bueno.
6: Marca.
5: Míreme, míreme.
6: Original.
5: Míreme.
6: No, venga, no porté ser.
5: Mira, te está esperando Alexander Franco.
6: Un abrazo grande para él que nos.
5: María Isabel, te tengo un dato.
1: ¿Sí? ¿Cuál?
5: Vamos a colocarle.
6: ¿Con qué va a salir señor?
5: No. Tranquilo que no.
1: Mañana el remoto de Franco y Mesa lo hace entonces Nico.
5: Si Dios lo permite, director, bueno. Ayúdame.
6: Sí, claro, claro.
5: Iremos los dos. Nico y yo estaremos allá.
1: Ah, bueno, sí. Me parece.
6: Sí, claro. No, yo mañana voy es para comer pizza, papá. Mañana. Ya hicimos la gestión para que Leiva no vaya. No, mentira. Oiga, pero todos los oyentes tienen que saber esto, mano.
5: No, pero usted, ¿qué está poniendo a contar?
6: No, yo no.
5: Bueno, mañana, Isabel, mañana estaremos en el acto de apertura del Festival Nacional del Bambuco.
1: ¡Eso!
5: Pero ojo, porque sí. Mañana el acto de apertura lo tendremos con Franco y Mesa.
1: ¡Epa, qué bueno!
5: Mañana vamos a estar desde las 10 de la mañana en el Centro Comercial San Juan Plaza.
1: Lo mejor para ti.
5: Vamos a estar. Vamos a estar. Un saludo para Andrés Orozco.
6: Andrés Orozco,
5: un gran amigo nuestro de la radio de tiempo atrás, bien atrás.
1: Muy atrás.
5: Un saludo para ti, Andrés. Buenos días, Andrés Orozco.
6: Se están sacando los trapitos.
5: Mañana
6: ¿no?
5: Vamos a estar en el acto de lanzamiento del San Pedro con Franco y Mesa, Tropicana y Caracol Radio.
1: ¡Uy, qué bueno! Que Lizardo también va a ir.
5: Sí, por fin sale Lizardo.
6: Por fin lo saca.
5: Así, ya esperando que Julio lo voltee a mirar.
6: Ahí debieron haber enviado a Valentina Gasca, la verdad.
5: ¿Para qué?
6: Para ir.
5: ¿Para qué? Si usted no puede ahí.
6: Sí. No, yo no puedo ir. No, ni voy a ir tampoco.
5: Te adelanto algo. Si estás de coqueto, está mamada de tu cuento de los circos de los hermanos Gasca, ¿vio?
6: Están en Bucaramanga por últimos días, ¿vio?
5: Estás buscando que te deje cachete rojo.
6: Bueno, don Fran.
5: María Isabel.
1: A ver.
5: Que Diana Palencia, que le envíe la seguridad social para el remoto.
1: Ya se la envié.
6: Mano, pero el tema ha sido todo. No.
5: Ya man. Le escribió hasta Felipe Cabral. A ver si.
6: No. De serio.
1: No.
5: Isabel.
1: A ver.
5: Mañana, 10 de la mañana, acto de lanzamiento del festival con Franco y Mesa.
1: ¡Eso! Chiquita.
5: Isabel,
1: chiquita.
5: Nicolás, Leiva, oyentes, a partir de este momento vamos a entregar media de aguardiente edición Franco y Mesa.
1: Eso.
5: Y camiseta edición de Franco y Mesa.
1: Oiga, ¿qué me hicieron la guacharaca?
6: Muy lindas
5: esa
6: las camisetas.
5: Esa guacharaca es muy linda y todo, pero usted es muy aburridora, Isabel. No, pero de que no la sabe tocar y a todas las... Viene, eso. No,
6: ay,
1: voy,
6: no, y tan bonito que está el clima hoy, ¿no?
5: Anda más recto un bilocho, pero...
1: Ay, voy, pues es que todo es de práctica.
5: Bueno, entonces, vea, entregamos hoy, Nicolás, si te parece, media de guaro y camiseta de Franco Mesa, edición especial.
6: Okay.
5: Entonces tú nos puedes regalar nombre, cédula, barrio, número de contacto y la talla.
6: Sí.
5: La talla, me dice.
1: Sí, la talla.
6: XL, cualquier cosa, yo.
5: XL.
1: Nombre, cédula, teléfono, barrio y la talla, por favor.
5: Hola, Nico, se le ven los pezones a usted ahí.
1: ¡Claro!
6: No, estas camisetas, ya me...
5: Los pezones.
6: Es igual que Leiva.
5: Los pezones para...
1: ¡No!
6: Bueno, muy bien, avanzamos.
1: Oiga, doña Oti, ¿pero vamos a entregar las dos cositas juntas o separadas?
5: La camisa y el guaro.
1: Ah, juntas, sí, la camisa, sí, y no, el guaro.
7: Regalos así.
6: Sí, claro.
1: Bueno, listo,
6: sí,
1: hágale. Sí. De
7: guaro,
1: una.
7: Combo, camisa combo. Y guaro.
1: Chiquita.
7: Y el que gane hoy, va mañana y se la entregamos allá en vivo y en directo.
1: Hágale.
7: El que gane, la que gane.
1: De una. Ya lo saben, nombre, cédula, teléfono, barrio y por favor, ¿qué talla es usted? Si es S, si es M, XL, L, XXL también, la talla que usted es.
5: Es verdad.
1: Así sí. es.
5: Es verdad.
1: Para que usted participe entonces el día de hoy con media de guaro edición Franco y Mesa.
5: Mañana.
1: La camisa.
5: Mañana, el acto de apertura de festival lo vamos a tener con Franco y Mesa, Tropicana en Caracol Radio. ¿En dónde? En el Centro Comercial San Juan Plaza. Y por culpa tuya, Franco y Mesa, esto está sonando por todo lado y hasta en Tropicana. Oiga esto.

0: Venga, ustedes tienen a esta señora, a esta leyenda.
1: ¿A quién, a quién?
0: Con este grito de que vive Will y su folclore.
2: Oiga, sí.
1: Fenomenal, ¿no? Fenomenal.
0: Ella te, se me
1: olvidó. ¿Quién es?
0: Una señora de AIP.
1: Ah, es de AIP.
0: Es una señora que era de AIP. Bueno, ya está. Mírela, mírela.
2: A ver, a ver.
0: Bueno, María Isabel, Nicolás, Leiva y ustedes oyentes.
1: Sí.
0: Mañana el acto de apertura del San Pedro, ¿dónde lo vamos a tener? En Franco y Mesa del San Juan Plaza. Ahí vamos a estar desde las 10 de la mañana. Hoy vamos a entregarles a nombre de Franco y Mesa, edición de la media de aguardiente Franco y Mesa y la camisa edición 2026 de Franco y Mesa. ¿Cuáles son los datos, muñeco?
1: Don Frank y oyentes de Tropicana, fácilmente nos envían su nombre, teléfono, barrio y número de cédula. Y por favor, lo más importante es que tengan en su mente bien clara la clave ganadora, que es Yo Escucho, Veo y Comparto Tropicana.
0: Oiga, María Isabel.
2: A ver, señor.
0: Esto, bueno, trabajar 8 horas diarias en Colombia, las 44 que en este momento tenemos, y ahorita a partir de julio las 42, María Isabel, hay trabajos que uno dice, oiga, no lo puedo creer, ¿qué está pasando aquí?, dijo el niño.
2: ¿Y ahora qué pasó?
0: Esto, hay una señora, una señora,
1: sí,
0: que cobra un montón de plata, Isabel,
2: sí,
0: y Nicolás.
1: Sí.
0: Cobra un montón de plata y ese montón de plata son $30,000.
2: Uy.
0: Son $30,000, María Isabel, que cobra para ayudarte a elegir el nombre de tu bebé.
1: Ay.
0: Hasta $30,000. ¿Y sabe cuántas familias ha ayudado? Multiplique, Nicolás. Más de 500 familias.
1: Bueno.
0: Ahí en el tropitín dice ok. Ay, Dios mío.
2: Oiga, pues, don Fran, resulta que lo que para muchos es una decisión emocional y familiar, ¿no? Para esta mujer se convirtió en un negocio.
1: Sí.
2: Resulta que esta mujer es una consultora de nombres en San Francisco, que ha ayudado a más de 500 familias a elegir el nombre perfecto para sus hijos, ofreciendo paquetes personalizados que pueden costar hasta $30,000.
0: Ah.
2: Uy, es que es mucha plata.
0: ¿Cómo la viste?
2: Resulta que, bueno, su proceso no consiste solo en escoger nombres bonitos. Ella analiza significado, pronunciación, originalidad, sonoridad, posibles apodos e incluso cómo podría percibirse el nombre en el futuro. Pues bueno, algunos clientes también buscan evitar nombres demasiado comunes o encontrar opciones que funcionen internacionalmente. Pero bueno, la gente que tiene plata, don Frank.
1: No, tampoco.
0: Imagínate tú, multiplica esos $30,000. Esos $30,000 por el precio del dólar actual. ¿Cuánta plata se gana por solo decir, oiga, póngale no este nombre al pelado o póngale este nombre a la pelada que viene?
2: Uy, eso tiene muchos puntos.
0: ¿Ah?
1: ¿Un promedio que de unos 120 mil millones o
2: no,
1: más?
2: No, son como 100 millones aproximadamente. Sí.
0: Aproximadamente son 100 millones de pesos colombianos.
2: Bueno,
1: ahí nos pasamos un poquito.
0: No te preocupes.
2: Para que me digan que yo voy también.
0: ¿Cómo la ve usted?
1: Don Fran, no.
2: Oiga, no.
1: Yo para el momento que escogí el nombre, ejemplo, de mi hija, hice fue una lista con todos los nombres y ahí íbamos eliminando y ya hasta que, pin, escogí el que nos gustó, pero ese pagar, no, tampoco.
0: Usted,
1: por ejemplo,
0: el nombre de su hija, la gata, chava, ¿cómo hizo?
1: Oiga, ¿sí cómo se llama?
2: Se llama Maya.
1: Maya.
2: Como la abejita Maya.
0: ¿Y ya?
2: ¿Y ya? Sí. Porque primero le había puesto Moca. Pero mi mamá dijo, ese nombre tan feo, parece como Moco, no sé qué. Sí, pero Moca, por lo que como es, como sí, cafecita, sí, sí, sí. Como si fuera como un café en leche.
1: No, ajá. Maya quedó bien.
2: Entonces yo dije, sí, bueno, entonces pongámosle tanta, Maya, como la abejita Maya.
0: Tanta cosa, pues, dice que le Moca ahora parece un zancudo.
2: ¡No! Sí, no, yo busqué por internet nombres de gatos cortos. Y ya, así quedó.
0: Bueno, le ponen un nombre que maca, moca, mucha. Y
1: para que lo van a llamar.
0: Que, mis. Sí, sí.
2: No, yo le digo niña y ella entiende.
0: Bueno, esta sección, muchachos, los quiero invitar para que hagamos un retiro espiritual.
1: Ay, ¿cómo así?
0: Esta sección.
2: ¿Este fin de semana?
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2: A bestia.
0: $30,000 porque no le pongan el nombre a esta señora.
1: ¿Usted lo haría, don Fran, si tuviera hijos o doña Otilia o Néstor, ejemplo?
0: Yo tengo un hijo y pues con la pareja de ese momento pues hablamos y ajá.
2: ¿Pero cómo que ajá?
0: Pues hicimos el acuerdo. Por ejemplo, Chava, ¿tú estás feliz con tu nombre?
2: Sí, yo sí.
0: ¿No le gustaría cambiárselo?
2: No. Me gusta María Isabel, me parece una buena combinación.
1: Sí.
2: Nicolás Alberto.
1: Me parece.
0: Nicolás Alberto, ¿estás feliz con tu nombre?
1: Yo no me llamo Nicolás Alberto, pero sí me han puesto varios nombres. ¿Cómo solamente llamas? Tengo un nombre.
0: Es Nicolás.
1: Y el mismo apellido.
0: Nicolás
1: que es doble.
0: Vázquez, ya.
1: Ya, nomás.
2: Vázquez.
1: Sí. Vázquez. Fue coincidencia, Nicolás. No, a mí me gusta, pero a mí me gusta que me llamen Nico, por favor.
0: Nico. ¿Por qué Nico?
1: No sé, es que siento que cuando me llaman Nicolás, siento que me están como regañando, me están apretando, me están
2: apretando.
1: Sí, me están repujando, no sé, me están arreando.
0: Si tú no decías, ay, apretando.
2: ¡No! A mí me pasa lo mismo que Nico, sí. A mí me gusta que me digan Isabel o Chavita, ya que todo el mundo, pero cuando me dicen María Isabel.
1: Sí, esto, como que.
2: Uy, no, pero venga, pero.
1: Sí.
2: Cuando Néstor me llama para algo acá a la emisora, buenos días, María Isabel.
1: Tome, papá.
2: Uy, mano, yo ahorita, ¿yo qué hice, Néstor?
1: ¿Qué señal pero horaria sí, puso no mal, ¿eh?
0: Entonces, ¿qué quiere que me desparrame? Hola, Chavita.
2: No.
1: ¿Cómo amaneciste? ¿Ya desayunaste?
2: No,
0: tan bella.
1: Menos, tan bella que
2: no, pero por lo menos dígame hola, Chavita. Pero, hola, usted, María Isabel Muñoz Cabrera.
0: ¿Usted cree que yo me voy a buscar una muerte pendeja con su pareja?
2: No, pero eso que tiene que ver. No, todo el mundo.
1: Sí, tiene toda la razón.
2: No, cuando los oyentes me ven en la calle me dicen hola, Chavita. Normal, pero.
0: Sí, pero pues no sé. Pero usted llama María Isabel Muñoz.
1: Sí, total.
0: Sí.
2: Hasta mi papá ya me dice Chavita. Hasta allá hemos llegado. No, Chavita.
0: Entonces.
2: Que me vea por la calle, Chavita.
0: Ay, Dios. ¿Sí? O que pareja. Un ejemplo, ¿no? Bueno, que usted. Ay, Nesticor. ¿Cómo la.?
2: No, porque yo sé si le digo Néstor.
0: Nesticor, no, pero usted. No, pero que usted.
1: Dire.
0: Que usted que yo le haga ese reclamo hoy, porque no me dice Nesticor.
2: No.
0: Y usted me haga caso y usted. Nesticor, bueno.
2: Pero por
0: días,
2: ejemplo, Nico me dice Chavita cuando necesita algo. Hola, Chavita, no sé qué.
1: No, yo
2: le iba lo mismo.
1: Chavita,
2: ¿qué hubo, Chavita?
0: Usted se llama María Isabel Muñoz y le seguiré diciendo María Isabel Muñoz.
1: Güey, madre.
0: Ay.
2: No, Néstor.
0: Sí, Chamita. Muy bien, 8:26.
2: Por ejemplo, don Fran.
0: Cristian Evaristo.
1: Cristian tiene.
0: ¿Se siente feliz con su nombre o no?
1: Sí, Cristian Val.
0: Es que en la época nuestra, y eche más para atrás, papi era el nombre que le tocaba.
1: Sí, claro.
0: Ah, por ejemplo, el nombre de Crisóstomo.
1: Crisóstomo.
2: No, yo tengo un tío, yo les conté, yo tengo un tío que se llama Heráclito.
0: Heráclito.
2: Heráclito, sí. Otro que se llama Leonte.
0: Había un señor que estaba chino en Rivera que le decían don Nepo. Nepomuceno. ¿Seguro?
1: ¿Ustedes han escuchado el nombre de Evidalia?
0: No.
1: Así se llamaba mi mamá.
0: ¿Evidalia?
2: Evidalia.
1: Y uno decía, pero esos nombres de dónde provienen, ¿no? Son como raros, ¿no? Extraños.
0: Sí, pero la verdad, don Hermes.
1: Don Hermes.
2: Hermes.
0: Don Horacio.
2: No, Horacio sí es un poquito más
1: común. Claro.
2: Plutarco, ese.
0: Plutarco, sí, yo también he escuchado ese nombre. Numeral Tropicana, a esta hora, a propósito. Numeral Tropicana, con mi nombre me siento.
2: Con mi nombre me siento. ¿Sí? ¿Néstor, cómo se siente?
0: No, sí, ya. Bien.
1: Don Néstor, le digo yo.
0: No, Néstor o Néstor.
1: De cariño.
0: A mí sí no me decís.
1: No,
0: ay,
1: me molesta.
0: Néstor, ¿no?
1: Si
0: a mí me dicen Néstor. Bien, me dicen. Nesticor, Emilita Linda, Emilita y mi papá.
1: Ah, claro.
0: Son los que me dicen.
1: Hay más confianza, hay más confianza.
0: Solo una mujer estaba autorizada en la vida a decirme: hola, gordito.
1: Uy.
0: Era la abuela de mi esposa. Que en paz descanse, mi querida Gertrudisita. Porque lo decía, me encantaba.
2: Con mucho cariño.
0: Como eso le salía del alma. Hola, gordito. Me encantaba que me dijera. De resto, nadie más está autorizado.
1: Yo conozco a alguien que nos dice gordito. A todo el mundo le dice gordito.
2: No, ella dice: hola, gordo.
0: Pues claro, para que le granas.
1: Sí.
0: Perra, cascuña rápido.
2: Sí.
0: Numeral Tropicana. Numeral Tropicana, con mi nombre me siento.
3: Así como a Nico le gusta que le digan Nico, a mí me gusta que me digan Memo. Así Memo. Me dice mi mamá, mi papá, Memo, y claro. Todos los que... mis seres queridos.
2: Sí, sí, Memo. Sí, sí. Memo, bueno, eso Memo. Está bien.
0: Muy bien ahí. Guillermo.
1: Guillermo, ¿no? Me llaman, no, claro.
0: Guillermo. Guiller.
1: También Guille, sí, sí.
0: Guiller, sí, sí. Memo, Guiller. Sí, tenía sí. Una amiga para, cuando estaba para allá yo en el pueblo, llamaba Guillermo, pero era como medio, ¡ay! Guiller, gay, le decía.
1: ¡No, no venga!
2: No, no, no. Eso.
0: Sí, pero pues como el man era todo se
1: sí,
0: le
1: claro,
0: se,
1: él era
0: el man se le salían las plumas y las rosas, ¿yo qué hago?
1: Era amigo de Frank, era amigo de Frank.
0: A ver, usted es amigo mío, yo no te estoy señalando a toda hora.
1: No, nosotros somos compañeros de trabajo.
0: Usted es amigo mío, usted. Ah, bueno, sí, sí, porque sí, usted sí. Me cuenta sus cosas y yo sí, no sí. Te vivo señalando. Y eso que a usted también se le salen las plumas a veces.
1: ¡No! ¡Ay! No, ¿qué pensará? ¿Qué pensará mis amigas, mis amigos?
2: Buenos días.
4: Buenas. Dios. ¿Y ustedes han escuchado el nombre de Júpiter?
0: Júpiter, no, sí, también.
4: Había un
0: Júpiter,
4: vecino, no, alma bendita, que ya murió.
0: Ay.
4: Júpiter Daniel, imagínese.
2: Uy, no. Yo tengo una prima que se llama Saturia.
1: Uy.
2: Saturia, y ella cuando cumplió los 18 años se cambió a Sandra, porque no le gustaba ese nombre, Saturia.
0: Claro.
2: Buenos días.

0: Diolado.
1: Dios, ¿cierto? Con D.
2: No, sí, Dios, pero quítele la S.
0: Diolado.
2: Pero estamos preguntándole a usted cómo se siente con su nombre.
0: Sí, porque es
2: que, ¿por qué hago la pregunta? Porque escucho a mucha gente inconforme con su nombre.
0: Con su nombre. A ver, la gente, buenos días.
3: Yo tuve un compañero que se llamaba Gumercindo.
2: Gumercindo también.
0: Gumercindo.
4: Había una vez una muchacha, ¿no? Estaba con la mamá.
5: Sí.
4: La niña se llamaba...
5: ¿Cómo llamaba?
4: Se llamaba Daniela.
5: Daniela.
4: Estaba con la mamá que se llamaba María Isabel. Estaba Daniela y María Isabel, madre e hija.
0: Mami,
4: mi prima, ¿por qué se llama Rosa? Mi amor, porque a su tía le gustaban las rosas, entonces a la niña le puso Rosa.
5: Sí.
4: Mami, porque a mi prima le pusieron esto, Elena.
5: Elena.
4: Sí, porque a su tía y a su tío le gustaba. Y tenían recuerdo de una señora que se llama Elena. Sí.
0: Les gustaban las melenas.
4: Sí, algo así. Mami, ¿y por qué a mi prima le pusieron Vergonia? A ver, Daniela.
0: Dios mío, Virgen Santísima. ¿Qué es eso?
2: Un chiste.
0: Tropicana, buenos días.
6: Tropicana, la más bacana. Bueno, a mí antes no me gustaba mi nombre. Cuando estaba pequeña, no me gustaba. Ya después, yo dije, no, pues, es como, no es tan común, no es tan... Entonces, sí, pero mi nombre es compuesto, entonces a mí no me gusta como el segundo nombre, ¿no? Mi nombre es Sol Ángel. Pero entonces, pues, normalmente no, cuando yo me presento, solo me presento como Sol Carvajal. O sea, doy mi apellido y no doy mi segundo nombre. Pero me gusta mi nombre, es muy bonito, no es común.
5: Sol Ángel, bueno, es bonito.
0: Sol Ángel, sí, es bonito. Buenos días.
7: Yo escucho el comparto tropical, la más bacana, bacanísima. Hola, Chavita, Néstor, Nico.
2: Buenos días.
7: Qué gusto saludarlos a todos. A mí me encanta cuando ustedes me dicen, hola, Normita. Estoy súper satisfecha con mi nombre, me encanta.
2: Muy bien.
7: Un besito y un abrazo para todos. Feliz San Pedro y feliz mundial.
2: ¡Eso! ¡No!
0: Normita, un abrazo.
8: Hola, amigos de Tropicana, la más bacana, bacanísima. Dios los bendiga grandemente. Numeral Tropicana. Con mi nombre me siento bien. Mi nombre es Ligia. Me siento bien.
2: Tiene por nombre canción.
0: No, pero como
8: que señora. Tropicana, la más bacana.
0: Doña Ligia, un abrazo. Dios me la bendiga. ¿Cuál canción, a ver?
2: Tiene razón, Otilia. El maestro Edmundo Arias sacó esta canción. Se llama Ligia.
1: Pura canción, como de cuando hay una final del fútbol colombiano parecido, ¿no?
2: Sí, tiene su
1: nombre. ¿En serio?
2: ¿Se llama Ligia el nombre de la señora? ¿La canción el nombre de la señora? Doña Ligia. Un saludo para todas las Ligias.
0: ¡Hola!
9: Yo escucho y comparto Tropicana, la más bacana, bacanísima. Numeral, yo me siento feliz con mi nombre. Menos mal que me lo puso mi papá. Porque mi mamá me iba a colocar otro nombre. Mi nombre es Claudia y mi mamá me iba a colocar María Chirley. ¡Uy, no!
1: María Chirley.
2: Sí, pues son compuestos.
0: Vea, por acá nos dice, mi mamita se llamaba Visita. Y Doña tengo una Visita. Prima que se llama Eustacia.
2: Y otra que es Doña Encarnación, por ejemplo.
0: Encarnación,
2: sí. He escuchado
0: sí.
2: ese nombre, Doña Encarnación.
1: Yo tengo una amiga que se llama Mayra Yulixa.
2: No, otro, no,
0: ¿Mayra?
1: Sí, pero el Yulixa no, como que no me encaja.
2: Pues le puedes decir
1: Yuli. Sí.
0: Yuli.
1: Mayrita, sí. Hola, Mayrita, Mayra, ¿qué más?
0: Mayra, Yuli.
9: Mayra, Tropicana, muy buenos sí, días, Tropicana. Escuchando. Hola, Chavita y equipo, muy buenos días, tiempo sin oírlos. No, a mí me encanta mi nombre porque para la edad que tengo y en esa época me colocaron ese nombre muy lindo. Mi nombre es Dolly.
1: Ah, Dolly es bonito.
0: Doña Dolly, sí, Doña sí, Dolly. Sí. Tropicana, hola, buenos días.
10: Mi nombre en la cédula quedó Paula. Sí, y me dicen por acá Paula, Paulita. Pero mi papá dice que eligió el nombre Paula, que porque para que fuera único. Pero no, a mí no me gusta el nombre Paula. Todo el mundo me dice Paula, Paulita. Y conozco una cuñada que tenía el nombre Agripina y cuando cumplió sus 18 años se cambió el nombre y ahora se llama María Camila.
0: María Camila. ¿Sabe qué otro? Anacleto.
2: Anacleto también lo he escuchado.
0: ¿Sí? Don Anacleto. Sí. No, es que lo que hay son nombres. Lo que hay son nombres, ¿o no, don Fran? ¿Usted tiene, don Fran, su nombre?

0: solo...
1: Mi nombre es Frank.
0: ¿Solo Frank?
1: Sí, ni Francisco ni nada. Frank.
2: Frank.
1: Frank con K.
2: Ok, Frank.
0: Dios mío.
2: No,
1: bueno.
0: A ver, tengo más oyentes.
1: A ver, buenos días.
3: Buenos días. Yo escucho, veo y comparto Tropicana, la más bacana, bacanísima. Mi nombre es María Maelia. Me dicen Noelia, pero yo estoy contenta con mi nombre porque no es muy común. Feliz San Pedro para todos.
2: Bueno,
0: un abrazo.
3: Me gusta a todos.
1: Me gusta esa palabra.
0: Maelia.
1: Feliz San Pedro.
2: Feliz San Pedro.
1: Feliz
2: sí.
1: San Pedro.
2: Me parece bueno.
4: Muy bien, Tropicana la más bacana, bacanísima.
5: Yo escucho, veo y comparto Tropicana la más bacana. Buenos días, chavita. Buenos
0: hola.
5: Días, Dios,
4: compadre.
5: Doña Otilia, Nico.
2: Hola.
5: Ahí para don Frank.
1: Hola, ¿cómo estás? André.
5: Nico, con eso, con esas abreviaciones de las amiguitas, porque le pone bravo don Frank Solano en la juega ahí. Claro. Pero a la Mayra Yulitza le puede decir May o Mayu.
2: Sí.
5: Claro.
2: Bueno.
0: Ahí está.
2: ¿Ves que será chavita, la vida de
5: chavita,
2: ella?
5: Chavita, sí, chavita de acá, chavita. Chavita
0: sí,
5: forever.
0: Sí.
5: Yo escucho hoy, comparto Tropicana, la más bacana, bacanísima.
0: Gracias, muchas gracias. Hola.
6: Hola, Tropicana, buenos días. Hola, buenos días. Feliz y dichosa porque hoy arranca nuestro gran mundial.
0: Eso.
6: Ay, sí. Mi modo Tropicana, decorando mi casa. Bueno, mi nombre es Jacqueline. No es que me agrade ni me guste.
2: Es bonito.
6: Pero la verdad, suena a un temperamento así fuerte.
4: Doña Jacqueline.
6: Un temperamento muy fuerte. Me caracterizo por eso y mi familia me conoce por eso.
1: Jacqueline.
6: Bueno, Tropicana. Felicidades.
1: Ya creo
6: feliz
1: que
6: San Pedro y feliz mundial.
7: Yo creo que a ella le dicen Doña Jackie Chan.
0: No. No, yo a ti la pongas ese.
7: Pues la verdad, yo qué hago.
0: No. A ver, buenos días, don Ariel.
8: Buenos días.
0: Buenos
8: Tropicana,
0: días.
8: Tropicana, Tropicana. Yo escucho hoy y comparto Tropicana.
1: Gracias, papi.
8: Yo me llamo Ariel Augusto. Ariel, porque supuestamente era un amigo de mi papá que llamaba así. Y mi papá le gustaba ese nombre. Después que me fui para el ejército, pues ya me di cuenta como ya no existía el TV cable, entonces en otro país había un detergente que llamaba la gente Ariel.
0: Sí,
8: y entonces
0: Ariel. La gente Ariel.
8: Ariel con blanqueador.
0: Bueno, don Ariel, muchísimas gracias. Vea, por acá Luisa nos dice, yo tuve una abuela que se llamaba Tránsito.
1: Doña Tránsito, yo también escuché así.
0: Doña Tránsito, sí, son nombres muy, muy populares en aquellas épocas. Doña Yasmín.
9: Buenos días, yo escucho, veo y comparto con Tropicana, la más bacana, bacanísima. La verdad, yo estoy inconforme con mi nombre. Mi nombre no es Yasmín, sino Yasmine. Le dije yo un día a mi abuelita que porque me habían colocado ese nombre, dijo que porque era árabe. Pues no sé si será verdad, pero no me gusta. Me gusta más que me digan Yasmín. No,
0: Doña Yas. Doña Yas. Buenos
10: hola,
0: días.
10: Buenos días. Pues hablando de nombres, a mí mi nombre no me gusta o me hubiera gustado que me hubieran puesto un compuesto, o sea, dos nombres.
2: Ajá.
10: Mi nombre es Angélica. Me hubiera gustado como yo. Llamarme Angélica María o María Angélica.
2: María Angélica, sí.
10: Yo digo que a mis papás no les alcanzó el presupuesto para ponerme otro nombre. Me conocen como Angie, me conocen como Camila, pero no como Angélica.
0: Angélica María, desde el alma.
1: Ay,
0: Tropicana, buenos días.
3: Escucho, veo y comparto. Tropicana, Tropicana, la más bacana, muy buenos días. Yo distinguí a una señora que se llamaba Agripina.
0: ¿Gripina?
3: Y otra señora también se llamaba Inocencia. Yo dije, uy, ese nombre Inocencia me queda bueno a mí.
0: Vea, Inocencia.
11: Tropicana, la más bacana, bacanísima. Yo tenía un compañero en el ejército que se llamaba o se llama Estacio Guasimano II. Era de Pasto.
2: Sí.
11: Tropicana, la más bacana, bacanísima.
1: Yo conozco un locutor que se hace llamar Yaco.
2: Ah, sí.
1: Pero se llama Bayardo.
2: Ush.
1: Y es también de por allá de Nariño.
0: Por allá en Nariño los nombres son muy, muy extraños, ¿no?
1: Sí.
2: Sí, sí, lo distingo o lo he visto.
1: Sí. Yaco, pero se llama Bayardo.
2: ¿Bayardo?
1: Bayardo.
2: Pero no, con ese nombre sí.
1: Pues, como
2: con los... ustedes.
1: Sí, lo que
0: ¡Bayardo!
2: ¡Al aire!
7: ¡Caballo, este usted que es lo que está hablando!
0: al aire, Vallardo, un talento, Tropicana.
2: No, mano.
0: Hola, buenos días.
12: Tropicana, muy buenos días. Yo me siento muy contento con mi nombre. Mi nombre es puro nombre de emperador, de nombre de cantante, de presidente de Colombia, ¿no? Que ha sido presidente de Colombia. Y mi tío, pues él se llamaba, que ya se fue. Mi tío llamaba Epaminonda. Y entonces le decía, tío, ¿cómo es que es un nombre? Ay, dígame Epa, me Epa. Decía. Epa.
1: Claro.
12: Listo.
0: Epaminonda, uy.
1: Yo le decía al man,
0: No. Epa Colombia, No.
1: Bueno, muy bien, ahí están entonces los oyentes de Tropicana que nos han contado, nos han expresado el tema de los nombres. ¡Tema de los nombres! Eso se llama Nada de Nada. ¡Pipe Trujillo!

0: Muy bien, yo escucho Meo y comparto Tropicana, la más bacana, bacanísima. Son las 8:43 de la mañana. Don Nico, me gusta la frase. ¡Feliz Mundial, señor!
1: ¡Feliz Mundial, Néstor! Bueno, finalmente la cuenta regresiva ha terminado. Hoy jueves 11 de junio, el planeta se paraliza, es lo que pues se está viendo a través de redes sociales.
0: Rica viene con una noticia y es el lanzamiento, la inauguración de la Copa Mundial México, Estados Unidos y Canadá. Don Nico, ¿a qué hora?
1: Sí, señor, antes de darle el horario de apertura o la inauguración oficial, pues lo que estaba mencionando, hoy la Copa Mundial FIFA 2026 inicia su torneo histórico, donde será organizado de manera conjunta por México, Estados Unidos y Canadá. Además, contará por primera vez con la participación de 48 selecciones. La apertura oficial tendrá como escenario el renovado Estadio Azteca de la Ciudad de México, antes del partido inaugural entre México y Sudáfrica. Mire, rápidamente le voy a informar, Néstor, ¿a qué hora se empieza el partido de inauguración en Perú, ¿no? Porque es que se van a manejar varios horarios.
0: Los
1: en varios
0: son
1: países.
0: Diferentes, sí, señor.
1: En Perú a las 12:30 del mediodía. Sí. En México a las 11:30 de la mañana. En Argentina a las 2:30 de la tarde. Hora en Brasil, 2:30 de la tarde. Hora Colombia, 12:30. Pues será, por supuesto,
0: el
1: la inauguración.
0: Partido.
1: Sí, no, es la inauguración primero que todo, Néstor. Y el partido oficial será sobre las 2 de la tarde entre, rápidamente por acá, México y Sudáfrica. 2 de la tarde, hora Colombia, el partido inaugural del Mundial 2026.
0: Pues muy bien, ahí estará entonces. Recuérdeme, por favor, la hora de Colombia para que no nos vayan a confundir.
1: 12:30, sí, más exactamente.
2: Hoy no hay noticiero.
1: ¿No?
2: No, ya no hay noticiero porque todo el mundo está con lo del Mundial, muñeco.
1: La ceremonia inaugural del Mundial será a las 12:30, hora Colombia. El país cafetero comparte zona horaria con Perú y Ecuador, por lo que millones de aficionados podrán seguir el simultáneo arranque de esta Copa, que definitivamente por todos lados se habla, en redes sociales se habla desde la Copa del Mundo. Y bueno, hoy 2 de la tarde, este gran partido entre México y Sudáfrica. La próxima semana, ¿no? Estaría jugando entonces la selección Colombia, porque también están a la expectativa. Digo, bueno, pero ¿cuándo juega Colombia? Es la próxima semana, horario Colombia, 9 de la noche.
0: Muy bien, a esta hora yo escucho, veo y comparto Tropicana, 8:46 de la mañana, a nombre de Rica. 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
1: Son las 9 de la mañana. 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

0: Bueno, que viva el Huila y su folclore. Isabel Muñoz Chavita.
1: A ver.
0: Mañana la apertura del festival, ¿en dónde? Estaremos en la tienda de Franco y Mesa.
1: Eso, Centro Comercial San Juan Plaza.
0: San Juan Plaza, segundo piso. Vamos a estar mañana en vivo, Tropicana. Vamos a estar en vivo también con Caracol Radio para llevarles a ustedes esta alegría, la apertura del festival desde las 10 de la mañana. Recuerde, la apertura mañana es allí en la tienda Franco y Mesa. Y hoy vamos a premiar a los oyentes, Chavita.
1: Así es. Bueno, hoy los vamos a premiar con la camisa edición especial, edición 2026 de Franco y Mesa, más media de guaro. Así que ya mismo, nombre, cédula, teléfono, barrio y por favor, ¿qué talla de camisa son los oyentes?
0: Ahí está.
1: A través de nuestro WhatsApp de una vez para que nos dejen esos daticos y ya.
0: Se prepara la comuna número 2 de Nico Vázquez, Cristian Leiva en la móvil de Tropicana, también prendiendo el San Pedro. Así que muy atentos. Entonces, nuestra agenda para hoy, recuerden que a las 12:30 hora de Colombia, Isabel, será la apertura del Mundial.
1: Va a estar bueno, ¿sabe? Shakira, J Balvin, Belinda, Maná. Son algunos de los. Obviamente, Shakira es la principal. Sí. Pero, pues bueno, ahí están. Colombia y México se unen. Y todos vamos a estar a la expectativa de que les vaya muy bien a nuestra selección Colombia, que yo sé que así será. El primer partido es el miércoles.
0: ¿Miércoles?
1: 9:00 p.m. con Uzbekistán. Va a estar muy bueno, ¿yo?
0: Este de en 8 días.
1: El próximo miércoles, el 19.
0: ¿Este domingo no hay partido? ¿No hay primer partido de Colombia? Sí. Que yo sepa, ¿no?
1: Espéreme.
0: Vamos a recordar las fechas de Colombia, ¿no? Fechas de Colombia para el partido.
1: Sí. Espéreme.
0: Yo escucho
1: ver. No, vea, Uzbekistán no. Comienza el miércoles 17.
0: Muy bien.
1: A las 9:00 p.m.
0: Muy bien.
1: Colombia-Uzbekistán. Luego el 23.
0: Muy bien.
1: Colombia, República del Congo.
0: Muy bien.
1: 9:00 p.m. también. Y finaliza el 27. Recordemos que Colombia es el grupo K, a las 6:30 con Portugal. Ese también va a estar bueno, ese no me lo pierdo.
0: Aquí estamos pendientes en Tropicana, les vamos a contar porque Tropicana es mundial. Yo escucho, veo y comparto Tropicana, la más bacana, bacanísima. 9:00 a.m, 7 minutos, 9:07. 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
1: Están escuchando Tropicana, yo escucho, veo y comparto Tropicana, chavita. ¿Qué, cómo hacen para llevarse en la media de Guaro, edición especial Franco y Mesa, y la camisa 2026 de Franco y Mesa? ¿Qué hay que hacer?
2: Bueno, pilas, apunta este número, 317-260-983, apúntelo, guárdelo, vaya a WhatsApp, escriba Tropicana, así guárdelo como Tropicana Neiva. Y nos va a regalar un mensajito, nos va a escribir nombre, cédula, teléfono, barrio y la talla de camisa que es. Son 5 daticos, así que por favor completos esos daticos para que nos los regalen por escrito, por favor. Nombre, cédula, teléfono, barrio y qué talla de camisa es usted. Así que pilas, pónganse la 10 con Tropicana, la más bacana. ¿Ya está listo para la inauguración del Mundial, Néstor?
1: Estamos preparados con toda. Yo escucho, veo y comparto Tropicana, 9 de la mañana, 11 minutos, 9:11. Yo escucho, veo y comparto Tropicana, la más bacana, bacanísima. Estamos a través del 317-2600-983. Sí, señores. Estamos ya recorriendo los barrios. Don Wilson.
2: ¡Ole! ¡Póngala!
1: ¡Ponga Tropicana!
3: ¡Hola! ¡Ponga Tropicana y tomémonos unos aguilones! Ahorita

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4: Yo escucho, veo y comparto a Tropicana. Aquí está Rafa Pérez. Viene la información del entretenimiento, Chavita.
5: Sí, sí, sí.
4: Y pero en este minutico vamos a registrar a los oyentes que quieren la media de Guaro y la camisa edición especial de Franco y Mesa.
5: ¡Franco y Mesa! Oiga, vea, me van a regalar a través del WhatsApp número, cédula, teléfono, barrio, nombre completo y la talla, si son M, si son S, si son L, para que usted participe el día de hoy, para que sea el ganador, quizás la ganadora, de esta camiseta más la media de Guaro, edición especial de Franco y Mesa. Así que ya mismo, nombre, cédula, teléfono, barrio, ¿y qué talla es usted? No se le olvide, para que después no diga que no lo avisamos.
4: Yo escucho, veo y comparto, pero regáleme un minuto, Isabel, por favor, vamos a conectarnos con Leiva, con Nico Vázquez, que están a esta hora recorriendo los barrios aquí a través de Tropicana, la más bacana, bacanísima. Aquí estamos con la alegría de festival. Acuérdese que mañana la apertura del festival es con Franco y Mesa.
5: ¡Esa es!
4: Mañana, 10 de la mañana con Tropicana y Caracol Radio. ¿Qué dicen nuestros compañeros en la móvil de Tropicana?
5: ¿Qué dice la gente?
6: ¡Nexor! Estamos recorriendo la ciudad de Neiva y como siempre las caravanas sanpedrinas de Tropicana se toman las diferentes comunas. Preparados comuna número 2 de Neiva. Hemos llegado con nuestras marcas patrocinadoras que han dicho sí a esas importantes caravanas sanpedrinas de Tropicana, la más bacana, bacanísima. Además, les estaremos entregando en vivo el rabuegallo oficial de Tropicana y obviamente vamos al lado de Nico Vázquez, mi hermano. ¿Preparado para las caravanas sanpedrinas?
7: Bueno, mi amigo Leiva, aquí estamos en la animación. Bueno, hoy salimos a las calles, por supuesto, a recorrer los distintos barrios, las comunas, los corregimientos, hemos dicho. Estamos tomándonos los barrios con las caravanas de Tropicana porque ya inició oficialmente el San Juan y el San Pedro es con Tropicana.
6: Néstor, preparado a la comunidad del barrio Los Parques, sector también de Cámbulo, Las Granjas, Prado Norte, Caña Brava, mejor dicho, un sector muy importante de la ciudad de Neiva, comuna número 2, para que usted tenga la oportunidad de salir a disfrutar al lado de la emisora más bacana en la ciudad de Neiva. La emisora del festival es Tropicana, la más bacana, bacanísima. Pendiente a las redes sociales porque estaré llevando una información minuto a minuto, paso a paso, lo que vamos a llevar, obviamente, en esta importante caravana sanpedrina al lado de Tropicana, la emisora más bacana.
4: Muy bien, Leiva, muy bien, Nico, gran trabajo hasta ahora. Yo escucho, veo y comparto Tropicana. Último minuto para que se registren para el kit de Guaro, edición especial. Media de Guaro, edición especial Franco y Mesa. Y la camiseta edición 2026, Chavita.
5: Así es, nombre, cédula, teléfono y barrio. Ya mismo participe. Además, ¿qué talla es usted? MSXL, XXL. Nombre, cédula, teléfono, barrio y la talla. Para que usted sea ganador o quizás la ganadora de esta edición especial de Franco y Mesa.

0: bueno, a las 9:29. Juan Peralta, por favor, espéranos.
1: Que me dé un segundito, tranquilo.
0: No, un segundo no, a las 9:50 nos vamos.
1: Yo le dije que a las 9:40, faltan 10 minutos todavía.
0: Pero Juan Peralta, gracias.
2: Va a ser papá
0: Juan, sí, Peralta, vea. Ese chisme no lo sabía.
1: Para que vea, usted sabe que
0: yo lo
1: mantengo informado de todo lo que pasa, don Frank.
0: Bueno, pues felicidades para ti, Juan Peralta, me gusta eso. María Isabel.
1: A ver.
0: Qué oso hicieron las fanáticas de Pipe Peláez.
1: Oígano.
0: Qué cosa, ay Dios mío.
1: No, qué vergüenza.

0: Vieja pendeja, pinche Castro.
1: No, ¿cómo le va a decir pinche?
0: El oso que hacen los seguidores con los artistas. Y Pipe Peláez, que es famoso, conocido,
1: no,
0: querido,
1: es que no conoce
0: espectacular.
1: A Pipe Peláez.
0: Pues, oiga, ¿lo confundieron con quién?
1: Lo confundieron con nada más y nada menos que Daddy Yankee.
0: ¡No!
1: Daddy Yankee. Oiga, pero usted se pone a ver y realmente se parecen físicamente.
0: Pero María Isabel, usted es usted y él es él.
1: No, pues yo sé.
0: Es que es fácil. Tendría uno que estar muy borracho.
1: No, pero resulta que el cantante reveló a sus seguidores en redes sociales que fue confundido con el cantante reggaetonero en el aeropuerto Ernesto Cortizo de Barranquilla.
0: Ajá.
1: Pues resulta que Pipe Peláez fue el encargado de grabar y él fue el que publicó este video que se volvió tema de conversación por la forma en la que respondió a varias admiradoras donde le dijeron bienvenido al país, estamos felices, qué rico tenerte por aquí, me encanta tu música, mejor dicho, le dieron halagos a todo dar. Pues resulta que las mujeres que estaban ahí estaban súper convencidas que era sí o sí Daddy Yankee.
0: Bueno.
1: Y el cantante reveló que varias seguidoras se le acercaron muy emocionadas, le pidieron foto, mejor dicho, le dijeron hasta que interpretara La Gasolina, que le dijeron que cantara La Gasolina. ¿Te imaginas a Pipe Peláez cantando La Gasolina?
0: Imagínate tú.
1: No, pero es que
0: qué
1: Dios
0: oso,
1: mío.
0: Qué oso.
1: La verdad que sí, qué boleta.
0: No, qué vergüenza.
1: Qué bole. Y una de las admiradoras, no, es el mejor día de mi vida, te amo, no sé qué, bienvenido al país, pásala rico. No, pero ¿sabe qué es lo más curioso? Que Pipe Peláez se lo tomó con humor.
0: Bueno.
1: Y es que así tiene que ser, ¿no? Se lo tomó muy bien. Y pues obviamente las redes sociales no perdonan, todo el mundo se está burlando, mejor dicho, está buscándole meme por donde quiera que usted lo quiera ver en esa grabación. Y pues Pipe Peláez afortunadamente se lo tomó con mucho humor y es tendencia a través de redes sociales, don Frank. ¿Cómo la ve?
0: Ay, no. Bueno, pues ahí está.
1: Ahí está. Ahí está, pero mire que usted se pone a verlo, don Fran, y con las gafas oscuras,
0: bueno.
1: Sí parece bastante Daddy Yankee, ¿sabe? No, la verdad no me había percatado hasta después de ese video. Y sí, sí, dijo que era la primera vez que lo confundían con Daddy Yankee, pero que la gente estaba tan emocionada que ellas mismas se lo creyeron que era Daddy Yankee.
0: Bueno, pues ahí está.
1: ¿Cómo la ve?
0: Ahí está.
1: Ahí está.
0: Pipe Peláez Yankee.
1: Que cantara La Gasolina. ¿Se imagina a Daddy Pipe Peláez cantando La Gasolina?
0: Dios
1: y Daddy Yankee cantando Tan Natural.
0: Dios mío, Dios mío, Dios
1: no,
0: mío.
1: Pero Dios mío, Virgen Santísima, ¿hasta dónde hemos llegado? Bueno, don Fran, ahí está. Otras personas indicaron que su sueño pues era encontrarse con Felipe Peláez y se atrevieron a afirmar que ellos jamás lo confundirían. Es que usted se pone a verlo y... No, pero es que usted primero lo mira y lo mira. ¿Será que sí es? ¿Será que no? Hasta que usted se le acerca. Hola, mucho gusto. ¿Me puedo tomar una foto contigo?
0: Bueno.
1: Pero las mujeres estaban, pero eufóricas. Estaban eufóricas. Ahí está don Fran Pipe Peláez, tendencia en redes sociales.
0: Que nos cante La Gasolina entonces.
1: Imagínese.
0: 9:34.
1: Ush.
0: Oiga esto.
1: A ver.
0: Vamos de largo, María Isabel.
1: Nos vamos de largo.
0: Prendamos esto, prendamos esto.

0: Esta canción, el mosaico que hace la sinfónica. Este mosaico de San Juaneros. ¿Cómo dice, viejo Wilson?
1: ¡Ay! Tropicana, la más bacana.
0: Muy bien, ahí está. Yo escucho, veo y comparto Tropicana, la más bacana. Vaganísima, Cristian Leyva, Nico Vázquez.
2: Néstor, hemos llegado a uno de los barrios más reconocidos de la ciudad de Neiva. Estamos hablando sector de Granja. Señoras y señores, saludando al comercio, a las amas de casa, aquellas mujeres que el día de hoy están elaborando, están camellando fuertemente y siempre escuchando Tropicana, la más bacana, bacanísima. Señoras y señores, es que si usted en este momento va a tener la oportunidad de, obviamente, con nosotros poder vivir, celebrar y, ¿por qué no?, obviamente, llevar alegría de San Juan y San Pedro, es con las caravanas sanpedrinas de Tropicana. Y hemos llegado al sector del barrio Las Granjas. Oiga, Nico, hartas damas de casa, hartos caballeros el día de hoy disfrutando y obviamente recibiendo las caravanas sanpedrinas de Tropicana.
3: Sí, señor Leiva, pues aquí estamos con toda la alegría. El San Juan y el San Pedro se vive con Tropicana, la más bacana, bacanísimo. Mire, tan pronto usted escuche la bulla, el ruido, la alegría, es porque está llegando Tropicana a su sector, a su barrio. Así que recíbanos con toda la alegría y, bueno, recíbanos, por supuesto, el rabo de gallo. Estamos entregando el rabo de gallo y nuestros patrocinadores también están.
0: Vamos a conectarnos una vez más, muchísimas gracias, con Leiva y con Nico.
3: Están entregando sus detalles, sorpresas, en la mañana, en esta caravana de Tropicana.
2: Así es que si usted en este momento ve, obviamente, como dijo Nico, la bulla, salga, salga, porque usted va a vivir, a disfrutar como debe ser al lado de Tropicana, obviamente, este gran fiesta, y obvio, las caravanas sanpedrinas de Tropicana, emisora más bacana, bacanísima. Néstor, sector de Las Granjas, exactamente, para aquellos que quiero obviamente poder disfrutar, pendiente, porque estaremos pasando por todo el sector del comercio, de las canchas de arena, del sector de Las Granjas. Es que si usted en este momento va a disfrutar, pues hágalo con nosotros desde la comuna número 2, porque es territorio Tropicana, la más bacana, bacanísima.
0: 948, Leyva, Nico, muchas gracias. Yo escucho, veo y comparto Tropicana.

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18: Son las 10 de la mañana. 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

0: vamos, caballito.
1: Llegaron las fiestas a Tropicana.
0: Las fiestas llegaron a Tropicana, la más bacana, bacanísima. Cristian Leyva, Nico Vázquez. Llegaron a la comuna número 2. Compañeros.
2: Nexton, hemos recorrido el sector del barrio Las Granjas, comuna número 2 de Neiva. Felices, contentos, dichosos. Obviamente saludando a las amas de casa, también a cada uno de los caballeros, al comercio en general que se está preparando. Vea, Nexton lo va a contar y le cuenta a Oti, porque a Otilia le encanta el fútbol. Oiga, estoy viendo mucho comercio que ya en ese momento, más de vestirse, de San Juan y San Pedro se está vistiendo todo relacionado del tema del mundial. Ya están listos, están preparados para ver, por ejemplo, hoy la gran inauguración de este importante mundial, que tendremos a talento colombiano, obviamente. Así es que, como número 2, es territorio Tropicana, llevándole la alegría, el folclore y absolutamente todo al lado de la emisora más bacana de la ciudad de Neiva. Hemos recorrido absolutamente todo el sector del barrio Las Granjas. ¿Dónde vamos ahora? Sector del barrio Los Cámbulos, para que estén muy pendientes, sector de Cámbulos, y adicional también Prado Norte, sector de Caña Brava, todo ese sector importantísimo de la ciudad de Neiva, porque queremos llevarle la alegría, el folclore, con nuestras marcas patrocinadoras. Y lo más importante, usted vaya, síganos paso a paso en nuestro Instagram. Ya les he dejado algo, obviamente, de historias, y adicional también vaya de una vez y tenga la oportunidad de seguirnos en nuestras redes sociales para que esté enterado de todo lo que pasa en la ciudad de Neiva y el departamento de Huila, y claro, en las caravanas sanpedrinas de Tropicana, la emisora más bacana, bacanísima, la alegría, el folclore. Se toma la comuna número 2 de la ciudad de Neiva, llevándole todo con Tropicana, la emisora más bacana.
0: Muy bien, son las 10 de la mañana, 9 minutos. Aquí llega Orquesta La Novedad, La Novedad, Orquesta La Novedad, y suena en Tropicana.

0: Lo escucho de hoy, comparto Tropicana, la más bacana, bacanísima, a las 10 de la mañana, 13 minutos. Vamos con Chavita, está recorriendo la ciudad a esta hora en Tropicana.
1: A esta hora, hacemos conexión con nuestra móvil.
0: Muy bien, yo escucho y comparto Tropicana. Los oyentes también están conectados. 317-26-00-983. 317-26-00-983. Estamos a esta hora. Recuerden que vamos a entregar media de Guaro, edición especial de Franco y Mesa. Y también la camiseta, edición especial Franco y Mesa. Ya les vamos a ampliar información. Nombre, cédula, barrio, número de contacto. Y me dicen, por favor, la talla de su camiseta. Nos vamos a conectar, 10 de la mañana, 14 minutos. ¡Chavita! ¡Comadre Chavita!
2: ¡Compadre Néstor! 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
2: 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Yo escucho, veo y comparto Tropicana.

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1: Las 10 de la mañana, 26 minutos.
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0: Brinde traguito, compadre, pues sí, porque
1: esto así no se puede. Sí, señor. No se puede. ¿Qué hubo, compadre? ¡Sírvase el otro!
2: ¡Hoy es jueves! ¡Escucha! ¡Tropi!

0: Vamos con Cristian Leyva, Nico Vázquez. Están en los barrios. Comuna número 2, muchachos.
1: Néstor, nosotros continuamos con toda alegría el folclore como nos caracteriza. Hemos llegado al sector de Cámbulos, calle 33. Todo el comercio lo estamos recorriendo y me da muchísima alegría, muchísimo gusto, porque tenemos la oportunidad de llegar a compartir con la gente, tenemos la oportunidad de compartir con toda la gente maravillosa y espectacular del sector del barrio Los Cámbulos, comuna número 2 de la ciudad de Neiva. Si usted en este momento está allí con nosotros, preparado sector también de Prado Norte, sector de Caña Brava, porque vamos a seguir obviamente recorriendo, saludándolos y absolutamente todo, siempre con el estilo más inolvidable como es la emisora más bacana de la ciudad de Neiva, que se llama Tropicana. Recuerde, estas caravanas San Pedrina de Tropicana, estamos viviendo desde las comunas de la ciudad de Neiva. Hemos recorrido ya la comuna número 6, hemos estado también en el sector de la comuna número 10 y hoy, comuna número 2, dice presente al lado de Tropicana, la emisora más bacana.

0: A esta hora, hacemos conexión con nuestra móvil.
1: Mala información a esta hora, Isabel Muñoz. 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
2: Claro que sí, con la emisora más bacana, bacanísima, yo escucho, veo y comparto Tropicana.
5: 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En Tropicana son las
1: 10:48.
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4: Son las 11 de la mañana. 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

0: Nos vamos de San Juan y San Pedro, mi amigo Cristian Leyva, Nico Vázquez.
1: Néstor, continuamos recorriendo el sector de Gualanday, como el número 2. Y a mí me da mucha alegría saber, obviamente, la gente salga, no se reciba con esa alegría, con ese folclor de San Juan y San Pedro. Esto todavía es como el número 2. El comercio en general se está listando, obviamente, para esta temporada maravillosa de fiesta. Y además del mundial, ya, señoras y señores, al lado de la emisora más bacana de la ciudad de Neiva, sector de la carrera 17. Estamos recorriendo, obviamente, con las marcas patrocinadoras, agradeciéndoles a cada una de ellas y además llevándoles el rabo y gallo oficial de Tropicana, la más bacana, bacanísima. Preparados como un número 2, porque seguimos recorriendo absolutamente toda la comuna y lo más importante, la alegría, el folclor que nos caracteriza al lado de Tropicana, la emisora más bacana, bacanísima.

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1: Muy bien, yo escucho, veo y comparto Tropicana, la más bacana. Oigan esto. O pintas hoy.
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1: Cristian Leiva está ahora con Tropicana, la más bacana. Leiva.
3: Nixon, nosotros continuamos. Vea, le cuento que hay un solecito rico, sabroso. Sí. Está calientico en la calle 50 con calle 19, sector de Álamos Norte. Estamos disfrutando al lado de la emisora más bacana de la ciudad de Neiva, obviamente con alegría del comercio. Saludando a la señora que vende el tema de los cafecitos, el guarapo con empanada. Uy, Dios mío, mejor dicho, el comercio presente al lado de la ciudad, obviamente al lado de Tropicana, escuchando la emisora más bacana de la ciudad de Neiva, sector de la calle 50, Álamos Norte, y seguimos, continuamos con uno número 2. Estamos recorriendo, nosotros no paramos, continuamos, y lo más importante, la alegría, el folclore, como debe ser al lado de Tropicana. Muchísimas gracias a cada uno de los oyentes que nos ha recibido el Rabo Gallo oficial de Tropicana, la emisora más bacana, bacanísima. Es que si usted en este momento tiene la oportunidad de estar con nosotros pendientes, porque la comuna número 2 es presencia al lado de Tropicana, la emisora más bacana, bacanísima. Álamos Norte dice presente al lado de Tropicana, la más bacana.

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2: 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En Tropicana son las...
1: Son las 12 del mediodía. 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
7: Yo escucho, veo y comparto Tropicana, las noticias del momento, al mediodía, con la emisora más bacana. Qué bueno acompañarlos, como siempre, en ese gran jueves, hoy 11 de junio del año 2026. Chavita está por aquí, bajo la dirección de Néstor Hoyos. Gracias, recuerden sus novedades, sus reportes de sintonía, a través de nuestro WhatsApp, 317-2600-983. Hablando de novedades, en esa mañana nos habían reportado un bloqueo intermitente en la vereda El Caimán, que habría generado retrasos en la operación de Ciudad Limpia. Ese bloqueo intermitente registrado en esa vereda generó, bueno, retraso. La situación estuvo relacionada con una manifestación de integrantes de la comunidad que adelanta solicitudes de empleo en ese sector. Debido a la restricción temporal del paso, la prestación del servicio presentó algunas demoras. Sin embargo, el bloqueo, bueno, fue levantado y posteriormente se restableció la movilidad. A esta hora entonces se reporta completa normalidad en la operación de recolección de los residuos. Yo escucho, veo y comparto Tropicana. Las autoridades, a través de un plan candado de manera coordinada entre los grupos Gaula del Ejército y la Policía, avanzan en los operativos con el propósito de dar con la ubicación para rescatar sano y salvo al comerciante Hernán Caicedo, secuestrado al parecer por sujetos armados en la vereda La Muralla de Isnos. En un video quedó evidenciado donde los secuestradores llevaban al comerciante en una camioneta de color blanco a alta velocidad por una carretera destapada ante la mirada atónita de algunos pobladores de la región. Al parecer, los captores amarraron a sus familiares dentro de la vivienda para poder escapar y tomar ventaja en el camino y evitar que fueran interceptados por las autoridades.

0: 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En Tropicana son las
1: 12 del mediodía, 6 minutos.
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1: Avanzamos al mediodía con las noticias del momento a través de los 98.3. Yo escucho, veo y comparto Tropicana. Mucha atención, porque las autoridades confirmaron que fue descartada cualquier amenaza relacionada con un vehículo que intentó al parecer ingresar al batallón Tenerife en Neiva. Durante los estrictos controles de seguridad que se realizan en las instalaciones militar, un canino especializado alertó a la guardia, lo que llevó a la activación inmediata de los protocolos de inspección para verificar, al parecer, una posible situación de riesgo. Tras una investigación y revisión exhaustiva del automotor por parte del personal especializado, se determinó que la alerta fue provocada por un químico transportado en el vehículo. Las autoridades precisaron que la sustancia no presenta ningún peligro, por lo que se descartó la presencia de explosivos o de cualquier otra amenaza para la seguridad del batallón y sus alrededores. Yo escucho, veo y comparto Tropicana. Atención, oído Tropicana, que tras solo 3 meses llevaba en la policía María Alejandra Vieda, patrullera de 22 años, oriunda de La Plata, quien hoy, hace exactamente un año, fue asesinada durante un ataque contra la estación de policía de Valdivia, en el norte de Antioquia. La joven realizó su formación policial en el Espinal, Tolima, luego de graduarse en el colegio San Sebastián de su municipio natal. Era la hija mayor de su familia y desde pequeña soñaba con ser policía. Pues hoy no se conocen capturas por, desafortunadamente, su crimen, y su muerte sigue impune.
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2: Las noticias del momento. Yo escucho, veo y comparto Tropicana. Recuerde que esas las novedades a través de nuestro WhatsApp 317-2600-983. Y pilas, porque hoy vamos a estar entregando media de guaro más la camisa edición 2026 de Franco y Mesa. Así que muy pendientes a sus teléfonos celulares para que estén ahí, mejor dicho, conectadísimos con los 98.3. No se le olvide la clave ganadora. Yo escucho, veo y comparto Tropicana. Mucha atención, porque en Neiva, prestamista, los famosos gota a gota, le quemaron al parecer un taxi a una ciudadana por el no pago de las cuotas y se hacen pasar por miembros del ELN. Según vecinos del barrio Santander, oriente de Neiva, dos hombres llegaron a la vivienda de la víctima y le lanzaron un artefacto explosivo contra un taxi que estaba estacionado en el garaje de la residencia. En el lugar, supuestamente, los cobradores gota a gota dejaron un cartel haciéndose pasar por guerrilleros del ELN y amenazaron a los residentes del lugar para que paguen la deuda o de lo contrario sus seres queridos serían blancos de ataque. Pues gracias a la oportuna reacción del propietario y de algunos vecinos, el fuego pudo ser controlado y evitar que las llamas consumieran el vehículo. 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La Central Unitaria de Trabajadores CUT, Huila, anunció su participación en la movilización nacional convocada para el día de hoy, jueves 11 de junio, e invitó a trabajadores estatales y ciudadanía en general a concentrarse frente a la Alcaldía de Neiva desde las 4:30 de la tarde. La jornada contempla una actividad simbólica con luces, antorchas y linternas, mediante la cual la organización sindical busca expresar su rechazo a propuestas que atribuyen al candidato presidencial Abelardo de las Priellas.

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1: Llegamos a las 12:43.
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0: 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En Tropicana son las...
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2: Son las 2 de la tarde. 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

0: 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En Tropicana son las...
1: Muy bien, en Tropicana, 2:07 p.m.
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2: Muy bien, son las 2 de la tarde, 11 minutos en Tropicana.
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2: Muy bien, son las 2 de la tarde, 15 minutos. Yo escucho, veo y comparto Tropicana, la más bacana, bacanísima. Señoras y señores, ¿qué tal? Un abrazo grande, feliz tarde. Aquí estamos en la tarde de hoy, acompañándolos en este jueves 11 de junio, donde ya se dio inicio al Mundial de la FIFA 2026. La Copa Mundial de la FIFA 2026. Y esto ya arrancó con goles en la tarde de hoy. Recordemos en este justo momento quienes están dando la apertura, la inauguración de este gran torneo o campeonato, como es el Mundial de la FIFA 2026, entre México y Sudáfrica. ¡Ay, gol, señoras y señores! A esta hora, a las 2 de la tarde, 16 minutos. 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No hay gol. 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Y está aquí a través de Tropicana, la más bacana, bacanísima. 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Vigilado Super Salud, autoriza Coljuegos. 2 de la tarde, 17 minutos. Minuto número 10. Bueno, de este juego, de este primer tiempo entre México y Sudáfrica. Gol a esta hora de la tarde, a las 2 de la tarde, 17 minutos. 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
2: Muy bien, yo escucho, veo y comparto Tropicana, la más bacana, bacanísima, a las 2 de la tarde, 18 minutos. Vamos a las calles, vamos a la Tropimóvil a esta hora de la tarde. Chavita, a esta hora con toda la información también desde las calles con la Tropimóvil. Chavita, buenas tardes.
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1: Muy bien, vamos a regresar nuevamente a las calles en la tarde de hoy, 2:32 minutos. Yo escucho, veo y comparto Tropicana, la más bacana, bacanísima. La Chavita con toda la información, Chavita.
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0: 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En Tropicana son las...
1: Muy bien, en Tropicana, 2 de la tarde, 40 minutos.
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1: Dos de la tarde, 44 minutos. Vamos a regresar nuevamente a las calles de la Tropi Móvil de Tropicana, la más bacana, bacanísima. 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
2: 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Y hoy con la emisora más bacana.
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7: Son las 3 de la tarde. 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

Muy bien, yo escucho y comparto Tropicana, la más bacana, bacanísima en la tarde de hoy. 3:11 minutos. Aquí estamos al ritmo de música de San Juan, música de San Pedro. Y aparte de eso, bueno, pues también contagiados ya con la apertura de la Copa Mundial de la FIFA 2026, ¿no? La Copa Mundial de la FIFA 2026 ya arrancó. Y bueno, haciendo un resumen, bueno, ya el primer tiempo ha terminado. Ya antes va a iniciar el segundo tiempo entre México y Sudáfrica. Hasta el momento, pues, 1-0 va ganando México. Y bueno, pues aquí estamos al tanto, ya pendientes. Ya me imagino que más de uno también está pegado a la pantalla. Pues, muy contagiado de los partidos, de todos los compromisos que se vienen en camino, especialmente los que vienen para la Selección Colombia. Miren, un resumen así pequeño, el calendario de la Selección Colombia. El próximo 17 de junio, 9 de la noche, Colombia-Uzbekistán, 9 de la noche. Ya seguidamente dentro del calendario del grupo del grupo K, donde está allí pues la Selección Colombia, vendría partido, el próximo partido también sería para el 23 de junio, 9 de la noche, entre Colombia y República del Congo. Y estaría finalizando esta fase entre Colombia y Portugal, sí, Portugal allí donde juega Cristiano Ronaldo, el 27 de junio a las 6:30 de la tarde, 27 de junio. Entonces, bueno, pues ese es el calendario de nuestra Selección Colombia en el grupo K, donde pues, pues ya estamos pendientes a la expectativa de cómo le va a ir a nuestra tricolor, a la Selección Colombia en este Mundial de la FIFA 2026. Son las 3 de la tarde, 13 minutos. 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Aquí está la chisma.

0: 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En Tropicana son las...
1: Muy bien, en Tropicana, 3:17 minutos.
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1: Muy bien, rápidamente, 3:18 minutos. Oiga, hay un tiro libre para México en este momento. Bueno, hay posibilidad, ¿no?, de un segundo gol. Pero rápidamente voy con Chavita a esta hora, 3:18 minutos. Chavita, ¿cómo vamos?
6: Hola, Nico. 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
1: Muy bien, presentamos La Hora en Tropicana, 3:27 minutos.
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1: Muy bien, desde las calles, la Tropimóvil de Tropicana en la tarde de hoy, 3:33. Bueno, la Chavita con toda la información, ¿cómo va el movimiento, Chavita?
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1: Muy bien, son las 3:35 minutos, señoras y señores, ¡cántalo Tropicana!
2: ¡Cántalo Tropicana! ¡Qué golazo! ¡Gol!
1: 3:35 minutos, señoras y señores, hay gol, minuto número 67, Raúl Jiménez, hay gol para el equipo mexicano, minuto número 67 de este segundo tiempo. Raúl Jiménez es el autor de este gol en la tarde de hoy, México, Sudáfrica. A las 3:36 PM, yo escucho, veo y comparto Tropicana, la más bacana. Bacanísima, gol. 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Hay gol para México. El segundo gol, señoras y señores, lo cantamos en Tropicana.
2: ¡Golazo!
1: Muy bien, 3:36 minutos, yo escucho, veo y comparto Tropicana, la más bacana, bacanísima. La Copa del Mundo de la FIFA 2026 es con Tropicana y BetPlay.
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1: Ya llegamos a las 3:46 minutos. 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Vamos de nuevo a las calles, a la Tropimóvil de Tropicana. Ahí está la Chavita con toda la información. Chavita.
2: Así es, Nico. 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
2: 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Bueno, yo escucho, veo y comparto Tropicana.
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0: 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En Tropicana son las...
1: Muy bien, en Tropicana 4 de la tarde, 6 minutos.
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1: Muy bien, 4:13 minutos en Tropicana.
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0: 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En Tropicana son las...
1: Muy bien, en Tropicana 4:39 minutos.
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1: 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En Tropicana son las...
0: Son las 5 de la tarde. 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
6: Son las 5 de la tarde, un minuto. ¿Cómo está la gente linda? Qué rico saludarlos. Gracias a todos por estar en sintonía con la emisora más bacana, bacanísima. Bueno, luego de una tarde bastante calurosa en la ciudad de Neiva, un día bastante movidito, gracias a Papito Dios. Pero bueno, aquí estamos en la emisora más bacana, bacanísima. Por aquí ya llegó Chavito.
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6: Llegó Chavita con su chiquita. ¡Qué rico saludarlos! Estamos bajo la dirección de Néstor Hoyos. ¿Cómo les ha ido en ese bonito jueves? Hoy jueves de TVT en la emisora más bacana, bacanísima, 11 de junio. Oiga, ya mañana se estará dando apertura oficial a toda la programación del San Juan y San Pedro. Hoy se dio apertura al Mundial 2026 con una inauguración bastante, bastante interesante. Estuvimos viendo por ahí a Maná, J Balvin, Ryan Castro, Danny Ocean, nuestra colombiana Shakira, Belinda también estuvo por ahí, mejor dicho, eso fue algo espectacular. Por supuesto, las redes sociales, todo el mundo está hablando del Mundial, todo el mundo está hablando de México, Estados Unidos y Canadá, todo el mundo está hablando de nuestra selección Colombia. Estamos, por supuesto, muy atentos. El próximo partido de la selección Colombia, o el primero más bien, en esa cita mundialista, será el próximo miércoles a las 9 de la noche. Uzbekistán. Así que bueno, hay que hacerle deditos a nuestra selección Colombia para que le vaya muy bien. Hay que ponerla en manos de nuestro Padre Celestial para que le dé, por Dios, unos buenos punticos. 5 de la tarde, 3 minutos, bajo la dirección de Néstor Hoyos. Por aquí está Chavita acompañándolos en esta buena tarde.
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6: Cinco de la tarde, 3 minutos, en la emisora más bacana. Bueno, los acompaño con la buena música, los reportes de sintonía a esta hora a través de nuestro WhatsApp, 317-26-00-983. A esta hora, mucha atención, porque un grave caso de violencia ocurrido en una vivienda del barrio San Francisco, en el municipio de Acevedo, ha generado conmoción entre la comunidad de manera extraoficial. La víctima fue identificada como Urelis Almario Gómez, quien sufrió lesiones, se conoció de extrema gravedad. gravedad en diferentes partes de su cuerpo y permanece bajo atención médica especializada. Según la información preliminar, el presunto responsable, al parecer, sería su compañero sentimental, quien ya se encuentra en poder de las autoridades. Extraoficialmente se conoció que los hechos habrían ocurrido luego de que la mujer manifestara su intención de no continuar con la relación. 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La Policía Metropolitana de Neiva en las últimas horas, a través de la Seccional de Carabineros y Protección Ambiental y en coordinación con la Secretaría de Salud, incautó 244 kilogramos de productos cárnicos durante labores de inspección y control realizados en el barrio Luis Carlos Galán, comuna número 2 de la capital del departamento del Huila. Según las autoridades, la carne no contaba con la documentación que acredita su procedencia legal y, bueno, por lo que fue decomisada. El producto, evaluado en cerca de 3,1 millones, quedó a disposición de las autoridades competentes. Los operativos buscan precisamente combatir el abigeato y la comercialización ilegal de carne, especialmente durante la temporada de festividades. 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Han capturado en las últimas horas a dos personas con armas de fuego en operativos de tránsito en la vía Popayán La Portada. Se conoció que en el municipio de Isnos, la policía capturó a estas dos personas por el delito de porte ilegal de armas de fuego durante un operativo adelantado en la vía Popayán La Portada, vereda Mortiño. En el procedimiento fueron incautados una pistola, un revólver, 25 cartuchos, un vehículo y 3 teléfonos celulares. ¡Tropicana! 5:05 p.m. Yo escucho, veo y comparto Tropicana.
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1: Llegamos a las 5 de la tarde, 13 minutos. 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Recuerden que sus denuncias, todo lo que pasa en la vía, las novedades a través de nuestro WhatsApp 317-26-0983 para conocer a esta hora cómo se comporta la movilidad en los diferentes días de la ciudad de Neiva, el departamento del Huila. Lo conocemos aquí a través de la emisora más bacana, bacanísima. 5 de la tarde, 13 minutos. Llega el binomio.

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1: Llegamos a las 5 de la tarde, 18 minutos, 5:18 en la emisora más bacana, bacanísima. Les contamos a esta hora noticias. Mucha atención porque en unos minuticos voy a estar haciendo mi llamadita ganadora para entregar. Recuerde que hoy voy a estar entregando la camisa de Franco y Mesa, edición 2026, y le voy a encimar media de guaro. Así que muy pendiente, no se le olvide la clave ganadora. Si usted se acaba de conectar y dice, oiga, yo quiero participar, quiero tener la oportunidad, me va a regalar nombre, cédula, teléfono, barrio y la talla, la que es usted. Listo, a través de nuestro WhatsApp, 317-2600-983. En unos minuticos voy a estar haciendo mi llamadita ganadora. No se le olvide la clave. 5 de la tarde, 18 minutos. Atención, oído Tropicana. En este momento les contamos que la camioneta a la que presuntamente fue trasladado el comerciante Yamil Caicedo fue hallada completamente incinerada en la vereda El Oso, zona rural de San Agustín. El vehículo estaría relacionado con el caso reportado el pasado miércoles, cuando el empresario fue retenido por hombres armados en su finca ubicada en la vereda La Muralla, jurisdicción de Isnos. Según información preliminar, los responsables habrían ingresado al predio, reducido a los trabajadores y se llevaron al comerciante con rumbo desconocido. ¡Tropicana! 5 de la tarde, 19 minutos. Mucha atención porque un vehículo fue encontrado completamente destruido al interior del río Bache, en el sector de Los Boquerones, frente al Monumento de la Virgen, sobre la vía que comunica los municipios de Palermo con el municipio de Santa María. El hallazgo generó preocupación entre habitantes y conductores que transitaban por la zona. Hasta el momento se desconocen las causas de este hecho y, bueno, si el automotor era ocupado por alguna persona al momento de terminar en el afluente. Las autoridades fueron ya alertadas y adelantan las verificaciones correspondientes para establecer las circunstancias de este caso. ¡Tropicana! 5 de la tarde, 20 minutos. 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Esa es la clave ganadora, no se lo olvide. En unos minutos estaré haciendo mi llamada ganadora. Voy a estar entregando entonces camisa de Franco y Mesa 2026 y le voy a encimar media de guaro.
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Llegamos a las 5 de la tarde, 30 minutos. Es momento de ganar. Es momento de ganar con la emisora más bacana, bacanísima. Bueno, póngala a sonar. Esa es.

0: su teléfono celular porque puede estar marcando Tropicana. No se le olvide la clave ganadora. Con ganas, yo escucho, veo y comparto Tropicana, camochito.
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0: Esa es, que no se le olvide. Vamos a estar entregando entonces camisa de Franco y Mesa edición 2026. Y le vamos a encimar el guarito, el guarito, el guarito. Así que vamos a ver qué dice el sistema. Bueno, acuérdese que si me contesta aló, buenas tardes, ¿con quién hablo? Automáticamente pierde. Nos tiene que contestar con la clave ganadora. ¿Listo? Con buen ánimo, yo veré. A ver, vamos a marcar de una vez. Muy bien, Timbra. A ver.
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0: ¡Eso fue de una! Hola, hola, buenas tardes, ¿con quién hablo?
3: Con Andrés Rojas.
0: ¿Qué más, Andresito? ¿Cómo va todo?
3: Bien, chavita, aquí full sintonía con Tropicana.
0: Esa es, me alegra mucho. Bueno, ¿dónde anda? Cuénteme un poquito.
3: Por acá, en los lados de Puerta del Sol.
0: Puerta
3: del Sol. Saliendo para el Caguán.
0: ¿Pero está camellando o va para la casita?
3: No, camellando.
0: ¿Usted en qué trabaja, Andresito?
3: En una vidriería, en Vidrionet.
0: ¡Ah, vea, qué bacano! Me imagino que usted que hace los domicilios y demás.
3: Exactamente, el que entrega los domicilios.
0: Esa idea, qué bueno. Oiga, ¿dónde queda Vidrio? ¿Qué? ¿Cómo fue que me dijo?
3: Vidrionet.
0: Vidrionet, estamos, ¿dónde queda?
3: Estamos ubicados en la carrera octava número 256, frente al Estadio Urdaneta.
0: ¡Ah, vea! Aquí nomasito, vea, Andresito, qué bueno. Bueno, mi querido Andresito, usted es nuestro ganador. Vea, le voy a regalar con Franco y Mesa. Listo, le vamos a regalar la camiseta edición 2026 de ese San Pedro, pero le voy a encimar el guaro. Le voy a encimar el guaro. Así que, Andresito, gracias por estar en sintonía con Tropicana. Que lo disfrute y le mando un abrazo muy grande.
3: Vale, chavita.
0: Bueno, ahí está, pero pega un grito o algo, Andrés. Aló, aló, aló. Bueno, ahí se le cortó la llamada, no pasa nada, usted tranquilo. 5:33 PM, como ustedes ya saben, bueno, es muy fácil ganar con Tropicana. Pendientes porque vamos a tener muchos más premios. Escuchando la emisora más bacana, bacanísima.
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4: ¿Cómo está, hombre? ¿Cómo les va?
5: ¿Qué, Omar? ¿Cómo está la
4: vaina?
5: Omar y Alex.
4: Alex, ahí viene muy triste, compadre. 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

0: 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En Tropicana son las...
1: Son las 6 de la tarde. 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

0: Si hoy fue un día difícil, recuerda algo. El sol siempre vuelve a salir para quienes no dejan de creer. Si hoy tuviste ese día complicado, de situaciones difíciles en su trabajo, en su hogar, en su familia, esa discusión con ese amigo, con ese hermano, con ese padre, con esa madre, no te preocupes. Mañana va a ser un día mejor, mañana va a ser un día bendecido, y deja cualquier situación que te quite tu paz, que te quite tu amor, tu alegría a nuestro Padre Celestial. Vamos a decirle: Señor, en esta tarde que llega a su final, queremos darte gracias por habernos acompañado durante cada momento de este maravilloso día de jueves. Quizás algunos oyentes terminan esta jornada con alegría y gratitud, otros tal vez terminan cansados, preocupados o enfrentando situaciones que aún no encuentran solución. Pero hoy queremos recordar que mientras haya vida, siempre habrá esperanza, Señor. Ayúdanos a no rendirnos ante las dificultades, a confiar en que cada proceso tiene un propósito y que incluso las pruebas más duras pueden convertirse en lecciones que fortalecen nuestra fe. En esta noche que llega, queremos renovar nuestra esperanza, la esperanza de que las cosas mejoren, de que las puertas se abran y de que los milagros lleguen cuando menos lo esperamos. Bendice a quienes buscan trabajo, a quienes esperan una respuesta médica, a quienes luchan por su familia y a quienes simplemente necesitan una razón para seguir adelante, Señor. En esta noche que va llegando, te pido, Señor, que me ayudes a descansar, sabiendo que no me encuentro solo y que tú sigues caminando a mi lado. Papito Dios, permíteme que el amanecer de mañana llegue cargado de nuevas oportunidades, nuevas fuerzas y nuevas razones para sonreír. Y antes de llegar a mi casa, antes de terminar este día, quiero que recuerden la siguiente frase para ti. La esperanza es la luz que permanece encendida incluso cuando todo parece oscuro. Esa luz se llama Dios. Esa luz es nuestro Padre Celestial. Que Papito Dios te bendiga hoy, mañana y siempre.
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1: Llegamos a las 6 de la tarde, 18 minutos.
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1: Llegamos a las 6 de la tarde, 18 minutos. Yo escucho, veo y comparto Tropicana, la más bacana, bacanísima. A esta hora los acompañamos a través de Como atardeció Neiva. Mucha atención, estábamos muy atentos con las intersecciones semafóricas que precisamente estaban sin funcionar desde hace ya varios días, desde hace varias semanas. Pues bueno, la Secretaría de Movilidad informa a la ciudadanía que la intersección semafórica ubicada en la carrera 22 con calle 21 Sur ya fue recuperada y se encuentra operando con normalidad. Los trabajos realizados permitieron restablecer el funcionamiento integral del sistema semafórico, garantizando nuevamente la regulación segura y eficiente del tránsito vehicular y peatonal en ese importante corredor vial del sur de la ciudad. Desde la Secretaría de Movilidad, bueno, continúan realizando seguimiento permanente a la infraestructura semafórica de Neiva con el propósito de garantizar condiciones adecuadas para la movilidad y la seguridad vial de todos los actores viales. Llegamos a las 6 de la tarde, 20 minutos. Yo escucho, veo y comparto Tropicana, la más bacana, bacanísima. Les contamos, bueno, esa mañana tuvimos a la secretaria de Movilidad precisamente hablando de todo lo que tiene que ver con los planes que van a adelantar los agentes de tránsito y, bueno, la Secretaría de Movilidad en estas fiestas ya de San Juan y San Pedro. Pues bueno, precisamente con el propósito de proteger la vida y promover una movilidad segura durante las festividades, la Secretaría de Movilidad de Neiva pone en marcha la campaña Al Volante Sin Embriagarte, que es una estrategia de sensibilización y control orientada a prevenir siniestros viales y fortalecer la cultura ciudadana en las vías de la ciudad de Neiva. Aquí está unas pequeñas palabras precisamente de la Secretaría de Movilidad hablando un poco acerca de los controles que se van a realizar durante todo la ciudad de Neiva y por supuesto sus alrededores con esos controles sobre todo de alcoholemia. Aquí está la secretaria.
4: Mañana 12 de junio es la apertura oficial de nuestro Festival del San Juan y San Pedro. Un día maravilloso para recordarnos que se aproxima una de las mejores épocas del año. Por eso, desde la Secretaría de Movilidad tenemos un solo mensaje: que estas fiestas, época de tradición, gastronomía, folclor, cultura y alegría, no se conviertan en una tragedia. A nuestros neivanos, a nuestros turistas, a los visitantes, queremos recordarles la importancia de cumplir con las normas de tránsito. Nuestra campaña Al Volante Sin Embriagarte estará con ustedes compartiendo en cada rincón de estas festividades. No mezclemos el alcohol con la velocidad y la conducción. Lamentablemente, en lo corrido del año, 28 personas ya no están con sus familias. Han padecido un siniestro vial en el que han perdido la vida. Estas familias enlutan una tragedia. Esperemos que cada uno de nuestros miembros de nuestra casa, de nuestro hogar, pueda regresar sano y salvo cada día después de una fiesta. En honor a quienes han perdido la vida en siniestros viales en nuestra ciudad, quiero proponerles un pacto. Cuidémonos entre todos. Hagamos de nuestra ciudad una ciudad más culta, más respetuosa. Y permitamos que todos los que amamos regresen sanos a casa.
1: Bueno, pues ahí está la secretaria de Movilidad, Edna Giovanna Cruz Bonilla, precisamente hablando de los controles que se van a realizar pues en toda la ciudad de Neiva con ese tema del alcohol que desafortunadamente pues ha causado muchas vidas, muchas pérdidas, por supuesto. Así que la invitación y por supuesto de la Secretaría de Movilidad es que si usted de pronto va a conducir, va a tomar alcohol, va a salir a divertirse, está muy bien, pero entonces dejemos el carro, dejemos la motocicleta en la casa. 6 de la tarde, 22. En más informaciones, las autoridades investigan un ataque ocurrido en el barrio Santander, en el oriente de Neiva, donde desconocidos lanzaron un artefacto incendiario contra un taxi estacionado en el garaje de una vivienda. Según versiones de vecinos, los responsables serían presuntos prestamistas gota a gota que buscaban presionar el pago de una deuda. ¡Tropicana! Llegamos a las 6 de la tarde, 23 minutos. Vea, por acá nos están reportando sintonía. Nos dice Chavita, si los oyentes buscan sombreros, poncho, las gorras del cantante Jason Jiménez, vea, las pueden conseguir en el Centro Comercial San Juan Plaza, local 146, Lady Store, primer piso, desde las 9 de la mañana hasta las 9 de la noche. Ahí está. Muchísimas gracias a los oyentes de Lady Store que nos están escuchando en ese momento. Dios los bendiga. Si a usted le gusta eso de las gorras de Jason Jiménez, son un hit total, y vea, ahí usted las va a poder encontrar, los ponchos, los sombreros para esta época, local 146, Lady Store, primer piso, desde las 9 de la mañana hasta las 9 de la noche. 6 de la tarde, 23 minutos, yo escucho, veo y comparto Tropicana.
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1: A las 6 de la tarde, 34 minutos. Ya vienen las noticias. Yo escucho, veo y comparto Tropicana.

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1: Llegamos a las 6 de la tarde, 45 minutos, 6:45. Esa es la emisora más bacana, bacanísima. Yo escucho, veo y comparto Tropicana. Un abrazo por acá, nos dicen Tropicana. Buenas tardes, dice hola chavita. Mi querido Frank en Villavieja está ahora escuchando la emisora más bacana, bacanísima. Bueno, yo sé que muchos escuchamos la intro de esta canción y se nos eriza la piel. Nuestro aventurero por siempre, Jason Jiménez.

las 6:54 PM. Bueno, yo sé que muchos de nosotros tenemos amuletos de la buena suerte, tenemos un objeto, quizás tenemos alguna persona, tenemos alguna palabra, tendremos de pronto alguna prenda. Pero bueno, les tengo esta cancionzota que acaba de salir. Es una niña de tan solo 15 años que sin duda alguna demuestra que esos sueños se pueden comenzar desde la infancia y que los sueños sí se hacen realidad. Ella se llama Valerie Castro. Y es la música nueva, lo nuevo en la emisora más bacana, bacanísima, para que ustedes lo vayan programando de una vez. Eso se llama precisamente Amuleto de la Suerte, 655 en Tropicana.

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8: 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En Tropicana son las...
0: Son las 7 de la noche. 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